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1: 6:14. 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

0: Esta es la hora en Radio Ranchera, la mera mera. 6:27 p.m.
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0: La Mera Mera, 6:43 PM. 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

0: Esta es la hora en Radio Ranchera, la mera mera. 6:56 PM. 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

0: No, estamos grabando.
1: Vámonos.
0: Vámonos con la chavala chiquita. Banda Los Generales en vivo. Vámonos. Échale, compadre.

Órale, son las 7 con 8 minutos, las 7, 8 minutos, sonando la música bonita a través de la Mera Mera en el día miércoles 10 de junio 2026. Estamos listos por acá para presentarles bonita música a través de la Mera Mera, la número 1. Son ya las 7 con 8 minutos.

0: A las 7:11 minutos, más música bonita a ustedes en esta hora de la noche. Para ustedes siempre 9980-0970, línea habilitada para sus complacencias. 9980-0970, para que usted pueda pedir su canción, su saludo. Nosotros con gusto te atendemos por acá en la Mera Mera. Las 7:11 minutos, 9980-0970. Ahí puedes estar con nosotros pidiendo tu canción, tu saludo. Escuchamos más a través de la Mera Mera.
1: Gracias por esos bonitos aplausos. Su compa Los Rasos, vamos a seguir adelante. Y ahora vamos a tocarles el himno, el corrido más querido por todos ustedes. Esto que dice así.

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1: Bueno, son las 7:16 minutos. Las 7:16 minutos. 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Más bien hasta la leche la gente no las quiere comprar porque lo miran el ganado todo flaco, todo flacucho. 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Son las 7:17 minutos, 7:17 minutos.

0: Hoy de la música de Borracho de Cochera, 7:21 minutos, comanden, 7:21 minutos. El maestro de la ciencia de reporta sintonía en su estéreo, escuchando la promoción de la Mera Mera ahí, a todo volumen ahí en sus tres consultorios, en el Hotel Martínez, frente a la Cosecha. 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Las 7:21 minutos, son las 7 más 21 minutos, más música en esta noche.
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Bueno, vamos, ya lo saben entonces ahí en Agrocomercial Tocoa. Vamos a seguir con más, son las 7:25 minutos, don Vicente Fernández. El Alazán y el Rocío, compadre.

Vicente Fernández, 7:29 minutos. 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Son las 7:29 minutos, vamos a seguir ahora con música de Los Caminantes.

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0: Bueno, son las 7:35. 7:35. 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Ya son las 7:36 minutos. Dame un beso y dime adiós, canta Cari León con Grupo Indio.
1: Este es el día más.

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4: Bueno, son las 7:45 minutos, faltan 15 y estaremos en las 8 de la noche.

Son las 7:49 minutos, 7:49, 11 y las 8. 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Son las 7:50 minutos. 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El maestro de la ciencia ahí en el Hotel Martínez, frente a la conferencia, ahí los está escuchando en su estéreo a todo mecate. Las 7:51 minutos, faltan 9 y las 8 de la noche. Son los Bukis.

Ahí estaba Calibre 50, los dos carnales. El mensaje son ya las 7:57 minutos, las 7:57 minutos. Faltan 3 y estaremos en las 8 de la noche. Saludo para los amigos en diferentes colonias, barrios de la ciudad. A los que andan escuchando sus estéreos, saludos por ahí. ¿Qué tal, hombre? Pásenla bien en este miércoles.

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1: Las 8 de la noche en punto.
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Pero entonces lo vamos con buena música, son las 8:04, 8:04, saluditos en las comunidades, como sean los planes, Piedras de Afilar, Potrerillo, Ciudad Vieja, Las Minas, Calpules, El Ocote, siempre pendientes de la mera, mera. 8:04, ahí está Don Bertín y Lalo, en el mismo barrio.

0: Son las 8:07. 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Por acá tengo saludos. Tengo unos saludos por aquí, vamos a ver. Tengo saludos para Marcos Chirinos en Pulpería Vivian Chirinos Rodríguez. Él quiere escuchar la canción de Vicente Fernández. Hoy me reclamaron por venir a verte. Dicen que si vuelvo encontraré la muerte. Es la canción que me pide Marcos Chirinos en Pulpería Vivian Chirinos Rodríguez. Buenas noches, dije por aquí. Compa, complaceme con Prisión de Amor de Bronco. Y un saludo para Marlon. Este mensaje era de las 4 de la tarde, de barbaridad. Tengo para aquí un mensaje. Cuando son las 8:08. Buenas noches. Amigo, quería que me convenciera con una rolita de Bertín y Lalo. Voy de pasada. Que dice que, por cierto, va a estar en San Juan, Intibucá. Siempre la sintonizo en Esperanza, Intibucá, David Antonio. Es que conoce a un chico, ¿eh? David Antonio. Sí, pero algún día lo va a conocer de un chico, ¿eh? Buenas noches, amigo. Complaceme, por favor, a la familia Rodríguez Herrera hasta el 8 de febrero. A Vivian con la canción El Pisón. Y al Cascormo Chirinos, me saluda a Lidabel hasta Campo Nuevo con la canción Un Beso al Viento. Ok. Son las 8:09. Son las 8:09 en la mera mera.
1: Nos despedimos. Regresa pronto, chiquita. Te voy a extrañar. Y desde ahí cuento los días.

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3: Bueno, son las 8:16, son las 8:16, Tolón 30.4 SL es un herbicida sistémico ideal para el control selectivo de malezas de hoja ancha en potreros. 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Son las 8:17. Quiero saludar para José ahí en el Cerrito. Quiere, no me hables. Para José allá en el Cerrito. Por acá también dice, buenas noches. Amigo, quería que me conociera con una rolita de Bertín y Lalo. Voy de pasada. Por cierto, va a estar en San Juan, Tibucá siempre. Lo sintonizo en La Esperanza. En Tibucá, David Antonio. Las 8:17. Y les complacemos.

0: Bueno, conocía entonces a Viviancito. A Viviancito con esa canción, El Pisón. Y un beso al viento ahí también para el amigo ahí. Pero antes voy a complacer aquí para José en el Cerrito con la canción No Me Hables, No Me Hables. 8:23 minutos, son las 8 de la noche, 23 minutos.
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música de Juan Pardo, No Me Hables, No Me Hables, para José allá en el Cerrito, me está escuchando. Dice siempre para la familia Rodríguez Herrera hasta la 8. A Vivian, Viviancito, con el pisón, ya le conversamos. Y al Cascorbo Chirinos le saluda también. Y también me saluda a Lidabet hasta Campo Nuevo, con la canción Un Beso al Viento. Bueno, son las 8:27 minutos.

8:30, 8:30, Toña Arteaga saluda a su familia hasta Juncal, dice, de parte de Toña Arteaga. Saludo para Nani, para Roberto Rodolfo, de parte de Toña Arteaga, un saludo hasta Juncal, a toda su familia ahí. Buenos saludos entonces ahí. Por acá me pedían la canción Dile Adiós Tu Mano al Viento, ya la complacimos. Bien me hubiera pedido otra el amigo, pero me dice, no, esa quería, pero ya la acabamos de poner hace unos 10 minutos. La acabamos de poner la canción, no podemos repetirla porque no es lógico, no es lo más real, es complacerla de nuevo tan rápido porque ya la habíamos complacido. Dile Adiós Tu Mano al Viento. Saludos para Negrito, ¿qué tal Negrito? Para María Flores, también saludos. Son las 8:31 minutos. Ángel Martínez, saludos para Mamacita Rica ahí. 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Las 8:32 minutos, saludo para siempre para Toño Arteaga, para Joan Carlos, para Videos Gol, Maylin Hernández, ¿qué tal? José María Flores, ¿qué tal también por ahí? Saludos. Para Pelé y su esposa Leslie Sánchez en el carril, le saludamos también. Pelé y Leslie Sánchez en el carril. También saludos que presento para don Genchito allá en... Ya me escuchan del Chorro Viento. Don Genchito, le saludamos. Y también saludos para Raven. Raven, ¿qué tal Raven? Raven me escucha en su casa ahí con su familia. El amigo don Ángel Valle le saluda ahí en San Carlos. Don Ángel Valle y su esposa Mirla de Valle. Buenos amigos ahí en San Carlos. Ahí siempre están pendientes de la programación. Saludo para Ochoa. ¿Qué tal Ochoa? Y también un saludo para María Bardales, María Flores, para Diseños y Variedades. Bueno, vámonos entonces con más música. Son las 8:33 minutos. 8:33, que vuelvas, canta Karen León y Grupo Frontera.

0: Bueno, son las 8:37 minutos, 8:37 minutos. Colocha Bulnes, ¿qué tal? Buenas noches. Para Ángel Caballero también saludos. Vamos a proseguir con más, son las 8:38 minutos. A mi gente allá también en Coyoles, Caserío, saludos. Ángel Caballero, saludos. Hernán Hernández. En Medinas también saludos, en Las Flores, en Briones. ¿Qué tal mi gente por ahí, hombre? Saludos para Jenny Omar. Son las 8:38 minutos, 8:38 minutos. Siempre 9980-0970, línea habilitada. 9980-0970 es la línea para sus complacencias musicales. Póngame la canción, dice, a mí que me lleve el diablo, dice Hernán Hernández. Don Chico se echa a reír acá, miren. Don Chico se echa a reír por el nombre de la canción, porque me dice ahí Hernán Hernández, póngame la canción, a mí que me lleve el diablo. ¿Usted la pediría, don Chico? ¿Usted la pediría esa canción? ¿Le gusta o no le gusta la canción? ¿Y el nombre le gusta?
1: Sí, pero es que la canción.
0: ¿Sí?
1: Para mí, mi hija está bien fuerte.
0: Bien fuerte. Tiene miedo, un chico, de pedir la canción. De... Pero Hernán Hernández sí la pidió. Sí. Que me lleve el día. Pero don Chico, acá está, don Chico está temblando acá, el miedo de eso.
1: Cada quien.
0: Bueno, 8:39 minutos. Escuchamos esto bonito ahí de los plebes, tío Lancho. Bonita te ves, mi amor. Ahí la canción esta que vamos a sonar. Después venimos con esa complacencia a Hernán Hernández con Que le lleve el mero mero. ¿Sí? Bien fuerte. Tiene miedo un chico que pide la canción. De... Pero Hernán Hernández sí la pidió. Que me lleve el día. Pero don Chico acá está, don Chico está temblando acá, el miedo de eso. Cada quien. Bueno, 8:39 minutos. Escuchamos esto bonito ahí de los plebes, tío Lancho.

música de Plebe de Olancho. Bonita te ves, mi amor. Saludos para Mito Cáliz y Jorge ahí en Las Brisas. Ahí están siempre conectados con la mera mera. Mito Cáliz y Jorge con la canción Nos Tienen Envidia y Mi Ranchito Triste. Antes puedo complacer aquí entonces para Hernán Hernández con la canción que le gusta también a un chico también.

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Bueno, son ya las 8:47 minutos, son las 8:47. A mis amigos ahí en los planes que están en Potrerillos, también saluditos para el primo Elvin Villafranca, Daniel Villafranca y la prima Diana Cárcamo allá en Las Piedras de Afilar, siempre activos, escuchando a la mera mera. Jimmy Padilla, Marta Martínez, Jolly Figueroa, XX, saludo, usuario, user, Mantequilla 1989, saludo, Carlos Córdoba. Carlos Córdoba, la cosa, Carlos Córdoba. Tino Ortiz, Mercedes Romero, saludos. Emerson Méndez, Nelson Hernández, también saludos. Toña Arteaga, Tino Ortiz. Ok, vamos entonces con más complacencia. Son las 8:47. Por ahí me piden la canción, no los tienen envidia. Para conocer ahí a Mito Cáliz y Jorge, en las brisas de Uchapa, están en sintonía.

estaba Vicente Fernández conociendo a Mito Cáliz y a Jorge, ahí en las brisas. 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Muy bien, son las 7:55 minutos. Las 7:55 minutos. Vamos a avanzar con más en la parte musical. Antes, saludo para Melvin Pérez. Melvin, mi hermano, ¿qué tal? Selma Vanegas. Y para todos ahí, gracias. Escuchamos a los Johnny, son las 8:56 minutos. Nadie sabe lo que tiene hasta que lo vea perdido.

Ahí estaba la música de los Johnnies. Son las 8:59 minutos. Las 8:59 minutos. Vamos a proseguir como siempre el maestro de la ciencia, Yaculí, en el Hotel Martínez, frente a la Cosecha. Está escuchando ahí. 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Vamos entonces complaciendo en la colonia Guillermo. En la colonia Guillermo me están escuchando. Saludos entonces en la colonia Guillermo. Ahí les complacemos.

Javielito, ¿qué tal, Javielito? Muy bien, va, Javielito, escuchándolos. Siempre dice que no se pierde el programa, Javielito. Allá, no sé en qué colonia me escucha Javielito, pero igual, saludos a mi amigo Javielito. Saludos para Daniel Ayala, también para Nahum, para Sagrario Suárez, para Beto, saludos. Vamos a ir con más, vamos con esta rancherita de don Chalino Sánchez, son las 9 más 4 minutos.

0: música de don Chalino Sánchez, Quisiera ser pajarillo. Bueno, saludos, son las 9:07, las 9:07, a don Ángel Torres allá y la familia allá en, me escucha allá en Balsa Olancho, don Ángel Torres, la familia Torres. Elio Dalíz Reyes, saludos. Para Heisy Troces, ¿qué tal? Vamos a proseguir con más, son las 9:07. Heisy Roches. David dice que la mía es. Escuchemos ahí a los Bukis. Yo te necesito ir para conversar.
1: Estar contigo.

Ahí estaba el Buki, son las 9:10 con la canción Yo Te Necesito. Siempre mi amigo Raving, saludos Raving, de su familia ahí, en casita, ¿va? Elio Dalí Reyes, saludos, que la pasen bien ahí. Por acá me piden también la canción del corrido Chaya. Vendel Vázquez, saludos. A Dalí Reyes. Las 9:11, son las 9:11 en la número 1. Ahí está Natanael Cano, buenos ratos.

0: Entonces, la música de música bonita, música de banda, por ahí para ustedes son las 9:13. Vamos a seguir saludando a los amigos que están siempre pendientes en Maloa, como está mi gente en Maloa. Siempre pendientes, siempre activados ahí en Maloa. Saludos, Maloa. También ahí en Armenia, en el cajón para, vamos a ver, para mi amigo ahí, en el cajón, ¿cómo se llama este amigo allá? Don Jesús Flores y la familia de Don Jesús Flores. Para Melvin Pérez, Melvin, ¿qué tal, mi hermano? ¿Cómo está usted, hombre? Buen amigo. También para Helio Aníbal, Vindel Vázquez, saludos por ahí. Helio Adalíes, Helio Adalíes Reyes. Escuchamos entonces a Los Caminantes, son las 9:13. Doña Arteaga, hasta Juncada, su familia ahí, saludos. Todo el que me quiera seguir siempre, yo también lo sigo. Las 9:14, estos son Los Caminantes. Saludos en la colonia Jacobo, en la colonia San Luis, saluditos. En la Betania.
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los caminantes, miren, los para complacer ahí, para Darwin Hernández, para Byron Rodríguez, también para Chavarría, para Javier Grijalva, también saludos, Roberto Pineda, ¿qué tal por ahí? ¿Cómo están pasando, ve? Para María Maricela, saludos. Para los amigos allá en la comunidad de La Olla y Los Pinos, ¿qué tal? ¿Cómo están por ahí? En la comunidad de La Olla y Los Pinos, un saludo. Ahí siempre están activos ahí los amigos. Para Funes Funes, saludos. Para Fanny, ¿qué tal? Buenas noches a todos ahí. Vamos a seguir con más, vamos a conversar ahí con el corrido de Chaya, el amigo ahí que la está solicitando ahí. Saludos. También saludos para Yaya. ¿Qué tal, Yaya? Buenas noches.

9 más 21 minutos, Elio Adalí, saludos. Alex Ávila también, Miriam Cerrato, ¿qué tal? Son las 9 más 21 minutos, ¿qué tal? ¿Cómo están esos ánimos para la mañana? Mañana tengo entendido que comienza el Mundial, ¿va? Hay partidos importantes mañana listos para empezar a presenciar el Mundial. Hilario Medina, saludos. ¿Qué tal por ahí? Vamos a avanzar con más música. Son las 9 más 20 minutos. 9 más 20 minutos ahí en la colonia Guanacaste. También saludos. En la colonia también Comisión. ¿Qué tal los amigos por ahí? Vamos a compartir peticiones con los temerarios. Son las 9:22 minutos.

temerarios, quise olvidarme de ti. Siempre para mí tocar y también para Jorge, ahí con las brisas, están disfrutando la promoción. Para Jorge y Mito Cáliz, para José también en el Cerrito, saludos. Para Codix Agustillo, Yolanda, Lemos, ¿qué tal? Son las 9:25 minutos, 9:25 minutos.

Hola, perfecto. La música de Karen León. Son las 9:29 minutos. Las 9 más 29 minutos. Saludos para Mario Martínez. Ismael, también para Stephanie, que tal por ahí siempre pendiente con la mera mera. 9980-0970 es la línea para sus complacencias y sus saludos. Para Stephanie también saludos ahí. Vamos a conversar con más música. Vamos a conversar. Tengo saludos para Barrientos, 504. Las 9:29 minutos, ahí está. Más para ustedes.

Los saluditos, dice Enrique Mesa 115, salúdeme a mi amigo Milton Mijango, hasta Trujillo, dice. Hasta Trujillo, entonces, para su amigo Milton Mijango, hasta Trujillo, de parte de Enrique Mesa, le saluda. Salud para Colosia ahí, para Maizón, también saludos. Son las 9:32 minutos, 9 más 32 minutos, 28 minutos, estaremos en las 10 de la noche, faltan 28 minutos y estaremos en las 10 de la noche. Para Colosia y también para, ¿quién más? Para Arnaldo y también para Milton ahí. Voy con esta rolita por ahí.

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Las 9:36 minutos son las 9:36 de José Pineda, Isabel Dilcia, también saludo a María Cardona y también para Siria Cárcamo. Escuchamos más del grupo Bronco en esta noche.

José. Checa el portador. Las 9:42 minutos. Ahí para Joaquín. Saludos, Joaquín, en la 21. Don Santiago Albán, también otro buen amigo. Le saludamos. Para Noemi Juárez, para Galvez. Es Roberto Galvez, ¿qué tal, mi hermano? Pásala bien por ahí. Para Juan, saludos. Para Noemí Juárez y para Sofía Alexandra, saludos. Son las 9:42 minutos, faltan 18 minutos, estaremos en las 10. Sofía Alexandra, vamos a complacer ahí con la canción de los Bukis.

Perfecto, perfecto. Son las 9:46 minutos. Las 9:46 en la Boca de la Quebrada. Un saludo a los primos ahí. En la Boca de la Quebrada. Saluditos. ¿Qué tal por ahí? Saludos para Claros. Para Ruiz también. Saludos para Albalú Sevilla. David Fonseca, ¿qué tal? Buenas noches. Entonces ahí a mi gente en la Boca de la Quebrada. Saluditos. Aldea Colosí, pequeño, ¿eh? Aldea. Muy bonita. La aldea esa. La Boca de la Quebrada. Bueno, son las 9:46 minutos. 9:46. Estos son los Johnnys.

¿Cómo estaban los Jonis? Ni tu amigo ni tu amante. Son las 9:49 minutos. 9:49 minutos ahí en Alteca. Un saludo al primazo Héctor González, para Magali y Rudy. Por acá tengo saludos para Ruiz, para Eduardo, para Soy el Rey y para Jona 2. Voy conversando con música ranchera de Beto Quintanilla.

Mira, don Beto Quintanilla, escolta suicida ahí, son las 9:52 minutos para Romper 81, para Daniel también. Por acá me piden la canción Jacinto el Tuido, el gran Tacuacho y Nora María Álvarez. Están disfrutando ya para ir a dormir, que les complacemos. Adiós.

ahí está bajacito el tuido para Tacuacho y Nora María Álvarez. Están disfrutando de esta noche de la promoción. Lozano Ramírez dice, soy hijo de Amílcar Lozano de Tehuajal. Bueno, hasta Tehuajal, entonces saludos para Amílcar Lozano ahí. Todo para Salomón Muñoz, para Casalino Mesa, saludos, y para Vero. Bueno, nosotros nos vamos, va a ser hasta mañana que vamos a regresar, mañana jueves. Muchas gracias por todo, bendiciones para todos. Y nunca olvidemos apartarlos del Rey de Reyes, siempre andemos cerca de Él. Él los cuida, los protege, los cumple, hombre. Por favor, andemos cerca de Él, la fe solo para Él, nuestro Padre Celestial. Padre, buenas noches. Ahí me despido con Marco Antonio Solís, a razón de sobra.

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1: 10 de la noche y 45 minutos.

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1: 10 de la noche con 57 minutos.

0: Esta es la hora en Radio Ranchera, la mera mera. 11 de la noche
1: y 28 minutos.

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1: y 43 minutos.

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1: con 58 minutos.

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1: Son las 2 de la mañana, con 13 minutos.

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1: Son las 2 de la mañana.
2: Con 29 minutos.

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1: Son las 2 de la mañana
2: y 44 minutos.

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1: Son las 3 de la mañana. En punto.

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1: Son las 3 de la mañana, con 15 minutos.

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1: Son las 3 de la mañana,
2: con 30 minutos.

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1: Son las 3 de la mañana
2: y 43 minutos.

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1: Son las 3 de la mañana
2: y 43 minutos.

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1: Son las 4 de la mañana. En punto.
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1: Son las 4 de la mañana y 18 minutos.

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1: Son las 4 de la mañana
2: y 27 minutos.

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1: Son las 4 de la mañana, con 40 minutos.
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4:41. 4:41. Buenos días. Tengan ustedes muy, pero muy buenos días. Son las 4:41. Vamos, ya es hora. Arriba todo mundo. 4:42 ahora. Como siempre, vamos a agradecer a nuestro Padre Celestial por permitirnos llegar bien acá donde están instaladas estas potentes radios. Gracias a nuestro Padre Celestial, Creador del cielo y la tierra. Gracias por permitirme estar ante todos nuestros oyentes que siempre se levantan muy tempranito para disfrutar del programa por una cortesía de Agrocomercial Tocoa. Bueno, hoy tenemos 11 de junio, ¿ah? Día jueves. 11 de junio, el día del estudiante. Así que saludos para todos los estudiantes y estudiantas. Hoy 11 de junio. Esperamos que la pasen muy, pero muy feliz, ¿verdad? Día de los chicos y las chicas, los estudiantes y las estudiantas. Hoy, 11 de junio, nuestro saludo muy especial. Cuando tengo las 4:42, nos quedan 18 minutos para las 5.

Son las 4 de la mañana ya con 45 minutos, 4 de la mañana 45 minutos aquí en los estudios de Radio Ranchera, la número 1, la mera mera, en el 102.9 FM Estéreo. Está con nosotros Radio Aguán en el 102.5, lo mismo que Radio Lanchito en el 88.5 FM Estéreo. Cuando son las 4 de la mañana con 46 minutos. 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Tengo las 4 de la mañana con 46 minutos. A solo 14 y vamos a estar en las 5 de la mañana. 14 minutos y vamos a estar en las 5 de la mañana. Bueno, nuestra gente que ya se está reportando acá, nuestro automático 9980-0970 para sus solicitudes musicales. Su saludo, ¿eh? Nuestra gente que ya se está reportando acá, nuestro automático 9980-0970. Bien, estamos a 13 minutos para las 5 de la mañana.

Bien, tenemos ya las 4 de la mañana con 51 minutos. 4 de la mañana con 51 minutos aquí en La Mera Mera, la número 1 Radio Ranchera. Las 4 de la mañana con 51. 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Tengo las 4 de la mañana con 52 minutos. Toda mi gente ahí en los campos bananeros, buenos días. Todos mis amigazos, mis amigazas ahí en los campos bananeros, donde todo el mundo se levanta oscurito para ir a las labores, ¿eh? A mi primo Mando Ruiz, saludos primazo, saludos a doña Yoli, un saludo también a Kimberly, esperando que estén pasando la mañana a todo dar. Una mañana muy, pero muy feliz, ya escuchando Radio Ranchera, la número uno, La Mera Mera, en el 102.9 FM Estéreo. Comienzo a las 4 de la mañana con 52. Las 4 de la mañana con 52, 8 para las 5.

0: 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Cuando estamos a 4 minutos para las 5 de la mañana, Cuatro minutos y vamos a estar en las 5 de la mañana aquí en el estudio de Radio Ranchera. Radio Ranchera, la mera mera. En el buen amigo José Lemus, ya está con nosotros allá en los Estados Unidos de Norteamérica. Saludos, José. Mi gran oyente, José Lemus. Ahí nos pide una rola. Así que saludos, José. Ahí le vamos a programar su candelita, José Lemus, nuestro gran oyente. Ya está disfrutando de la programación allá en los Estados Unidos. Cuando estamos a 3 minutos ya para las 5 de la mañana.
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2: Son las 4 de la mañana con 57 minutos.
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Bien, son las 5 de la mañana con 5 minutos. Muy buenos días, amigo. Dice, acá estamos en Rancho Agurcia. Un saludo para Delis Hernández y para Evelio. Bueno, muchas gracias a estos buenos amigos allá en Ganadería Agurcia. Rancho Agurcia, ya están con nosotros. Ahí nos están pidiendo también una cancioncita. En Rancho Agurcia quieren una rola por ahí. Saludos a Denis Hernández y a Evelio. Saludos, amigos, allá en Rancho Agurcia. Bien, tengo las 5 de la mañana con 6 minutos. 5 con 6 minutos.

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Cuando tengo ya las 5 de la mañana con 9 minutos. 5 de la mañana con 9 minutos. La hora exacta en todo el país. 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Cuando tengo ya las 5 de la mañana con 9 minutos, ¡atención a la hora! Yetor Rosales ya nos escucha allá en Trojas Aldea. Abelino Cruz, buenos días. Voy a saludar a Julio Mendoza, que nos escucha en Limones número 6. A Chango Romero, ¿qué dice Chango? ¿Todo bien, Chango? Ya está con nosotros también el Chango. Darío Romero, buenos días, Darío. Alfredo, que nos escucha en Rancho Las Marías, allá en Trojas de Aldea. Nene Oseguera, que también ya está con nosotros. Saludos, Nene. Siempre pendiente de la señal a través de la Mera Mera. Cuando ya son las 5 con 10 minutos, atención a la hora. Sí, ya son las 5 con 10 minutos.

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1: Son las 5 de la mañana, con 13 minutos.
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6: Buenos días, buenos días, buenos días. Saluditos, saluditos también del corresponsal de Radio Ranchera, la mera mera. Desde Memphis, Tennessee, un saludito para toda mi gente hondureña, especialmente aquellos del Valle Arriba. Saluditos, primo, saluditos. Pilas, primo, pilas.
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Bien, tengo ya las 5 de la mañana con un cuarto de hora. 5 de la mañana con 15 minutos. 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Bien, a nuestra gente que está con nosotros ahí en los diferentes actos ganaderos, están en las labores, en el ordeño y desde luego escuchando la mera mera. Bien, son las 5 ya con 16 minutos, 5 de la mañana con 16 minutos.

0: Amigos, amigas, tenemos ya las 5 de la mañana con 20 minutos. 5 de la mañana con 20 minutos aquí en la mera, mera, la número 1, Radio Ranchera. 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Llegamos a las 5 de la mañana con 21 minutos. 5 de la mañana con 21 y vamos a ir con más complacencias cuando son las 5 de la mañana con 21 minutos.
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1: Bien, tengo ya las 5 de la mañana con 24 minutos, 5 de la mañana con 24 minutos aquí en los estudios de Radio Ranchera, la número 1, la mera mera. 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Son las 5 de la mañana con 25 minutos. Atención a la hora. Usted que va para la chamba, ¿eh? Hay que estar a la hora exacta ahí en su centro de trabajo. Para que no me le vayan a llamar la atención y se me ve enojar, me le van a arruinar el día. Hay que estar, si le es posible, unos minutos antes ahí en su centro de trabajo. Son las 5 ya con 25 minutos.
2: Buenos días, Primolacho. Aquí pues, escuchándole desde Juticalpa, Olancho. Aquí Ángel desde Juticalpa, Olancho, en toda full sintonía. Ahí se me puede complacer. Y por esa calle vive, de Antonio Aguilar. Feliz día, Primolacho.
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1: Y la chica se mueve sexy. Un saludo a este amigo que nos escucha allá en Juticalpa, en el departamento de Olancho. Saludos, amigos, allá en Juticalpa. Siempre pendiente de la señal a través de la mera mera, la número uno, Radio Ranchera. Bueno, mi buen amigo Martín Lobo. ¿Qué dice Martín? Martín Lobo, buenos días, Martín. Ahí nos sintoniza en la comunidad del Carril. Cuando tengo ya las 5 con 26 minutos. Por esa calle vive la condenada, hombre.

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1: Son las 5 de la mañana,
2: con 29 minutos.
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2: 5 de la mañana con 32 minutos. 5 de la mañana con 32 minutos. 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
3: 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Nuestro buen amigo Javier Ramos ya se reporta desde la colonia San Jorge. Voy a saludar a nuestros amigos Ramón Duarte, a Sandra Ponce, que me escuchan allá en Rancho Las Palmas, en San Francisco. Así que saludos, amigos. Ramón Duarte y Sandra Ponce, buenos días. Allá nos escuchan en Rancho Las Palmas, en San Francisco. Cuando tengo ya las 5:34 minutos, así que para nuestro buen amigo Javier Ramos. Saludos, Javier. Ya nos escucha en la colonia San Jorge, ya está con ese equipo de sonido a todo volumen. A mi buena amiga doña Hipólita, viuda de Alvarado, doña Polita, buenos días. Ahí nos escucha por el hospital Doctor Aníbal Murillo Escobar. No se pierde el programa, acostadita, pero desde luego con la mera mera. Cuando son las 5 ya con 35 minutos, vamos con otra. Solo con música que nos solicitan nuestros oyentes.

Llegamos ya a las 5 de la mañana con 39 minutos. Le damos cerveza. Vamos a saludar para el Boris, para Cachetes, allá en Rancho El Grande. Un saludo, dice, para toda la mara de Rancho Agurcia. Así que saludos para el Boris y para Cachetes, allá en Rancho El Grande, dice. Y un saludo, dice, para toda la mara de Rancho Agurcia. Bueno, sí, la carroza negra, Bueno, estar pendiente, que ahí les voy programando sus canciones. Cuando son las 5 ya con 39 minutos.

5:42, 18 minutos y vamos a estar en las 6:00 a.m. Bueno, Javier, vamos a ver, aquí tengo saludos. Vamos a saludar a Brian, que es un gran oyente ahí en Palo Verde, con un saludo para el gran panadero. Así que saludos, Brian, ahí en el campo de Palo Verde. Con un saludo para el gran panadero, de parte de Brian. Ahí nos piden una de Los Temerarios. Ya les vamos a programar también esa canción a los amigos ahí en Palo Verde, a Brian. Con un saludo para panadero. 5:43, 5:43, 17 minutos para las 6:00 a.m.

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1: Son las 5 de la mañana
2: y 49 minutos.
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Bien, amigos, amigas, llegamos ya a las 5 de la mañana con 50 minutos. 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Las 5 de la mañana con 51 minutos. Bien, por aquí me llamaron para hacer un saludito de cumple. Javier Antonio está saludando para su querida hija, la niña Jessica Mabel, por cumplir sus 10 años el día de hoy, hombre. Bueno, esperamos que la pase bien, que la disfrute, que el Todopoderoso le deje cumplir muchos, pero muchísimos años más para bien de toda su gente que le quiere mucho. Así que de parte de su papi Javier Antonio, está saludando para su querida hija Jessica Mabel, ya que hoy está cumpliendo 10 primaveras. Bueno, esperamos que la pase muy, pero muy feliz, ¿verdad? Saludos de parte de su papi, Javier Antonio. Saludando para su querida hija, la niña Jessica Mabel, ya que está cumpliendo sus 10 años el día de hoy. Le pedimos a Dios porque le deje cumplir muchos, pero muchísimos años más.

0: 5 de la mañana con 53 minutos.
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¿Qué voy a hacer para olvidarte? Otro de los temas solicitados acá, y es de los temerarios. Cuando tengo ya las 5 de la mañana con 55 minutos, estamos a 5 minutos y vamos a estar en las 6 de la mañana. Bueno, con un saludo para el Boris y para Cachetes allá en Rancho El Grande. Nos piden algo de Beto Quintanilla. Con un saludo, dice, para toda la mara de Rancho Agurcia. Ahí vamos complaciéndoles poco a poco. Cuando estamos a 4 minutos. 4 minutos para las 6 de la mañana.

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1: ¡A levantarse! 6:00 a.m.
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2: Bien, tenemos ya las 6:02 a.m. Amigo agricultor, Agrocomercial Tocoa pone a tu disposición un equipo de ingenieros agrónomos con amplia experiencia para diagnosticar plagas y enfermedades en sus cultivos. 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Las 6:03 a.m. Javier Antonio nos llamó tempranito por acá para saludar a su querida hija Jessica Mabel, ya que está cumpliendo 10 años el día de hoy. Así que de parte de su papi, Javier Antonio está saludando para su querida hija Jessica Mabel, que está cumpliendo 10 primaveras el día de hoy. Esperamos que la pase muy, pero muy feliz. Tengo las 6:03 a.m. Amigo Lacho dice, salúdeme a Juan Hernández, que anda con la mera mera, anda haciendo ejercicio acá en la Plaza Cívica. Y nos complace ahí con esa de los Bukis. Anda haciendo física, ¿va? Y desde luego escuchando Radio Lanchera, la número uno, la mera mera. Haciendo ejercicio, corriendo ahí, escuchándonos a esta hora, que eres una de los Bukis.

a nuestro amigo Elin Núñez, que siempre se levanta muy oscurito ahí en Agalteca. Un saludo para Marvin Galo. Voy a saludar a Osvaldo Ortiz, el popular Viga. Esperando que estén pasando la mañana muy, pero muy feliz allá en Agalteca. Al buen amigo Nicho. Nicho Lozano. Siempre nos escucha Nicho. Saludos, Nicho. El gran Paquiño Rodríguez y Carlos Sandoval ahí en el bus de los Rafa. Ya vienen de Arenala o Lanchito. El Tulín Ruiz, siempre con nuestra sintonía. El Tulín Ruiz saludando a toda su gente ahí en San José. Buenos días a Roger Matute. Buenos días, Roger. Siempre con la mera mera, ¿va? A Vladimiro Herrera, a Dimas, al gran Yeto, a Armando Lanza, a Kevin, al gran Fortuna. Bueno, y para todos los muchachos que laboran ahí para Agua Purificada Pitos. Ahí están, laborando y escuchando Radio Ranchera, la mera mera. Tengo las 6 de la mañana con 10 minutos, 6 de la mañana con 10 minutos. Vamos a saludar para Cachete, para Manolo, para el Boris y para todos los que laboran allá en Rancho El Grande de parte de Ganadería Agurcia. Ya les enviamos el tema ahí de los temeruchos. La mujer de los dos. Cuando tengo ya las 6 con 10 minutos, vamos a ir con más rancheritas, más de las solicitadas por acá.

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7: Bien, tengo ya las 6 de la mañana con 16 minutos. 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Llegamos a las 6 de la mañana con 16 minutos. 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La amiga Rosy Barahona, buenos días. Complázcame con una cosa que le pido, primo Lacho de los Caminantes, fiel oyente de su programa. Bueno, así que saludo a esta amiga. Quiere escuchar una de los Caminantes.
8: Cuando tengo las 6 con 17 minutos.

Lloraremos los dos de los caminantes. Cuando tengo ya las 6 de la mañana con 20 minutos, 6 de la mañana con 20 minutos, no olvide que las verduras fresquecitas, lo que la ama de casa necesita para la despensa del hogar, lo tenemos en Verduras Doña Reina, ahí en el mercado municipal. 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Son las 6 de la mañana con 20 minutos. Amigo, dice saludos desde los Estados Unidos para usted ahí en cabina. Bueno, muchas gracias. Un saludo para Picho Mejía, hasta Yaguala, de parte del comandante. Ahí le estoy solicitando ese tema, Primo Lacho, a ver si me lo envía o quiero escucharla. Bueno, con todo gusto. Ese tema es del grupo Más. El grupo Más. Ya la vamos a programar. Así que desde los Estados Unidos, dice, con un saludo para nuestro gran amigo Picho Mejía, hasta Yaguala, de parte del comandante. Nos pide un tema ahí del grupo Más. Bueno, vamos a enviarla para ir saliendo, porque siempre, como siempre, son innumerables las solicitudes.

0: era el grupo más y ese tema, pero a ella.
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0: 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Cuando tengo ya las 6:25. Las 6:25 aquí en los estudios de Radio Ranchera, la número uno, la mera mera. Saludos, Primo Lacho, a ver si me complace con esa que le pido, hombre. Le estoy escuchando acá en Atlanta, Georgia, de parte de Mingo Alvarenga. Saludos, Mingo. Mingo quiere una de Vicente Fernández, allá en Atlanta, Georgia. Una de Vicente Fernández, nos dice este amigo Mingo Alvarenga. Así que saludos, Mingo.

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1: Son las 6 de la mañana
2: con 29 minutos.
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Llegamos a las 6 de la mañana con 32 minutos. Nuestro amigo Don Juan Jalanía, buenos días ahí por la San Luis. Saludos a Cristóbal, a Doña Normandina Puerto, a Elsie Zoraida Sánchez y para el gran Jeffrey allá en La Ceiba, de parte de Don Juan Jalanía de la colonia San Luis. Vamos a saludar a Oney Hernández en Rancho La Tracalosa, allá en San Carlos. A los amigos allá en Rancho El Viquín, en Rubira, de parte del buen amigo Enil Núñez, desde Agalteca. Así que para Oney Hernández en Rancho La Tracalosa, allá en San Carlos. Y para los amigos en Rancho El Viquín, allá en Rubira, de parte de Enil Núñez. Así que saludos especiales. Sonia Vega y Elmer Vega están con nosotros ahí en la colonia Los Ángeles. Saludos a toda nuestra gente ahí en la colonia Los Ángeles, a doña Ovidia, al amigo Dani, a doña Gladys y Liesara, a mi amigo Chilo. Un saludo también para Marito. Marito, que siempre se levanta tempranito. Cuando tengo ya las 6:33. 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Cuando tengo ya las 6:34. Las 6:34. Hola, buenos días, primo. Dice, complázcame ahí con esa que le estoy solicitando, David Antonio, desde La Esperanza, Intibucá. Saludos, David. David Antonio, allá en La Esperanza, Intibucá.

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1: Bien, tengo ya las 6 de la mañana con 38 minutos. 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A mi amigo Valentín, que siempre me escucha. Valentín. Allá anda escuchándonos sobre ruedas. José Luis Salinas y todos los taxistas. Al primo Montroches. Que ahí es el primo. Todos los amigos taxistas que siempre andan pendientes de la señal a través de la mera mera. A mi buen amigo el comandante Pozas. Que ahí es el comandante. Ya, ya que no le miramos. Espero encuentre bien. A los buenos amigos que están con nosotros ahí en la gasolinera Puma Servirol. Siempre, siempre con nuestra sintonía. Cuando tengo ya las 6 con 39 minutos. 6:39, 21 a las 7.

Siempre el saludo para la amiga Rosy Barahona, que es una gran oyente. Espero que la esté pasando muy bien. Buenos días a don Alexis Darío Vanegas, que me escucha en el triángulo número uno. Saludos, Alexis, mi gran amigo Alexis Darío Vanegas. Un saludo también para Alexis del Reyes. Alexis del Reyes. También va un saludazo muy especial. Voy a ir a la

0: una ligera pausa. Ya regreso.
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2: Son las 6 de la mañana
3: y 45 minutos.
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2: Son las 6 de la mañana
3: y 45 minutos.
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2: Buenos días, buenos días, buenos días. Saluditos, saluditos también del corresponsal de Radio Ranchera, La Mera Mera, desde Memphis, Tennessee. Un saludito para toda mi gente hondureña, especialmente aquellos del Valle Arriba. Saluditos, primo, saluditos. Pilas, primo, pilas.
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Cuando son ya las 6:51, nos quedan 9 minutos para las 7 de la mañana. Saludos para todos los estudiantes hoy que celebran su día, hoy 11 de junio, ¿eh? 11 de junio, día del estudiante. Espero que la pasen muy bien, los chicos y chicas. Hoy día del estudiante, hoy 11 de junio. Cuando tengo las 6:51, voy con más. Antes voy a saludar a mi buena amiga, doña Justina. ¿Qué dice doña Justi? Siempre pendiente de la señal a través de la mera mera. Doña Justina, saludos doña Justi. Voy a saludar a mi amiga Catalina, un saludo a Marieta. Allá nos escuchan en la colonia Los Ángeles. ¿Qué dice mi amiga Cata? Un saludo también para Marieta. Es que siempre están pendientes a esta hora de la mañana. Cuando son las 6:52 minutos, vamos con más.

Bien, llegamos ya a las 6:50, 6:50 aquí en los estudios de Radio Ranchera, la número 1, la mera mera en el 102.9 FM Estéreo, donde

Bien, tengo ya las 6:55, estoy en la parte final ya del programa. Quiero invitarles para que me sintonicen el día de mañana, si nuestro Señor nos lo permite por hoy. 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
1: Son las 6:00 a.m.
2: con 58 minutos.
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0: ¿qué tal? Buenos días, muchas gracias, oh Dios de los ejércitos. Muchas gracias, Padre bueno, Padre maravilloso. Le pedimos que nos ayude, que nos ilumine, que nos fortalezca y que nos bendiga cada día más. Gracias, Dios bueno, Dios maravilloso. Le pedimos, Padre, que sea usted quien nos ilumine, que sea usted quien nos fortalezca, que sea usted quien nos ayude a seguir siempre adelante con nuestras vidas. Muchas gracias, Dios bueno, Dios maravilloso. Gracias a nuestra familia, gracias a nuestros compañeros, gracias a esta empresa de radio. Estamos, como siempre, listos para informarle a través de la emisión de Noticias del Mañanero, totalmente en vivo, en el aire, esta mañana. Bueno, hoy inicia el campeonato de fútbol. El campeonato de fútbol, hoy hacía una broma con Lacho. Le decía Lacho, hoy inicia el Mundial. Yo le decía, Lacho, podría ser este el último Mundial que veremos, pues, porque como ya estamos ya en una edad avanzada, entonces le decía, pues no sé si veremos otro Mundial más. O no creo, le digo, que en el infierno hagan este tipo de campeonatos. Y se reía Lacho, se reía Lacho. Es que no sabemos, pues. ¿Ah? No, pero hay que consagrar la vida a Dios, hombre, para que no vayamos a ese lugar. Como dice el gran Chaguito, un horno grande, dice. Saludos al buen amigo Santiago Martínez, el gran Chaguito. Así que hay que portarse bien para no ir a ese horno grande, grande, ¿verdad? Hay que portarse bien. Bueno, me hice un corte de pelo en Barbería Olanchito. Ahí me lo hizo el hermano Josué Vanegas. Me miro bien, ¿verdad? Tiro pinta. Así es. Bueno, muchas gracias. Saludos. Bueno, México, Sudáfrica. ¿A qué hora y en dónde ver la inauguración del Mundial 2026? México y Sudáfrica vuelven a enfrentarse este jueves, abren el telón del Mundial 2026 que se disputará en territorio mexicano, Estados Unidos y Canadá respectivamente, según trasciende esta mañana. La selección de México recibirá este jueves a Sudáfrica en la inauguración del Mundial 2026 en un partido clave para ambos cuadros, pero sobre todo para los anfitriones obligados a tener una buena participación que ilusione a su afición, según se da a conocer esta mañana referente a este partido que se viene, especialmente ante México y Sudáfrica, respectivamente, según el informe que trasciende esta mañana. Así que es el partido para los mexicanos en el inicio. En el inicio de lo que va a ser el campeonato del Mundial 2026. Bueno, aquí por ejemplo, vamos a ver, ya están dando a conocer algunas posibles alineaciones referente a este tema. Pues ya sabemos, hoy jueves, 1:00 p.m, México, Sudáfrica, 1:00 p.m, va a poder verlo por Canal 5, TVC, Tigo Sport, para territorio catracho, o por Canal 5, Azteca 7 y Tuning. También hoy a la 1:00 p.m, me imagino que va a iniciar antes por lo que es la programación de inauguración. Ese es lo que se maneja sobre estos temas relacionados con el Mundial de Fútbol que se inicia este día y que, por supuesto, hay grandes expectativas en las selecciones que tienen participación en este evento de talla internacional. Son las 7 de la mañana con 7 minutos, 7 minutos, hora mañanera en el Mañanero Deportivo, el programa que lo lleva tempranito de la cama al fútbol, en el espacio que usted pidió para informarse mejor esta mañana. 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Bueno, el ingeniero Felipe Ponce ha dado especialmente un anteproyecto o ha introducido un anteproyecto en la Cámara del Congreso Nacional que tiene que ver con mejoras en la cancha Imprema. ¿Qué contempla esto? Escuchemos a través de la emisión de Noticias del Mañanero.
1: Compañeros de Cámara, gracias por este proyecto. Ojalá y les pido de por favor que me acompañen los compañeros de diferentes bancadas a dispensar el último debate, que por favor lo pongan a votación ahorita y aprobármelo para llevar una buena noticia a mi municipio, al departamento de Yoro, especialmente a la colonia 24 de Mayo. Gracias y pido en votación.
0: Bueno, vamos a ver, tenemos aquí un problema. Aquí ya es discale, ¿va? Vamos a ver si podemos. Este es de la 24 de mayo, ¿verdad? Pero me habían mandado el que tiene que ver el anteproyecto. Ahora sí. Ahí sí, escuchemos entonces qué dice el ingeniero Felipe Ponce.
2: Un proyecto que es una cancha de fútbol para el municipio de Olanchito, la cancha de la colonia de los Maestros, la cancha de Imprema, donde estamos solicitando que se nos hagan varias remodelaciones en esa cancha y vamos a leerla, por lo tanto decreta. Proyecto de ley para la construcción y mejoramiento de la cancha de fútbol de la colonia Los Maestros, cancha Imprema, en el municipio de Olanchito, departamento de Yoro. Artículo 1. Declarar de interés público la construcción y mejoramiento de la cancha de fútbol de la colonia Los Maestros, cancha Imprema, municipio de Olanchito, departamento de Yoro. Autorizar a la Secretaría en los despachos de finanzas, EFIN, la asignación de recursos económicos para la ejecución de proyectos por un monto aproximado de 10 millones de lempiras. Artículo 3. El proyecto incluirá grama sintética, sistema de iluminación LED, gradería, baño, cerco perimetral y demás obras complementarias. La ejecución y supervisión estará a cargo de las instituciones competentes en coordinación con la Municipalidad de Olanchito. Los recursos podrán provenir del Presupuesto General de la República, fondos especiales, donaciones o cooperación nacional e internacional. El presente decreto entrará en vigencia a partir de su publicación en el Diario Oficial La Gaceta. Dado en la ciudad de Tegucigalpa, municipio del Distrito Central, en el Salón de Sesiones del Congreso Nacional, José Tomás Zambrano Molina, presidente, Carlos Ledesma, secretario, Francis Cabrera, secretario. Voy a leer el otro, presidenta. Este es para la comunidad de Cambias en el municipio de Victoria. Ellos tienen un problema de agua y necesitan la perforación.
0: Bueno, ahí está. Vamos a dar a conocer ahorita solo este proyecto que ha introducido a la Cámara del Congreso el ingeniero Felipe Ponce, un presupuesto de 10 millones de lempiras para lo que va a ser la cancha Imprema. ¿Qué contempla? Contempla grama sintética, gradas, cerco perimetral, alumbrado de la cancha y baños. Qué bueno, ojalá que este proyecto se dé. Estamos hablando de 10 millones y por supuesto también que ya la cancha Imprema sea una cancha como cualquier cancha de alto nivel. Qué bueno que el diputado Felipe Ponce esté en estos momentos gestionando este tipo de proyectos. Nos agrada, es una noticia muy positiva para el deporte y qué bueno que se logre este proyecto. 7:17 minutos, vamos a la pausa comercial en estudio. No nos cambien porque después de la pausa comercial venimos con más noticias. Como siempre, contáctenos, cualquier denuncia, cualquier comentario, líneas abiertas para que usted opine, genere opinión a través de la emisión de noticias del Mañanero. Totalmente en vivo, en el aire esta mañana. Vamos a la pausa. Ya regresamos.
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4: Bien, son las 7 de la mañana con 21 minutos, 7 de la mañana con 21 minutos, en la emisión de noticias del Mañanero. Evelio Rivera, Germán González, Luis del Arca, Carlos Obando, Jocelyn Oyuela, en el municipio de Jocón, el compañero Marel Antonio Puerto, en el sector de Esquipulas del Norte, Olancho, José Leonardo. En el sector del municipio del Arenal, el compañero Manuel Antonio Puerto. Todo un equipo listos para informarles esta mañana de las notas más importantes, más relevantes que han trascendido y que por supuesto son noticias esta mañana. Así que gracias a ustedes que están con nosotros. Gracias por informarse a través de la emisión de noticias del Mañanero. Bueno, ya está listo Evelio Rivera. Vamos a ver si ya está listo el compañero Evelio Rivera para que nos informe esta mañana de cuáles son las notas más importantes, más relevantes que han acontecido en las últimas horas. Dice Walter, buen día. Ojalá sea cierto ese proyecto. No, es que es cierto usted. Es cierto, nada más que hay que esperar la aprobación, pues. Y lo que hizo fue que metió esa moción en el Congreso Nacional de la República, tanto de este proyecto de esta cancha en el sector de la cancha Imprema, como también el proyecto de este de agua potable, ¿verdad? Pero ahí todo depende de cómo sea el diputado, pues. Si es listo, pero son noticias muy positivas y que por lo tanto el pueblo las tiene que conocer, hombre. El pueblo tiene que conocer ese tipo de noticias, que son noticias muy positivas. Muy positivas tanto para Olanchito como para este otro municipio a nivel del departamento. Dice Walter, buen día, saludos. Oíme, ¿qué día puedo hallar al alcalde en Olanchito? Le voy a mandar un número porque no quiero mentirle, pues. No quiero mentirle. Yo le voy a enviar un número, escríbale ese número y le van a dar la información. Repito, no quiero mentirle, pues. Porque creo que el alcalde incluso como que tiene un viaje por Alemania. Entonces no quiero mentirle. En ese aspecto quiero ser muy franco. No me gusta mentir. Mira, aquí me están mandando un mensaje. Dice, si no estás aprobado, ¿para qué das a conocer la noticia? ¿Cómo es tu hermano, Felipe? No, no es mi hermano. Es un Olanchito más. Y no entiendo por qué usted habla así de Felipe. Si eran aleros, si eran panas, hombre. Ese es el problema, mira. Ese es el problema que hay con las personas. Era alero del hombre. Era alero. Y no voy a dar su nombre, ¿sabe por qué? Porque me gusta ser respetuoso. Pero usted era alero de él. Bebían juntos, comían juntos. Y andaban juntos siempre. Entonces, ¿por qué ahora habla así de él? El diputado Felipe. No entiendo. Le hablo honestamente, no entiendo. Quisiera entender, hombre. Si eran panas, hombre. Bebían juntos, andaban juntos, comían juntos. Ay, ¿por qué ahora se expresa así? No, no se preocupe, no me mande mensaje diciendo que no diga su nombre, no lo voy a decir. Pero en la vida hay que aprender a no ser basurita, hombre. A no ser basurita. Este está igual que Judas. Cuando le preguntaron, ¿usted conoce? ¿Lo conoce? No, no, yo no lo conozco. No lo conozco, no sé quién es. Y anduvieron juntos, caminaron juntos. Imagínense, ¿desde cuándo existe la traición? Desde los tiempos de Dios. Existe la traición. Pero no despreocúpese, no va a conocer su nombre. No, hombre, no lo va a conocer. No se preocupe que no voy a conocer su nombre. No, hombre, no lo voy a dar a conocer. Tranquilo. No se preocupe por eso.
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4: Pero que era pana, no lo niegue. Mano, amiga, era pana porque era pana. Él dice Walter, buenos días, saludos, un buen proyecto. Ojalá que sea realidad, dice, que no nos vaya a quedar mal. No, es que el hombre metió este anteproyecto. Y lo que dice, el que era amigo de él también es cierto. No es que está aprobado, pues, pero al menos ya cuando un proyecto llega a la Cámara del Congreso Nacional y el diputado es pilas, el diputado Espilas, entonces el proyecto lo pueden aprobar. Pero repito, ese es un proceso. Que se entienda eso. Es un proceso, dice Walter. Buenos días, saludos. Así como ese man, dicen, hay muchos que andan hablando, el licenciado Juan Carlos Molina Puerto. Y en su momento le sirvió. Hoy ya se les olvidó. Así es el ser humano. Saludos, dice, buenos días. Gracias por decir la verdad. No, es que la verdad se hizo para decirlo usted. Para eso se hizo. Dice, fíjate que andan mucha gente hablando de el alcalde. Y como tú dices, es gente cercana a él. Que ahora andan maleados, dice. Sí, tiene que... La gente de confianza le tiene que decir al alcalde, hombre. Tiene que hablar con el alcalde. ¿En qué se está fallando? ¿Qué es lo que hay que hacer? Pues se está haciendo. Así de sencillo. 7:30 minutos, hora mañanera, en el Mañanero Deportivo, en el programa El Mañanero, como siempre, con noticias esta mañana. Dice Walter, buenos días, lo que tú dices es muy cierto, no es que el proyecto está aprobado, sino que hay que introducirlo primero a la Cámara y depende cómo sea, de vivo dice el diputado, asimismo es aprobado. Saludos. Bueno, es lo que le decía, pues. Es lo que le decía yo, pues. Eso depende, repito, de cómo sea el diputado. Si es pilas, pues. Si es pilas. Walter dice, el alcalde no está en la ciudad. Bueno, muchas gracias. Agradecemos eso, pues. Si no está, no está, ¿verdad? Nos dicen que no está el alcalde. Pero siempre no se preocupe, yo le voy a mandar el número para que usted le pregunte a esa persona de cuándo va a estar el alcalde. No hay problema, yo lo envío. Solo deme tiempo, ¿verdad? Deme tiempo que finalice el noticiero. Y no hay problema, yo le mando el número. Y si le preguntan quién se lo dio, dígale que yo se lo di. ¿Para qué va a andar ahí? ¿Para qué va a andar? No, fíjese que no. Uno en la vida hay que ser honesto. Saludos. Vamos a ver. No le entiendo. No. Eso de que revanchismo político. No. Cada quien que cargue con su cruz, hombre. Eso es revanchismo político. Ya pasó la política. Voy a la pausa. No nos cambien.
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0: Bien, son las 7 de la mañana con 34 minutos. 7 de la mañana con 34 minutos en la emisión de noticias del Mañanero. Totalmente en vivo, en el aire, esta mañana a través de este espacio de noticias. Bueno, usted que nos sigue a través de las redes sociales, en TikTok, como Walter Gómez. Transmitimos en vivo ahí. En TikTok, como Walter Gómez. En Facebook. 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Todos los días en el Mañanero 1807. Ayer Salustio Iscuas, director de el Centro Universitario UNATEC Aguán Campus Lloro, hablaba con el compañero Luis del Arca y decía: felicito al alcalde municipal Adrián Vladimiro Cepeda porque nos visitó el Centro Educativo Andrés López Díaz, que es el primer centro educativo que visita lo que tiene que ver nuestro centro universitario. Pero más allá de felicitarlo por eso, también dice felicitarlo porque le interesa la educación de los jóvenes. Y eso también es muy positivo, es muy positivo. Alcalde, ¿qué significa para usted lo que ha dicho el director de este centro universitario? Cuando hace algunos meses usted vino lanchito, vino al campus para poder tener acercamiento con la universidad y que los jóvenes ya no solo se quedan con un bachillerato en ciencias y letras, una carrera de comercio, computación, sino que puedan aspirar a convertirse en lo que son nuevos universitarios y conseguir su título a nivel de la casa máster en el país. Buenos días, alcalde.
1: Sí, buenos días, amigo Walter. Desde que agradecemos por la opinión del rector de la Universidad de Lanchito, por los conectos que tiene de nuestra persona. Bueno, lo de la educación es un compromiso que tenemos nosotros los alcaldes para sacar adelante los municipios y hacer que un pueblo educado por un pueblo que pueda alcanzar desarrollo. Y ese es el objetivo que nosotros tenemos, de que llegamos a la municipalidad para apoyar a la juventud. Y ahorita que haya dado la oportunidad, porque la Universidad de Lanchito ha abierto las puertas, pues también nosotros estamos muy anuentes, la corporación, para apoyar a esos jóvenes que tienen idea de seguir estudiando, porque de eso se trata, porque la educación cambia la vida, amigo Walter.
0: Alcalde, hace algunos días en el trabajo periodístico la compañera Jocelyn Oyuela vamos a conocer también sobre una visita que hicieron ustedes con la Corporación Municipal también, pero anteriormente en un trabajo de Luis del Arca, pues también usted visitó este centro universitario. ¿A qué se ha comprometido especialmente la Municipalidad de Jocón, que dirige Adrián Vladimiro Cepeda, la Corporación, con los jóvenes del municipio?
1: Bueno, lo importante, Walter, es que lo que esté al alcance de la municipalidad, nosotros vamos a apoyar a la juventud. Uh-huh. Y también el rector, pues, es comprometido para dar apoyo, depende de la cantidad de estudiantes que logren ingresar a la universidad en Brasil. Entonces, yo pienso que la corporación está intencionada para apoyar a estos muchachos.
0: Alcalde, el mayor problema que tienen los alumnos de Jocón para venir a la universidad es el transporte.
1: Sí, no, pues claro, pero de cualquier manera nosotros vamos a buscar forma de apoyarlos. Uh-huh. Porque ya que la gente tenga la voluntad de salir adelante, entonces hay partidas para eso.
0: Qué bueno, nos agrada esto, alcalde, porque muchos hipotes salen del colegio y se quedan estancados, pues, porque no hay abanico de oportunidades, pero con lo que es ese acercamiento que se ha tenido con la Universidad Campus Olanchito, pues es positivo para la educación.
1: Sí, claro, agradecemos al rector y a la profesora Gisela, que también nos ha apoyado con eso, con el enlace para que tuviéramos ese acercamiento, y gracias a ella, pues, también tenemos que agradecerle el gesto que tuvo ella para tener el enlace con la universidad, y vamos a seguir luchando y trabajando para que estos jóvenes, pues, puedan insertar en la educación universitaria.
0: Qué bueno, alcalde, me decían que hay posibilidades de que ONGs regresen al municipio de Jocón. ¿Cómo están las pláticas? ¿Hay avance en este tema? Porque entendemos, en su administración, que estuvo por dos periodos, llegaron ONG como, recuerdo, Médicos Sin Fronteras, también otro de la, creo que había otro, no recuerdo. ¿Cómo están estas pláticas, estos avances para que estas ONG regresen al municipio?
1: Y gracias a Dios estamos en práctica con varias ONG para que puedan regresar al municipio, porque han dejado mucho apoyo en el municipio de Jocón, y estamos haciendo todo el esfuerzo para que ellos regresen y sigan apoyando. Tenemos uno que está en ese periodo anterior y vamos a seguir con ellos también.
0: ¿Qué ONG estamos hablando? ¿Qué hay prácticas avanzadas, alcalde? No, ¿cuáles son estas ONG con que hay pláticas avanzadas que podrían llegar al municipio? Bueno, qué bueno. Sí, alcalde, es que se entrecorta la comunicación. Si me podría repetir, alcalde, ¿cuáles son las ONG que hay pláticas avanzadas y que podrían regresar al municipio? Bueno. Sí, fíjense que no sé si es que usted va de camino, alcalde, pero perdemos la comunicación. La perdemos por rato, pero va a ser en otra ocasión, alcalde, porque veamos si podemos restablecer la comunicación. Yo le preguntaba, alcalde, ¿qué ONG hay pláticas ya avanzadas que podrían llegar al municipio, pero se intercorta la comunicación?
1: Sí, no se escucha bien, entonces.
0: No, ahorita ya tenemos buena señal, alcalde. Ahorita ya la tenemos.
1: Ajá.
0: Sí, le preguntaba cuáles son las ONG que ya tienen pláticas avanzadas.
1: Bueno, tenemos el enlace con la Unión Europea. Uh-huh. Y otra ONG que es la mesa que ahorita está entregando alimentos en el municipio de Jocón. Y hemos estado practicando también con los amigos de Visión Mundial, porque hay dos personas ahí que son de Jocón, y le hemos hecho el planteamiento para ver si volvemos a retornar a Visión Mundial al municipio de Jocón.
0: Bueno, es muy amable, alcalde, y ojalá que se concreticen estos proyectos, porque hay muy buenos recuerdos cuando usted estuvo de alcalde, que llevaron muchas obras, muchos proyectos de beneficio a la clase desposeída. Muy amable, buenos días y suerte, alcalde.
1: Bueno, muchas gracias.
0: Bueno, qué bueno. Miren, cuando hay cosas positivas de un funcionario, hay que darlas a conocer, hombre. Hay que darlas a conocer. Y por supuesto también, cuando haya que hacer un señalamiento constructivo, hay que hacerlo, hombre. Esa es la labor del comunicador social. Esa es la labor del comunicador social. Pero enfocarse en una campaña de destrucción contra un funcionario, no, hombre, eso no. Las cosas buenas hay que decir. Nosotros siempre vamos a decir las cosas buenas a través de la emisión de Noticias del Mañanero. Ya está con nosotros Evelio Rivera, periodismo en vivo a través de la emisión de Noticias del Mañanero. Evelio.
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0: ¿Qué tal, compañero Evelio Rivera? Buenos días.
3: Muy buenos días, compañero. En contacto en vivo y en directo a todo color, como siempre, a través del Mañanero. Estamos listos para informar en esta mañana. Compañero, accidente de tránsito lesionó a dos personas en el centro de Olanchito, para ser más exacto, cerca del centro de salud, cuando una persona se conducía en una motocicleta, chocó con otra motocicleta, resultando los dos conductores, bueno, los dos conductores lesionados y también una niña que llevaba una de las mujeres que conducía la moto. No hay más datos porque hemos tratado de recabar la información correspondiente para dar a conocer nombres y cómo sucedieron los hechos, pero sí se confirma el accidente que se dio precisamente en el centro de Olanchito. Una nota que no es, si es policial, porque ayer un lapsus, me disculpan mis amigos policías, ayer en el día de la policía preventiva y se olvidó saludarles. Bueno, desde hoy nunca es tarde, muchachos. Que la pasen.
0: ¿Sabe quién fue?
3: Saludamos a la Evelio. Secretaria Marisa Martínez, Evelio. De la policía preventiva.
0: Evelio.
3: Tenemos una nota.
0: Evelio.
3: Sí, dígame.
0: ¿Sabe quién fue un buen policía militar? Y que hay que saludarlo esta mañana. Mundo Funes. Mundo Funes estuvo por 6 años activos en la policía. Hay que felicitarlo.
3: Ah, no sabía.
0: Sí.
3: Bueno, felicidades, Mundo.
0: Sí.
3: Fíjese que los que trabajan en la arena comercial, compañero, 3 de los compañeros fueron policías activos. Llegaron a ser hasta subteniente 1, y nos referimos al hermano Víctor, porque es cristiano, a Víctor López, y otros más, como Luis, no creo el apellido, y otros compañeros. Y
0: ahí, en o la sea, dígale a Ciro que tenga mucho cuidado, porque los hipotes son bravos.
3: Sí. Bueno, felicidades, Mundo.
0: Sí.
3: Fíjese que los que trabajan en la arena comercial, compañero, 3 de los compañeros fueron policías activos. Llegaron a ser hasta subteniente 1, y nos referimos al hermano Víctor, porque es cristiano, a Víctor.

0: Bueno, fíjese que hay una nota, compañero, que se originó desde ayer, y esto es la lluvia, famosa lluvia de peces, allá en la cabecera departamental de Yoro. Nadie sabe exactamente de dónde viene, ni existe un río cerca que hable de esto, pero lo que sí es cierto, que en un barrio del sector de lluvia, más que de Yoro, se dio la famosa lluvia de peces. Dice que la nota explica que ni un lago cerca que justifique, y sin embargo aparecen decenas de peces. Y ayer, como decía la hermana, la compañera Elvira, se los sacan y se los comen fritos, plateados, peces vivos, algunos esparcidos sobre la carretera, en el suelo húmedo, después de la tormenta que cayó del cielo, se rompe en tormenta. Dice la nota, por su importancia, dice, ocurrió de nuevo, Yoro volvió a recibir su lluvia, y fue ayer martes, bueno, antier, pues hoy es jueves, habitantes del centro poblado, pues disfrutaron de este milagro de Dios, reportando que una precipitación acompañada de granizo, viento, fuertes, y ahí va acompañado con la lluvia de peces. Doña María Erazo es una vecina del centro poblado, sector donde el fenómeno tiene registrado de concurrencia, y no ocultó su activación que vivió y desayunó, no se dice no, según el informe que nos han proporcionado. Bueno, queremos agradecer al Centro Contable Tramitaciones Cano. Me sorprendió ayer, me echó la Cano una llamada, eran las 8 de la noche. Sí, Ventura, ya entendí muy bien, compañero, gracias, porque hasta el 7 de julio es la nueva facturación, y ahora está esperando que era el 7 de junio.
1: Bien, bien.
0: De perdido. Ok, gracias también al Centro Contable de Tramitaciones Carlos Ventura, Dios te bendiga, hermano, y a Loana, que se nos escucha en la mañana, ahí va su publicidad. 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Tengan todos muy buenos días, Walter, Dios me le bendiga a usted y a toda su familia, y que la paz de Cristo esté con todos los oyentes. Mundo Mesa y todos los que nos escuchan, muchas bendiciones.
1: Bueno, muchas gracias, buenos días. Aquí nos mandan un mensaje, dice que la lluvia de peces no fue ayer, fue el martes. Fue el martes la lluvia de peces, nos mandan un mensaje aquí. Fue el día martes. La lluvia de peces no fue ayer. Muchas gracias a los amigos Radio Escuchas esta mañana por interactuar con nosotros a través de este espacio. Voy a la pausa, no nos cambien, ya regresamos.
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0: Bien, son las 7:53 minutos. 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Ahí estamos para atenderle como usted se lo merece. 7:55 en la emisión de Noticias del Mañanero. Vamos en contacto en vivo con el compañero Luis del Arca.
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2: Muy bien, nos encontramos con el ingeniero Cecilio Andino, parte del CDM. Importantes reuniones que se han realizado con todo el equipo, todos los directivos de este CDM, y él nos contará cuáles son las actividades que se están haciendo, las estrategias y también los trabajos que van a hacer para continuar mejorando y protegiendo lo que son las microcuencas de nuestro municipio.
3: Gracias por la oportunidad. Sí, como CDM nos hemos reunido hoy a... Se nos convocó de emergencia y tomamos a bien participar y asistir y dejar aparte un poquito las ocupaciones personales. Y sí, se nos planteó la mejora del sistema de agua en el municipio de Lanchito, que es un tema de nunca acabar, porque el crecimiento poblacional del municipio ha ido creciendo constantemente y nos reunimos en conjunto con la tribu de Agalteca, tomando bien hacerles un perfil de proyecto a ellos para el mejoramiento del sistema de ellos. Y yo hacía mención desde hace 2 años, lo mencioné y lo sigo recalcando, de que el sistema de agua de ellos debe ser independiente, debe de tener su propia cosechadora aparte, su tanque y su red de distribución aparte de lo que es de la tubería de agua que viene para el municipio de Lanchito, por la razón que así se tendría un mejor control en lo que es el agua potable en cada una de las comunidades. Y cabe mencionar de que ahorita tenemos para elaborar unos perfiles de proyecto. Estaba el ingeniero Bustillo, estaba representación del SANAA, Angelito Velázquez como representación de la municipalidad para la red de distribución de agua del municipio, y se ha tomado bien que hay unos fondos que ha venido por el corredor seco y Olanchito ha entrado en ese municipio, y qué bien, ¿verdad? Entonces se va a trabajar, se va a hacer, tenemos prácticamente todo este año para desarrollarlo, o sea, es sí o sí, porque los fondos están y hay que utilizarlos, y por eso fue la reunión. Y nosotros hacíamos la propuesta de que la cosechadora de agua es la alternativa viable a la distribución de agua en el municipio de Lanchito, porque lo que vamos a hacer es almacenar agua, todo el agua que se nos está yendo en los meses de octubre, noviembre, diciembre y enero, que son las temporadas de lluvia, se nos va al mar. Entonces nosotros necesitamos las cosechadoras de agua. Los perfiles de cosechadoras de agua son nos hablan de acuerdo a la experiencia que tuvimos en la vía de San Antonio, en Francisco Morazán, hace 2 años, la visita de campo que hicimos, hemos visualizado, y el tema prioridad ahorita es el tema del agua y cosechadoras de agua, y ahorita se va a empezar a hacer mañana a las 4 de la tarde. se hace la visita de campo con el topógrafo a la comunidad de Agalteca para ver la viabilidad y cuánto es tanto el costo que van a tener para mejorarle su sistema de red de distribución de agua, y luego hacer aquí en el municipio de Lanchito, y hemos tomado una noticia muy agradable y hacerle mención de que por parte de la alcaldía se está trabajando de la mejor manera.
2: ¿Cómo están los vecinos de la comunidad de Agalteca? ¿Están de acuerdo con este trabajo que se va a realizar?
3: Sí, ellos están de acuerdo, simplemente que ellos consensuan, ellos se van a una reunión de consejo de tribu, se lo hacen mencionar a todos la gente de su comunidad, y ahí toman a bien, firman un acta y tienen unos acuerdos. Ellos tienen un acuerdo municipales, que la municipalidad les cumpla con lo que ellos les solicitan, y la municipalidad les habló claro hoy de que lo que se va a desarrollar con ellos es el estudio del perfil, y que ellos tengan su agua independientemente. Para ellos están pidiendo una solicitud de un tubo de 6 pulgadas para la misma comunidad, porque el actual parece que es de 3 o de 4 pulgadas, ya no se da abasto, ya no les llega a algunas casas, así como en el municipio de Lanchito, que ya no lo llega a algunas colonias, como decir la Betania, la 5 de marzo, el Triángulo. Entonces son colonias totalmente bien alejadas, así mismo está pasando en la comunidad de Galteca. Entonces esas son las mejoras que tienen que hacer para hacer los estudios, primeramente topográficos, y luego, independientemente de lo que desarrollen, el topógrafo nos va a decir esto vale, esto cuesta, y hay que echarlo a andar. Y entonces eso es lo que vamos a trabajar nosotros, y tenemos estos 6 meses para echarlo y terminarlo, porque el presupuesto está ahí y tiene que terminar en estos 6 meses para no perder esos fondos, porque si no van a ser liquidables y se van a ir para otro municipio.
0: Bueno, buena noticia, positiva. Ojalá que se tome muy en cuenta lo que se está hablando sobre estos temas. 7:58 minutos. En la emisión de noticias del Mañanero. 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Mucha atención, informamos de que murió la chef hondureña Sandra Díaz de Venga la Alegría. La chef y presentadora Sandra Díaz falleció de forma repentina en Tegucigalpa, aunque se presume que sufrió un infarto. Será la autopsia quien dictamen su muerte. La reconocida chef, presentadora de televisión y comunicadora social hondureña Sandra Díaz falleció ayer miércoles 10 de junio del año 2026, presuntamente a causa de un infarto, según versiones preliminares asociadas a su deceso, según trasciende esta mañana. La noticia ha causado profunda consternación en el gremio gastronómico de los medios de comunicación y entre miles de hondureños que siguen su trayectoria profesional durante muchos años. Así que está de luto especialmente los gastrónomos y por supuesto también los comunicadores sociales, porque una mujer muy reconocida en los medios de comunicación. Nos vamos, cuídense, con permiso, bendiciones. Han quedado muy, pero muy bien informados. A nombre de todo nuestro equipo de noticias, como siempre, a usted que nos sigue a través de las redes sociales, muchas gracias por haber estado con nosotros, gracias por informarse. Recuerden, pueden seguirlo en TikTok como el... Nos pueden seguir en TikTok como Walter Gómez, en el Facebook como El Mañanero 1807. Así que ahí estamos. Ahí estamos para que usted pueda conectarse con nosotros a cualquier hora del día. Buenos días.

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1: Son las 8 de la mañana
2: con 15 minutos.
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1: Son las 8 de la mañana
2: con 25 minutos.
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4: En todas partes.
5: La hora 8
4: y 30 minutos.
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7: Noticias internacionales.
8: La candidata derechista Keiko Fujimori volvió a situarse por delante del candidato izquierdista Roberto Sánchez al alcanzarse el 98,20% del escrutinio de la segunda vuelta electoral de Perú, celebrada el pasado domingo. La decisión anunciada por la presidenta de la Comisión de Investigación y Acusación de la Cámara de Colombia de ordenar la suspensión provisional del presidente Gustavo Petro hasta después de la segunda vuelta electoral desató una fuerte controversia política y jurídica en el país.
9: Nacionales.
8: El Congreso Nacional aprobó reformas a la Ley contra la Violencia Doméstica que endurecen las sanciones contra los agresores. Entre las medidas destacan la prohibición de obtener licencia de conducir, portar armas, ocupar cargos públicos y el monitoreo mediante grilletes electrónicos. Además, los condenados serán incluidos en un registro de agresores. El gobierno de Honduras y el Colegio Médico alcanzaron acuerdos para resolver reclamos laborales y normalizar los servicios de salud pública. Entre los compromisos destacan el pago de salarios atrasados, el respeto al salario base de médicos generales y especialistas y la revisión de despidos. Tras el acuerdo, el gremio suspendió las asambleas informativas que mantenían afectadas las atenciones médicas en el país. Estado del tiempo para hoy, 11 de junio. La depresión tropical Cristina continuará generando abundante nubosidad, lluvias y chubascos débiles a moderados y dispersos e intermitentes, con tormentas eléctricas sobre las regiones suroriental y central, mientras que, en el resto del país, se presentarán precipitaciones débiles dispersas.
9: Locales.
8: Vecinos de Coyoles Central y Olanchito expresan preocupación por el transformador de 50 megavoltiamperios instalado en la subestación eléctrica, el cual no estaría funcionando a toda su capacidad por la falta de una línea de conducción. Los pobladores consideran que completar este proyecto ayudaría a mejorar el servicio de energía eléctrica en la región y solicitan a las autoridades agilizar las obras necesarias. En Olanchito surgió polémica tras la devolución de una ambulancia que había sido retirada bajo el argumento de recibir mantenimiento. Según denuncias, la unidad fue regresada recientemente y presentada como una nueva gestión del gobierno actual, pese a que ya había sido asignada anteriormente al municipio. La situación ha generado debate entre sectores políticos y ciudadanos sobre el origen real de este beneficio para la comunidad.
9: Deportes.
8: La Copa Mundial de la FIFA 2026 levantará oficialmente el telón este jueves 11 de junio con una espectacular ceremonia inaugural que se celebrará en el histórico Estadio Azteca de Ciudad de México, escenario que hará historia al convertirse en el primer recinto en albergar tres inauguraciones mundialistas. El evento marcará el inicio de una edición inédita del torneo, ya que será la primera vez que participarán 48 selecciones y que la organización estará a cargo de tres países, Estados Unidos, México y Canadá.
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0: Y un super tema por ahí, del señorón John Sebastian, algo bonito, las románticas, fierro.
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1: Son las 8 de la mañana
2: y 45 minutos.
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1: Son las 8 de la mañana
2: y 59 minutos.
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1: Son las 9:10 a.m.
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4: Buenos días, buenos días, buenos días. Saluditos, saluditos también del corresponsal de Radio Ranchera, la mera mera. Desde Memphis, Tennessee, un saludito para toda mi gente hondureña, especialmente aquellos del Valle Arriba. Saluditos, primo, saluditos. Pilas, primo, pilas.
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0: Bienvenidos a su programa de todos los jueves. Sean más que bienvenidos en esta mañana. Mire, si usted estaba escuchando esa ranchera, tal vez estaba usted con las canciones, usted manejando, usted estaba haciendo su hogar, les invito a que se queden unos minutitos con nosotros. No les vamos a robar más que una hora de su tiempo, por favor. Quédense en esta mañana, por favor. Y primeramente vamos a orar por usted, vamos a dejar este programa en manos del Señor y vamos a dejar todo este programa para que Él pueda manifestarse. Así que le decimos, Señor Jesús, ya está encendido.
1: ¿Aló?
0: Sí. Bueno, vamos a orar en esta mañana. Señor Jesús, en esta mañana, Padre, te damos gracias, Padre, porque desde el momento en que hemos abierto nuestros ojos y nos has dado ese aliento de vida, tú ya estabas haciendo algo sobrenatural en nuestras vidas. Hoy oro para que toda persona que nos está escuchando a través de este programa pueda concentrarse unos minutos, pueda poner su mente y su corazón a lo que tú les tienes preparado en esta mañana. Gracias, Señor Jesús, sea tu Espíritu Santo tomando el control de absolutamente todo, seas tú tomando el control de la vida del testimonio, de su boca, de sus labios, y pon carbón encendido en sus labios para que puedan salir palabras que sorprendan a cada audio oyente en esta mañana, Padre Celestial, para que puedan quedar sorprendidos de lo que va a salir esta mañana de su boca, Padre, porque son las palabras que necesitan tus hijos y tus hijas, las que van a salir de sus labios. Gracias, Señor Jesús, porque tú te vas a manifestar en esta mañana. Gracias, Señor Jesús. Gracias, Padre. Gracias, Hijo, y gracias, Espíritu Santo. Amén, amén y amén. Bueno, ustedes se estará preguntando en esta mañana que, bueno, entonces, ¿pero por qué es que me quitaron de repente mis rancheras? ¿Por qué esta muchacha empezó a orar así de repente? ¿Qué fue lo que pasó? Pues le voy a contar que nuestro programa se trata de un testimonio. Nosotras somos Fraternidad Internacional de Damas de Testimonio. Así que en esta mañana le hemos traído un testimonio con que ella va a contar cómo ha sido su vida, cómo fue antes sin Dios y ahora con Dios. Y le puedo explicar un poco más de quiénes somos. Miren, nosotros somos una organización formada por mujeres que nos desenvolvemos en el medio. Algunas somos amas de casa, comerciantes, profesionales, estudiantes, donde no existe ningún tipo de barrera religiosa, cultural, ni política. Y a nuestras reuniones usted es más que bienvenida, todos y todas. Aquí no recibimos tampoco ningún lucro o sueldo, servimos por amor y gratitud. Ni el testimonio que les va a estar compartiendo en esta mañana, ni yo que les estoy explicando todo esto, recibimos algún lucro o sueldo. Nosotras servimos por amor y gratitud y le damos gracias a nuestro Señor Jesucristo por darnos este privilegio que es trabajar para Él. Y aquí en la radio, pues les voy a contar que tenemos patrocinadores que al final del programa van a tener su tiempo para que usted pueda visitar a cada uno de esos negocios, pero nosotros sabemos que la clave de todo es la gracia que Dios pone en cada una de nosotras para que esas personas puedan contribuir a que este programa sea posible. Nos reunimos en lugares neutrales como hoteles, restaurantes y cafeterías a compartir nuestras experiencias de vida a través de un relato irrefutable como lo es el testimonio, esperando que a través de que usted pueda escuchar ese testimonio, a través de que usted pueda escuchar las experiencias de otra persona, pueda establecer una relación personal y directa con nuestro Señor Jesucristo. Y si usted ya la tiene, que la pueda fortalecer. Nadie le va a pedir que cambie de religión, es un cambio de relación. Y aquí le voy a contar que la mayoría pues no somos pastoras, no somos profesionales de la fe, no somos una nueva religión ni grupo social. Nosotras solo somos mujeres unidas que amamos al Espíritu Santo, que amamos a Jesús y queremos seguir conociéndolo a través de una palabra que podamos recibir a través del testimonio, a través de esa inyección de fe que podemos recibir a través del testimonio. Así que esperamos que usted puede asistir a esas reuniones, tanto presencial o a través de este programa, usted pueda recibir una palabra y podamos aprender a ser todas, porque todas las necesitamos a través de la palabra de Dios, mejores hijas, mejores madres, esposas, empresarias, pero sobre todas las cosas, mejores hijas para Él, para el Rey de Reyes y Señor de Señores, para Cristo Jesús. Así que en esta mañana, pues, vamos a ir comenzando con por qué estamos en este lugar, pero antes les voy a decir que en nuestros capítulos presenciales nosotros tenemos una papeleta. Y ahí escribimos todos los deseos y anhelos de nuestro corazón. Esas papeletas nadie las lee, oramos por ellas. Y les voy a contar que dice en la palabra de Dios que aquel, para aquel que cree, todo le es posible. Así que en esta mañana yo los invito a que busque un papel. Usted busque una servilleta, usted busque su libreta, un pedacito de papel. Y ahí escriba todo aquel deseo y anhelo de su corazón que para usted es imposible, pero les voy a contar que les tengo una buena noticia: para Dios todo es posible. Así que los invito a que busquen un papel, pongan ahí con fe y convicción todo deseo y anhelo de su corazón y crean que el Señor puede hacer eso por ustedes. Y pues vamos a ir comenzando con lo que hemos venido en esta mañana. Les voy a contar que hoy tenemos un hermoso testimonio, una bella dama aquí presente. Ella nos visita desde La Ceiba, así que ha hecho un viaje un poco largo, ¿no? Y pues, ¿qué más que ella que ha viajado? Es algo que el Señor les ha preparado en esta mañana. No es casualidad de que ella haya venido desde allá, no lo es, sino que es un propósito. Es con un propósito que ella ha venido a este lugar. Les voy a contar que ella se llama Alejandra Rodesno. Tiene un nombre un poco, nunca lo había escuchado. Entonces le vamos a preguntar a nuestra bella en esta mañana de dónde es originaria, de dónde nos visita, y cómo ha sido su viaje hacia acá. Así que si nos pudiera empezar a compartir, mi bella.
1: Bueno, muchas gracias por este tiempo, por la oportunidad. Pues yo soy originaria, como usted bien lo dijo, de vivo en Ceiba, pero soy originaria de Ocotepeque, ¿verdad? Entonces, desde allá, pues, el Señor, debido a las circunstancias, ¿verdad?, de niña, ¿verdad?, quedé huérfana, pues el Señor me trajo a los 10 años a vivir a Ceiba, ¿verdad? Entonces, me he establecido en Ceiba, ya llevo más de 30 años viviendo en Ceiba y ya me siento más ceibeña.
0: Bueno, y ahorita, actualmente, entonces, sigue viviendo en Ceiba.
1: Sí.
0: Bueno, entonces si nos pudiera empezar a contar que cómo fue que usted conoce al Señor, cómo, o un poco de su niñez antes de contarnos cómo conoce al Señor, si nos cuenta cómo era la dinámica en su hogar, cómo era, si usted ya había escuchado del Señor, de Dios, o si era más bien como dice una palabra en la Biblia, que solamente de oídas te había escuchado, pero más no te había conocido.
1: Pues sí, bueno, vengo de una familia, de un hogar de 6 hijos, ¿verdad? Yo la número 6, pero como le dije, a la edad de los 10 años, ¿verdad? Pues muere mi papá. Lo matan por cosas de la vida, a veces por la política, y a raíz de eso que lo matan, él ya como a los 3 años, pues mi madre, pues en el desespero, que queda con 6 hijos, confundida, ¿verdad?, ella decide pues irse del extranjero y nos deja a todos, ¿verdad?, distribuidos en diferentes familias, y a mí me envió a Caseiba. Pero algo muy curioso de que yo escuchaba desde niña que tenía una tía en Ceiba, yo decía que iba a vivir en Ceiba, ¿verdad? Y así fue. Pues desde niña nos enseñaron siempre el temor a Dios, ¿verdad? En mi familia pues tengo tías monjas, ¿verdad?, que siempre me enseñaron el temor a Dios. Y así fue creciendo, pero a raíz de lo sucedido había en mí un vacío muy grande, vivía muy triste, ¿verdad? Imagínense, de tenerlo todo, de tener mis padres y un buen hogar en abundancia. Mi padre era cafetalero, ganadero, y lo perdimos casi todo. Quedó pues. Pero Dios es tan fiel, ¿verdad?, que en medio de esa tristeza y ese dolor, pues el Señor, cuando nosotros ya estamos destinados, como dice su palabra, que del vientre nuestra madre nos escogió, en ese caminar, hasta que un día, ya como a los 23 años, yo sinceramente, yo había escuchado mucho de Dios, ¿verdad? Con mi tía, que le digo yo, y en el colegio, compañeras que ya tenían a Dios en su corazón, que lo habían recibido como su Señor y Salvador, que ya lo conocían, porque no es lo mismo de oídas, ¿verdad? A ya conocerlo, a tener esa relación con Él. Hasta que un día en mi trabajo, yo trabajaba en un banco, ese día me sentí tan triste y yo lloré y le dije: Señor, yo quiero conocerte, pero no sé cómo. Y cuando yo le dije ese día que quería conocerlo, pues ahí Dios mandó mi ángel, digo yo, porque en esa semana conocí a mi esposo. Él era cristiano, hijo de Dios. Pues Dios lo usó a él, por medio de él pude venir a Cristo, pude conocer y darme cuenta cuánto Dios me amaba, darme cuenta que no era huérfana, que tenía un Padre en los cielos que me amaba. Y ahí pude ver el cambio en mi vida, pude entender y conocer quién era Dios, que me amaba tanto y que había mandado a Jesús a morir por mí, por mis pecados. Y ahí mi vida cambió, esos vacíos, esas tristezas que yo manejaba, se me fueron. ¿Por qué? Porque a través de su palabra pude conocer cuánto Él me ama. Él nos ama, ¿verdad? Y Él no quiere que nadie se pierda, y Dios va a usar lo que sea, aún estos medios Dios los usa para que le conozcamos, para que conozcamos que solo Jesús es el camino, que solo es la verdad, Él es la vida. No hay otro camino. A veces podemos buscar otros caminos. En la soledad podemos buscar a veces las drogas, o podemos buscar como mujeres, hombres, para que llenen esa soledad. Podemos buscar refugiarnos en tantas cosas, pero eso no nos lleva a nada. Solo cuando verdaderamente conocemos a Jesús, ahí sí que ahí encontramos vida, y vida en abundancia.
0: Amén. Ahora sí, como nos empezaba a contar de su esposo, entonces si nos pudiera empezar a contar sobre su vida matrimonial, sobre sus hijos, cómo esa transición de ser una jovencita, empezar a ser madre, ese cambio en su vida, esas experiencias de su vida, tal vez alguien lo necesite escuchar.
1: Así es, bueno, venimos al Señor, ¿verdad? Pero aunque vengamos al Señor, ¿verdad? Siempre en el caminar venimos arrastrando esas heridas de repente de soledad. Pero ahí en el camino, el Señor, ¿verdad? A través de que lo vamos buscando y nos va enseñando. Así en el matrimonio al principio fue difícil, porque mi esposo me llevaba 20 años mayor que mí, y él pues es capitán de barcos, de originario de las islas, ¿verdad? Ya se crió, y yo vengo, imagínense, de otra cultura diferente, de Ocotepeque, ¿verdad? Donde increíble, aún en el mismo país, pero costumbres muy diferentes, tradiciones diferentes, comidas diferentes, ¿verdad? Nosotros de allá nos gustan mucho los vegetales, y pues ya acá, imagínense, los caracoles, las islas aquí en Ceiba, son más los mariscos, y no es fácil adaptarse, ¿verdad? Pero allí, en esa adaptación, solo el amor de Cristo, ¿verdad?, pudo enseñarme, aprender a amar, a conocer, cómo ser una buena esposa, ¿verdad? Cómo ser una buena madre, porque no es fácil. No es fácil si nosotros queremos estar en un matrimonio a nuestra manera, a lo que yo siento, porque al principio fue difícil, porque como yo carecía de un padre y mi esposo era mayor, yo buscaba en él el amor de padre. Hasta llegué al grado que me decía mi esposo: cuidado, yo no soy su papá, no, que soy su esposo, ¿verdad? Y ahí fui aprendiendo, ¿verdad?, a verlo como tenía que verlo. Y también otra cosa que nos sucede a veces como esposas, ponemos todo nuestro amor y todo el enfoque a veces en el esposo, pensando que él nos va a hacer feliz. Y no es así, ¿verdad? El único que nos hace feliz y nos llena por completo y trae plenitud en nosotros es Jesucristo, ¿verdad? Y ahí aprendí también, ¿verdad?, en el camino a que mi felicidad, mi gozo, no dependía de mi esposo, por muy bueno o por sus debilidades, que a veces tendemos, ¿verdad?, a enfocarnos en las debilidades, en los defectos de ellos, y nos frustramos. Pero también Dios en su palabra, ¿verdad?, y nos enseña a cómo poder caminar como Él quiere, por medio de cómo, de la palabra de Dios. Por eso es tan fundamental, ¿verdad?, el conocer quién es Dios, quién es Jesús, a qué vino a esta tierra. Vino a salvarme, pero también vino a darme una vida, y una vida en abundancia en todas las áreas de la vida, áreas económicas, áreas también de matrimonio, empresarial, en todas las áreas Dios quiere que seamos bendecidos, pero cuando verdaderamente le conocemos y aprendemos a caminar en su palabra.
0: Y no sé, todavía no nos ha contado así de sus hijos, como ahorita nos contó de su matrimonio, pero ese cómo su experiencia de madre.
1: Pues bueno, al principio madre también, ¿verdad? Tenía ya como 4 años de estar casada y no podía tener hijos. Y pues ahí pues tuve la oportunidad de que pude adoptar un hijo, ¿verdad? Y no lo tenía planeado, se dio así, una situación que digo yo que Dios ya lo tenía preparado, ¿verdad? Un regalo hermoso en el cual ya tiene 26 años y fue de gran bendición. A raíz de adoptar a mi hijo, bueno, a los 3 años de haber adoptado a él ya pude tener el mío. Dios me dio mi niño, ¿verdad? Y ya tengo 2 hijos para la gloria de Dios, uno de 26, ¿verdad? Joseph es mi hijo, y el otro de 23, Joshua, ¿verdad? Y son una bendición, y también he aprendido a caminar, ¿verdad? A través del Señor, por medio de su palabra, cómo ser una madre, ¿verdad? Porque a veces decimos, no sé cómo ser madre. Ay, no hay un manual para ser madre. Y sí hay un manual. En la palabra de Dios está cómo poder nosotros ser madres. Ahí también está el manual cómo ser esposas, cómo ser hijas, cómo ser hermanas. Ahí está todo en la palabra. Pero a veces, muchas veces no queremos, porque yo, como les digo, crecí con el temor, con una tía monja, pero solo rezaba oraciones sin sentido, sin conocimiento, y no entendía lo que hacía, hasta que vine a Jesús, Él quitó la venda y pude conocer a Jesús y tener esa relación personal, y Él puso ese hambre y sed de conocer la palabra, ¿verdad? Y porque solo la palabra de Dios es la que produce cambio en nosotros, nada más que la palabra de Dios, ¿verdad? El fundamento, la carta de amor que Él nos dejó.
0: Amén. Y ella ya me había contado de que ella no, que había tenido problemas para tener hijos. Usted me había contado antes de venir, cuando veníamos de camino hacia acá, y entonces yo le decía que le pasó lo mismo que a uno de los de la Biblia, que es Abraham, que le dice el Señor en Génesis 15:5, que dice: mira ahora los cielos y cuenta las estrellas, si las puedes contar. Y le dijo: así será tu descendencia. Pero Abraham tuvo la duda de cómo iba a ser posible, porque para los que no lo conocen, pues Abraham era un hombre mayor, su esposa Sara también era una mujer mayor, y en medio de eso, Sara le da a su sierva Agar.
1: Sí, así es.
0: Y lo que
1: queremos,
0: pasa,
1: queremos ayudarle a Dios.
0: Sí, que hay que como que queremos ayudarle a Dios, sí, y no es así, y nos agarra la desesperación, y no es así. El Señor ya le dio la promesa, ya le dio la palabra, y lo va a hacer en su tiempo perfecto. Aún así, muchas veces puede servir para ser de bendición a otra persona, porque usted adoptó a ese varón, y creo que al haberlo adoptado, usted ha sido de bendición para la vida de su hijo. Porque dice en la palabra de Dios, no sé, en Deuteronomio 6, que bendición son los padres para los hijos. Amén. Y los hijos son de honra para
1: Amén.
0: Los padres.
1: Así es.
0: Así que es algo muy bello cómo Dios ha usado, cómo ha hecho las cosas en su vida. Y muchas veces podemos encontrar, porque decimos que la Biblia es un libro de muy extenso, de muchos siglos, de hace mucho tiempo, podemos decir, no, eso ahorita no aplica, pero miren que podemos encontrar coincidencias en nuestra vida diaria, en la vida de las personas de ahorita que estamos viviendo en estos tiempos, podemos encontrar coincidencias con los otros hijos del Señor que están en esos libros, de la Biblia. Podemos encontrar aún coincidencias, podemos encontrar respuestas a lo que nos está pasando, podemos encontrar muchas respuestas ahí, y muchas respuestas a los por qué.
1: Amén, amén. Y la Biblia dice también en Romanos 8:28 que para los que amamos a Dios todo obra para bien, conforme los propósitos hemos sido llamados, ¿verdad? Sí. Y todo, todo, aunque nos equivoquemos, ¿verdad? Porque a veces dice uno, ¿será que hice bien o hice mal o me equivoqué? ¿Verdad? Porque al principio hubo crítica, y a veces de la familia, ¿por qué hiciste eso? Está joven, no hubieras hecho eso, que mira que a veces aquí, que a veces allá. Pero no me arrepiento porque ha sido una gran bendición mi hijo. Ahora es un gran siervo de Dios y puedo ver un José en él. Puedo ver la bendición que con un propósito Dios lo trajo a mi vida, ¿verdad? Y realmente que todo, Dios tiene un propósito para cada uno de nosotros.
0: Sí, y de hecho Dios le da una palabra a Agar. La voy a buscar. Que, o sea, porque pueden decir a veces cuando leemos la Biblia y tal vez no tenemos discernimiento, que... ahorita no la encuentro, no me acuerdo, no sé si usted se la sabe, de que Agar está en el desierto,
1: sí, así es.
0: Alza la vista y
1: pensaba que ella iba, su hijo iba a morir, sí. Miró al cielo, ¿verdad? Pero había una promesa en ellos, ¿verdad? El Señor le había dado la promesa a Abraham, sí, de que los iba a bendecir en gran manera, ¿verdad?
0: Sí.
1: Y fue duro porque para Abraham fue duro decir, haz lo que Sara te dice,
0: lo que
1: sácalo.
0: Sara le decía.
1: Imagínense, hay cosas que de repente uno las cuestiona y dice, pero ¿cómo voy a hacer? Porque a veces creemos que las personas dependen de uno. No, sí. Dios le dio a mostrar a Abraham que él iba a cuidar de su hijo, aunque no estuviera en su casa, y tuvo cuidado.
0: Sí.
1: Hizo que el ángel abriera su vista y viera que había agua.
0: Y allí había agua. Y el agua estaba delante de eso todo. Así que muchas veces estamos ciegos a la bendición.
1: Es.
0: Que Dios trae a nuestra vida, porque a veces cuando podemos leer la Biblia sin discernimiento, podemos decir, ay, pero es que ese ya Agar y es el otro hijo,
1: por culpa
0: ya no
1: de Sara,
0: ya sí, y cosas así, pero no, porque el Señor dijo que iban a ser bendecidos todos, o sea, no solamente todos sus hijos, no solamente el hijo que tenía con Sara. Y podemos decir que usted adoptó a este chico, a este niño, pero tal vez así como usted decía, que la critica, que le podían criticar, decirle que para qué, que criar hijo ajeno, pero no, porque él era un propósito.
1: Amén.
0: Era un propósito que Dios ya había dispuesto en su vida. Así que nunca hay que cuestionar lo que el Señor ya preparó y ya dijo que va a suceder en nuestras vidas. Porque el Señor tiene planes perfectos, plan de bien, como usted decía, plan de honra. Y los suyos son mejores que los nuestros.
1: Amén. Él tiene pensamientos de bien, dice, para nosotros.
0: Amén. Y nos quisiera preguntarle, ¿cómo siente usted que es como que es su vida, el cambio que usted ha sentido su vida ahora que camina con Cristo? Ahora, porque yo siento que cuando uno está con Cristo ya no tiene ninguna preocupación, o tal vez podemos afanarnos a veces, pero en la misma palabra dice que no estéis afanosos por nada, sino que más bien orad por todo. Así que yo siento que cuando uno ya está con Cristo, cualquier problema, uno ora por ese problema. Cualquier cosa que a usted le hace falta, ya puede ser usted el desodorante, Señor, me hace falta el desodorante, cualquier cosa. Entonces, ¿cómo siente ahora que usted tiene el respaldo de Dios en su vida, como ahora que camina con Cristo, y cómo se mira atrás ahora y dice, ¿cómo era mi vida antes y cómo es ahora? ¿Cómo esta paz que porque cuando estamos con Dios hay una paz que sobrepasa,
1: amén,
0: todo entendimiento, hay ese amor que nos llena y esa fe inagotable de que Él se encarga de todo.
1: Amén. No, para mí lo más hermoso, lo más maravilloso con que me pudo pasar es conocer a Jesús, ¿verdad? Eso es lo más hermoso, porque todo cambia. Todo cambia, porque cuando uno no tiene a Jesús en su corazón, no le ha conocido, uno vive sin dirección, sin motivo. Yo decía, ¿para qué existo? ¿Para qué vivo? No hay motivo. Dice, solo por vivir, trabajar, comer, dormir. Pero cuando ya venimos a Cristo, ya entendemos que hay un propósito de vida. Ya hay por qué vivir. Vivir para el Señor, vivir para servirle a Él, para agradarle a Él. Y todo cambia porque aprendemos a vivir conforme lo que Él nos dice en su palabra, sus promesas, ¿verdad? Entonces aumenta nuestra fe, ¿verdad? Y todo cambia.
0: Y me gustaría que usted nos contara que su mamá se fue hacia los Estados Unidos. ¿A los Estados Unidos es que fue?
1: Sí.
0: Bueno, entonces, que nos contase cómo era su relación con ella.
1: Pues sí, fue bien difícil, porque mi mamá, como le dio también, mi mamá sufrió mucho, porque también ella fue huérfana por un tiempo, y eso le afectó mucho al no tener el apoyo de la familia, que más bien lo que tenía se lo querían quitar. Entonces vino decepción a ella, y lo mejor que decidió, me voy. Y no fue una buena relación, ¿verdad? ¿Por qué? Porque ella, pues, como que se olvidó prácticamente, sí, nos llamaba, pero una vez al año. A los más pequeños, sí, pero conmigo una vez al año. Entonces, por eso había una gran tristeza en mi corazón, ¿verdad? Y esa tristeza la reflejaba en el rostro, en mi mirada. Que eso fue lo que le llamó la atención a mi esposo, ¿verdad? Dijo que le gusté como mujer, va, qué guapa, dijo, va, pero más que eso le llamó la atención ver aquella tristeza que había en mi corazón. Y era porque uno tenía tristeza y un resentimiento hacia mi madre, ¿verdad? Y en ese tiempo acababa de venir mi madre, y yo no hallaba cómo perdonar a mi mamá, ¿verdad? Y el Señor me enseñó a perdonar también a mi madre. ¿Por qué? Porque ella tuvo sus razones. A no juzgarla porque me abandonó, nos abandonó, ¿verdad? Y ahora tenemos una relación hermosa, muy linda, lo llevamos muy bien. Ahora todo nos volvió a unir el Señor, ¿verdad? Y para la gloria de Dios, pues hacemos todos los días, de lunes a viernes, ella en Ocotepeque, mi otra hermana en Tegucigalpa, otras en Ceiba, oración. Todos vinieron a Cristo, ¿verdad? Solo hay dos que todavía no, pero están bajo la promesa. De ahí lo hermoso, porque cuando venimos al Señor, mi madre, ¿por qué? Porque ella tuvo sus razones. A no juzgarla porque me abandonó, nos abandonó, ¿verdad? Y ahora tenemos una relación hermosa, muy linda, lo llevamos muy bien. Ahora todo nos volvió a unir el Señor, ¿verdad? Y para la gloria de Dios, pues hacemos todos los días, de lunes a viernes, ella en Ocotepeque, mi otra.

0: no, pero están ahí en la promesa, ¿verdad? Mis generaciones son salvos porque hay una promesa, es lo hermoso, ¿verdad? De que nuestra familia, cuando Cristo viene, trae unidad, ¿verdad? Ahora cada año nos reunimos, a veces 2 años, ¿verdad? Hace poco nos reunimos, la llevamos a nuestra madre a Guatemala a pasear y jamás imaginamos que iba a suceder eso.
1: Así es.
0: Y Dios lo hizo porque yo le clamaba al Señor, que quería de que lo volviéramos a unir como una familia normal. Y Dios lo hizo. Para Dios no hay nada imposible. Es lo hermoso que cuando venimos al Señor y le clamamos, Él hace lo imposible. Lo que usted cree que es imposible, Él lo hace.
1: Dice en la palabra de Dios: clama a mí y yo te responderé. Amén. Y también hay muchos mandamientos, hay 10 mandamientos en la Biblia, y dice que honra a tu padre y a tu madre, y tus días en la tierra serán alargados. No nos está preguntando si es que son buenos, si es que son atentos, si es que no son atentos, si es que son malos, sino que nos está exhortando a que los honremos. Así que, y yo estaba viendo un devocional en la mañana antes, como a las 5 de la mañana, antes de ir al capítulo de la mañana, que es a las 7, y decía que es la llave del perdón. Es cuando perdonamos, es una llave que nos abre un montón de puertas, que recibimos un montón de bendiciones, porque a veces podemos creer que no, yo no voy a perdonar a esa persona, nunca jamás de los jamás se voy a perdonarla, y creemos que estamos dañando a la otra persona, pero el resentimiento que es el que habita en nuestros corazones, no el de la otra persona, sí. Y nos lastimamos a nosotros mismos. Así que si usted nos puede decir cómo sintió, si usted, cuando usted la perdonó, usted sintió que tal vez se liberaba, tal vez sintió que su corazón era más ligero, ¿cómo sintió ese cambio cuando usted le dio ese perdón a su madre?
0: Pues fíjese que a veces yo pensé que la había perdonado. A veces también pensamos que habíamos perdonado y no, ¿verdad? Pero como dice la palabra, que perverso más que todas las cosas del corazón, ¿quién lo conocerá? Solo Dios lo conoce. Yo pues la abrazaba y decía yo que la había perdonado y trataba de acercarme a ella, pero había como un muro que no me dejaba como abrazarla, algo así. Pero de repente Dios nos habla de tantas maneras. Un día me dio una tos increíble que no se me quitaba por muchos días. Iba donde los médicos, tomaba medicina y no se me quitaba. Y un día me postré a clamarle en una madrugada al Señor que me mostrara qué pasaba, si había algo, por qué no se me quitaba la tos. Y ahí el Señor, me dormí, y el Señor, pues, después de haber hecho esa oración, mi madre al rato bajó donde estaba el cuarto de la habitación llorando. Y me dijo que había tenido un sueño después de que lloré, que yo había ido donde ella y le decía: madre, esta tos que tengo es porque no le he perdonado. Y le pido perdón, madre, por haber sido mala madre. Y que ella misma en el sueño me decía: hija, perdóneme por también haber sido mala madre. Y que nos habíamos abrazado ahí en el sueño. Y yo quedé impactada porque es lo que había clamado yo al Señor que me revelara, ¿verdad? Entonces, inmediatamente yo ahí le dije: madre, la perdono. Y nos abrazamos, y de ahí fue poderoso, hubo un rompimiento. Ya de ahí en adelante ya pude abrazarla, ¿verdad? Ya pude verla diferente hasta el día de hoy. Entonces, por eso ahí hay que escudriñar, porque usted puede decir unas, hay personas que dicen: no perdono. Y eso es más tremendo todavía, porque no sabe que él mismo se está haciendo daño. Mejor ni ore, dice la palabra, porque las oraciones quedan en el techo. Y está la otra persona que cree que ha perdonado, pero tal vez no ha perdonado, ¿verdad? Solo de labios, como estaba yo, ¿verdad? Pero Dios es tan lindo que Él siempre nos revela, ¿verdad? Clama a mí, yo te responderé y te enseñaré cosas grandes y ocultas que tú no conoces, dice. Amén, y Él revela lo oculto, lo que está ahí escondido, para que seamos libres.
1: Sí. Y usted, cuando usted, tal vez cuando tenía esta relación que tal vez no era conflictiva, pero tal vez usted, como decía, que había como un muro, que como tal vez puede ser no conflictiva, sino distante.
0: Distante, porque yo no podía abrazarla, sí. No podía abrir mi corazón,
1: pero
0: con ella.
1: Eso no afectaba su rol como madre, no la afectaba a usted.
0: Pues de cierta manera sí, ¿verdad? De cierta manera, porque como todos son cadenas, ¿verdad? Cuando usted no tiene el amor, no ha sido enseñada abrazos y todo eso, usted

0: tiende por lo general a ser igual, disimulada, no abraza a sus hijos. Pero Dios nos enseña, bueno, no lo tuviste, pero ahora nueva criatura eres en el Señor. Ya no puedes decir, es que yo no me dieron amor, es que no me abrazaron. No, ahora tengo que hacerlo porque ya soy una nueva criatura y su palabra me habla del amor. Y el amor se manifiesta de muchas maneras, con palabras, con gestos, con hechos, con abrazos, ¿verdad? Y ahí aprende uno.
1: Entonces, así como usted nos decía, es que hubo un rompimiento. Entonces, se podemos decir que sí hubo un rompimiento de cadenas generacionales.
0: Amén. Hubo sanidad.
1: Hubo sanidad en el espíritu, sanidad en sus corazones.
0: Amén.
1: Muchas veces cuando estamos sin el perdón podemos tener ese corazón un poco gris.
0: Y lo refleja el rostro. Porque el corazón alegre, dice la palabra.
1: Hermosea el rostro, así es, amén. Y muchas veces cuando no perdonamos tenemos el corazón un poco más gris, así un poquito más tirando para el negro. Y ya cuando ya estamos liberados, porque cuando perdonamos no liberamos a la otra persona, nos liberamos a nosotros mismos. Así que ya tenemos ese corazón, como dice la palabra de Dios, que hay una palabra que me gusta mucho que hay que tener, que no sé si es así, pero que hay que tener el corazón como el de un niño, que es puro. Y dice la palabra de Dios también que ustedes siendo malos sabéis dar buenas dádivas a sus hijos, más vuestro Padre que está en los cielos,
0: amén,
1: cuánto no os dará a ustedes.
0: Amén.
1: Así que ¿cuánto no os puede dar el Señor a través de que ustedes puedan perdonar, a través que pueda haber ese perdón genuino, a través de que uno deje toda carga? Porque muchas veces queremos proteger esa carga, queremos proteger.
0: Sí, cargarla.
1: Cargarla, pesada.
0: Mi herida, la cargamos, mi herida.
1: Mi
0: abandono, mi lástima, y la vivimos cargando, y Dios no quiere que vivamos así.
1: Sí, porque el Señor quiere planes de prosperidad,
0: planes de abundancia.
1: De abundancia, como usted nos decía, planes que para mejor.
0: De bien.
1: Planes
0: de bien y no de mal, conforme los propósitos nos ha llamado.
1: Y todos los propósitos que Dios tiene para nuestras vidas son maravillosos.
0: Amén.
1: Y cada uno portamos un propósito diferente. Tal vez usted dice, no, pero yo con ese testimonio no me he identificado de nada, o tal vez me he identificado con todo, o me he identificado con alguna parte, porque la verdad es que todos tenemos un llamado diferente, todos tenemos un propósito diferente con Cristo, y todos somos hijos de Cristo, pero todos, si usted es madre, usted tiene hijos diferentes con diferentes personalidades. Así que, así como cada ser humano somos diferentes, es nuestro propósito y el propósito que Dios tiene en nuestras vidas es diferente. Así que yo no sé si usted nos quiere compartir a todas las personas que nos están escuchando, tal vez algo que usted hubiera querido que le dijeran, algo, un consejo, algo, una palabra que usted hubiera deseado y anhelado que una persona le pudiera transmitir, alguna palabra que usted hubiera estado anhelando recibirla. Y tal vez alguna persona que nos esté escuchando en esta mañana también, aunque usted no lo sepa, tal vez usted esté esperando tal vez esa palabra que viene solamente de parte de Dios.
0: Amén. Pues por mucho tiempo, cuando yo vine al Señor, yo decía que yo no sirvo para servir al Señor, ¿verdad? Porque a veces creemos que el servirle al Señor es por emociones. Porque es que yo no siento ir a la iglesia, o yo no siento orar, o yo no siento a Dios. Pero una palabra que sí caló en mi vida, que hoy quiero decírtelo, tú que estás oyendo: el servirle al Señor no es porque sientas, sino que es una decisión, ¿verdad? Cuando yo pude ver que dije, Señor, quiero conocerte, ¿verdad? Ahí pude ver cómo el Señor se me manifestó, ¿verdad? Mandando el ángel de mi esposo. Entonces, el tomar una decisión, decido, como le dijo el Señor a Josué, decide pues a quién van a servir, pero yo y mi casa serviremos a Jehová. Entonces es una decisión, no es emoción, no es que no siento, es que no veo, no, yo decido buscar a Dios a pesar de que de repente dude, a pesar de lo que sea, yo decido y allí es cuando vamos a caminar hasta el día que Dios nos llame, porque es una determinación y decisión personal de decir: yo decido creer que Jesús me ama, Dios me ama, que mandó a Jesús a morir por mis pecados. De ahí, y ahí cambia todo.
1: Así es, amén. Así que creo que esta mañana hemos podido aprender muchas cosas. Por lo menos yo siento que he aprendido muchas cosas. Y es que una de ellas es que el perdón es una llave, que el perdón nos puede abrir muchas puertas. El perdón puede atraer un montón de bendiciones. O tal vez muchas veces ese perdón, esa falta de perdón, ese resentimiento puede causar que sean retenidas nuestras bendiciones, sean retenidas a todo aquello que ya el Señor nos dio, pero tal vez por esa falta de perdón, tal vez por eso es que no nos lo ha dado. Pero el tiempo de Dios es perfecto, así que creo en esa mañana que muchas personas van a poder agarrar esa llave, adueñarse de esa llave y tener de ahora en adelante un corazón como el de un niño. Y dice en la palabra de Dios, a mí me llama mucho la atención que decía que Dios no encontraba un corazón más parecido al de él que el de David. Amén. Así que hay que estar pidiendo un corazón como el de David, parecido al de Jesús. Hay que estar pidiendo sabiduría como el Señor se la dio a Salomón, para poder dirigir nuestras vidas por el mejor camino, para poder dirigir nuestra vida a el camino que el Señor quiere que sigamos, que tracemos, y que también que aprendimos de la desesperación, creo. Amén. De que hay que esperar. Sí. Hay que esperar porque el Señor tiene grandes promesas para nosotros. Porque aunque usted no mire la bendición cerca, aunque usted diga: ay no, pero esto no puede ser posible, esto no puede suceder de ninguna manera, no hay posibilidad para mí, esto es imposible para mí, yo no sirvo para esto, yo jamás podría lograr esto, pero no hay que desesperar, porque el Señor, si el Señor le dijo que va a hacer algo, Él lo hará. Amén. En algún tiempo lo hará y cumplirá lo que él ya le dijo. Así que esta mañana, si usted escribió en esa papeleta, en ese papel, en esa servilleta, en el papel que haya sido, o si usted no ha podido escribir, tal vez porque iba manejando, usted va de viaje, pues sabemos que muchas personas es que nos escuchan, tal vez. O si usted está en su casa relajada a través del canal de televisión por el que se transmite este programa, un saludo para cada una de las personas que nos están escuchando ya por la tarde. Y gracias, gracias, porque es algo maravilloso cuando uno se dispone. Es maravilloso porque cuando uno ya está con Dios, usted quiere llevar toda la buena noticia a las demás personas. Y cuando uno escribe, yo siento que uno se libera. Cuando uno escribe todo aquello que dice: no, no puede ser posible, pero yo lo voy a escribir. O muchas veces un testimonio, yo les invito a que vayan a los capítulos porque son más que poderosos. Un testimonio tal vez no puede decir una palabra y usted dice: no, pero es que esta mujer está loca. ¿Cómo va a ser eso posible? Pero en esta mañana yo les digo que no estamos locas, no estamos locas. Estamos en el espíritu, estamos en la fe. Así que usted en ese papel, si aún no ha escrito, búsquelo y escríbale ahí. Mire, hay que ir con acción de gracias antes de que las cosas sean, antes que recibamos ese algo. Así que dígale ahí al Señor en ese papel: gracias por mi carro. Aunque usted diga: yo no tengo ni para la prima, usted dígale al Señor: gracias por mi carro, gracias por mi casa, gracias Señor Jesús por mis estudios, gracias. O sea, dígale todo. Gracias por mi estufa nueva, por mi refrigeradora nueva. Usted dígale ahí. Aunque usted no mire, usted diga: yo no tengo ni un peso en la cartera, yo no tengo nada. Usted dígale gracias porque usted ya lo recibió. Usted crea que usted ya lo ha recibido. Así que vamos a orar. A mi amada, vamos a orar por esas peticiones de cada una de las mujeres, de cada uno de los jóvenes, cada uno de los hombres que nos están escuchando en esta mañana. Vamos a orar por cada una de esas peticiones y no se limiten. Pídanle imposibles al Señor, porque lo posible usted lo puede hacer. Así que vamos a orar por esas peticiones. Vamos a hacer una oración general, por si alguien está enfermo, usted, si usted siente que le duele una rodilla, usted le duele el estómago, usted le duele la garganta, usted dice, ay, no, tengo como gripe, usted tiene apretado el pecho, usted ponga su mano, usted no necesita que la, usted puede decir, ay, no, pero es, a través de este programa voy a recibir sanidad, usted crea que va a recibir sanidad a usted, y usted no necesita que nadie más lo toque, usted ya dice la palabra de Dios que el Espíritu de Dios ya mora dentro de nosotros, así que en cuando decidimos que Él entra en nuestras vidas, Él ya mora dentro de nosotros. Así que en esta mañana también vamos a hacer una oración de fe por si usted todavía no ha recibido al Señor. Así que para que usted pueda recibirlo en esta mañana, usted pueda dejar todo, toda su vida, todo en control de Dios. Y cuando usted deje eso en control de Dios, toda su vida, mire, tiene que dejar su familia, su trabajo, su propia vida, sus hijos, su esposo, todo. Porque muchas veces queremos dejarle las cosas al Señor, pero con condiciones. Señor, te dejo mi vida, pero yo no te dejo el control de la vida de mis hijos. Así que por favor, deje todo en control de en el control de las manos de Dios. Así que vamos a orar y ponga su corazón. Ponga su corazón, y si usted no ha escrito nada porque usted estaba manejando, ponga en su mente eso. Aunque usted no lo haya escrito, que crea que el Señor no le importa que usted lo haya escrito o no lo haya escrito. Usted, porque usted ya tuvo la fe, la certeza y la convicción de que aun cuando eso solamente lo trajo en su pensamiento, a su memoria, usted lo escribió en su mente, el Señor va a hacer la obra. Así que vamos a hacer esa oración.
0: O tal vez tú te sientes triste, te sientes vacío, como también yo lo estuve, ¿verdad? Hoy no es casualidad que tú puedas estar escuchando ahí por la radio.
1: Tal vez no es una enfermedad.
0: Así es, tal vez estás enfermo en tu mente, enfermo en tu corazón, en tu espíritu, pero hoy el Señor te está hablando, ¿verdad? Vengan a mí, dice el Señor, todos los que están cargados, cansados, y yo os haré descansar. Mi yugo es fácil y ligera mi carga. Aprended de mí que soy manso y humilde de corazón, y hallaré descanso para vuestra alma. Así que solo tienes que tomar una decisión, aunque no sientas, porque es por fe, es un regalo la salvación. Si tú hoy decides en tu corazón recibir a Jesús como tu Señor y Salvador, solo repite estas palabras, ¿verdad? Porque es por fe, para que puedas recibir ese regalo precioso de la gracia de la salvación. Así que solo repite: Padre, reconozco que tú mandaste a Jesús a morir en la cruz por mis pecados. Hoy te pido perdón. Te reconozco como mi Señor, como mi Salvador. Entra a mi vida e inscríbeme en el libro de la vida. Amén. Así que si tú has recibido y has hecho esta oración, has pasado de muerte a vida. Ahora tienes a Jesús en tu corazón. Fue el Espíritu Santo vino en ti, y ahora en adelante es el Espíritu Santo que te va a guiar. Y así que oramos, ¿verdad? En el nombre poderoso de Jesús de Nazaret, para que sea el Espíritu Santo de Dios, ¿verdad?, trayendo sobre tu vida de hoy en adelante esa guianza que solo Él puede dar. Espíritu Santo de Dios, por todas aquellas personas, Señor, que están enfermas, que han escrito o lo han pensado, Señor, sea tu mano poderosa moviéndose ahí, trayendo sanidad. Tu palabra dice que en la cruz del Calvario, Padre, tú llevaste nuestras enfermedades, por tu llaga fuimos curados. Por esa sangre derramada en la cruz del Calvario, yo declaro sanidad ahí donde quiera que están hoy escuchando. Yo declaro libertad, declaro vida eterna, declaro sanidad en el nombre poderoso de Jesús de Nazaret. Hecho está. Amén. Gloria a Dios.
1: Amén, amén. Y dice en la palabra de Dios que, así como decía ella, que la fe no se trata de sentir, sino que la fe es por el oír, y el oír es por la palabra de Dios. Así que muchas gracias a nuestra bella por toda palabra que nos ha compartido en esta mañana, por compartirnos su hermoso testimonio, sus experiencias de vida, el cómo el Señor hizo un cambio verdadero en su vida, porque es un testimonio vivo de la gracia y el favor de Dios. Así que les voy a contar de nuestros capítulos que realizamos aquí en la ciudad. Tenemos dos eventos, dos días de la semana. El miércoles empezamos con el capítulo Reverdecerás, que es a las 5 de la tarde, esquina opuesta a cancha Imprema, en la casa de Berta Salinas, en el salón de eventos Royal House. Sí, Royal House. Y más tarde, a las 7 de la noche, está el capítulo Mujeres de Fe, que se realiza donde antes funcionaba la ENE, atrás de la Maxi Despensa. Los jueves, como les contaba, iniciamos sirviéndole al Señor en el capítulo Tacita de Café a las 7 de la mañana. Así que madrugamos para poder tener ese encuentro genuino con nuestro Padre Celestial. Es en el restaurante Delicias Caseras Continuo a Lutech, atrás de la Cotó. Así que ahí puede llegar, la vamos a recibir con un rico desayuno. Y los eventos son completamente gratis. Lo recibimos con una meriendita, con un fresco o un café. Y usted no tiene que pagar nada, porque la salvación, les cuento que les tengo la buena noticia, que es absolutamente gratis también. Así que les tengo una buena noticia, fíjense, porque más tarde hay un capítulo, que es el capítulo de café, que es a las 5 de la tarde, que ahora se realiza en el salón de evento Royal House, que es esquina opuesta a cancha Imprema, ahí en la casa de Berta Salinas. Ahí usted puede llegar el día de hoy. Todavía usted tiene la oportunidad de escuchar un testimonio. Él no va a ser mi bella, porque ella tiene que marcharse ahorita, pero va a haber otra persona que va a estar compartiendo testimonio, otra persona que se va a preparar para que usted pueda recibir una palabra y usted pueda escuchar un testimonio, usted pueda recibir algo en esa tarde, que es hoy jueves. Así que todavía tiene la oportunidad de ir. Si usted no va a la iglesia, usted puede llegar a los capítulos. Y como les decía al inicio, de todas las religiones, usted no importa de dónde, de qué religión sea, de dónde usted venga, no importa. No importa tampoco usted la vestimenta. Si usted quiere irse con pantalón, váyase con pantalón. Si usted quiere irse con una falda a la rodilla, váyase con la falda a la rodilla. Usted quiere irse con la falda arriba de la rodilla, no importa. O un vestido hasta el tobillo, no importa. Lo único que queremos es su alma, ¿no? Cómo se viste, no queremos ver su vestimenta. Nosotros queremos proteger esa alma y llevarla hacia el reino de Dios. Así que aquí estamos en este capítulo, que es el capítulo de la radio, a las 9 de la mañana, todos los jueves. Allí usted puede buscar el link en Facebook. Usted puede también buscar la emisora en la radio. Y estamos todos los jueves. Y también estamos en el canal. Ronnie, ¿en qué canal es? No me acuerdo ahorita, pero estamos. Ronnie, ¿qué canal es? En el que estamos por la tarde. Ajá, así que usted también, si usted tiene algún familiar en Tocó, usted puede decirles que pueden mirar el programa. Y este ha sido nuestro programa del día de hoy. Nos despedimos, pero la bendición de Dios queda en su hogar, la bendición de Dios queda en su vehículo, la bendición de Dios queda en ese viaje que tal vez usted está realizando el día de hoy. La bendición de Dios y el Espíritu de Dios ya queda en sus corazones y depositado en sus cuerpos, que son habitación del Espíritu Santo. Así que nos despedimos en esta mañana, pero sean más que bendecidos. Arrebaten esa bendición que han recibido hoy. Crean que esa bendición es suya, le pertenece, y que a donde sea que vaya, usted va con Dios. Dice en la palabra de Dios que aunque ande en valle de sombra de muerte, no temeré mal alguno, porque Dios estará conmigo. Así que crea que en esta mañana usted ha recibido la protección de Dios, usted ha recibido a Dios en su vida y en su corazón. Así que sin más que decir, hasta la próxima.

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Ok, bueno, por acá, totalmente en vivo a través de la mera mera, por acá voy a complacerles. Ok. Ok, bueno, por acá, muchas gracias por estar con nosotros a través de la mera mera. En este espectacular día, por acá seguimos nosotros por... Para complacerles a todos en esta mañana, gracias. Los amigos en diferentes partes del país, ahí están conectados con nosotros, con la mera mera.

0: gracias. Vénganse para acá.
1: Gracias.
0: Aplauso bien bonito para mis muchachos del mariachi Chapala, de León, Guanajuato.

0: Bueno, seguimos por acá nosotros, buenísimo, a través de la mera mera. Gracias por estar en sintonía. Acá conectados con Mera Música a través de la sintonía total de la mera mera.
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0: Por acá dice, buenos días, hermano. Buenos días, por favor, complaceme con la canción Las Mañanitas de a mi amiga. Hoy está de cumpleaños, dice, hoy hasta la Betania, se llama Mariela.
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0: Más conocida dice como La Bruja, de parte de Lucky Doo. Saludos. Voy a complacer acá también por acá en esta mañana, más temas musicales. Para nuestra gente que está en sintonía, ¿verdad? De parte del gran Lucky Doo, saludos.
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0: Vamos a seguirnos por acá también a las llamadas en esta mañana.
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0: Hola, buenos días. Vamos a irnos por acá. Buenos días. Sí, buenos días.
2: Me complace con dos
0: canciones. ¿Con una le puedo complacer, amor?
2: Complácame con Tierna de Caminantes.
0: ¿Tierna de Caminantes?
2: Sí, una amiga de aquí de Guata.
0: Ah, ok. ¿En Guata o Lancho?
2: Gracias, soy el oyente de su programa.
0: Se llama Amarte Tiernamente, se llama la canción, ¿verdad?
2: Sí.
0: Ah, ok, amiga, ya le complazco entonces. Saludos para alguien ahí.
2: Bueno, ahorita me va a complacer, la estoy escuchando.
0: Saludos para alguien, le digo.
2: No, solo para hacer una música.
0: Ok, amiga, muchas gracias por estar con nosotros.
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0: quiero. Ok, ahí le complazco entonces, ahí va el tema.

0: Bueno, por acá voy con más complacencia. Voy complaciendo por acá. Tengo más saludos a través de la Mera Mera. Pero antes voy con más llamadas. Hola, buenos días.
1: Complácame con una canción.
0: Hola, hola. ¿Con quién tengo el gusto? Bueno, vamos a ver acá. Vamos a ver después. Dígame.
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0: ¿Con quién hablo? No puede decir el nombre entonces por acá. Bueno. Está en modo incógnito, ¿eh? No se sabe quién habla, no se sabe quién. Bueno, más música a través de la Mera Mera. Tengo más saludos. Hola, buenos días. Bueno, me cortó la llamada por acá. Vamos a ver por acá más saludos a través del WhatsApp de la radio. Hola, buenos días, dice Ronnie, buenos días. ¿Me puedes complacer con ¿Quién pierde más de Bronco? Atentamente, Manuel Rodesno. Saludos, hermanazo. Para mi hermanazo Dimas Pérez, saludos, hombre. Saludos, ahí está conectado en esta hora de la mañana con la Mera Mera. Los meros toros de agua. Aguatitos. La mejor agua en la ciudad cívica la vemos nosotros. Bueno, gracias por estar con nosotros, Manuel Rodesno en Estados Unidos. Quiere el tema ¿Quién pierde más de Bronco? Voy complaciendo esta mañana con la Mera Mera. Pero antes quiero invitarles para que usted pueda aprovechar por acá. Vamos a ir más llamadas de lo que en vivo. Buenos días. Hola, hola, buenos días. ¿Qué dice el gran Dimas Pérez?
2: Hey, papi, ¿cómo está, papá?
0: ¿Cómo estás, hermano? Dímelo, dímelo.
2: Aquí, rápido, te estoy
0: llamando. Un saludo. Así lo estás al aire, hermano. Estás al aire, conectado.
2: Calvin, joder, Hernández.
0: Hoy está de cumpleaños.
2: Acá estamos el pariente de Calvin Ojer. Saludos para Domínguez. La Navaja Domínguez.
0: La Navaja Domínguez.
2: Y al popular Canilla.
0: Ajá. Está activado ahí con la Mera Mera.
2: Voy a estar cumpliendo hoy, pero todos los días.
0: ¿Cuál canción le mando? ¿Cuál canción le mando?
2: Es tu primo hermano,
0: ¿eh? El gran Bocha, sí, hombre.
2: Aquí está escuchando.
0: ¿Cuál canción les mando ahí?
2: Sí, no, aquí estamos. Quiero que lo complacan con la canción El Perro Guardián.
0: ¿El Tu Perro Guardián?
2: Sí, está el mero toro, lindo niño.
0: Ok, entonces ya les complazco entonces. Ah, no, Tu Perro Guardián le dice, pero de Los Inquietos del Norte. Ahí está, ahí está, ahí está. Ya te la voy a complacer entonces, hermano.
2: Ahí está a rato dejándote agua,
0: papi. Vaya pues, papi, saludos. Dale. Éxito para tu día hoy. Bueno, voy complaciendo por acá los temas musicales que nuestra gente pide. Voy a complacer acá a nuestra gente. Ahí está, ¿verdad? En esta hora de la mañana para mi primo Ocha, saludos, que la pase bien. El hombre que más apuesta en las maquinitas. Ah, saludos para nuestra gente en esta mañana. Gracias por estar con nosotros. 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Vámonos con la música, dice Tu Perro Guardián.

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1: Son las 10 de la mañana con 32 minutos.
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2: Noticias internacionales.
3: La candidata derechista Keiko Fujimori volvió a situarse por delante del candidato izquierdista Roberto Sánchez al alcanzarse el 98,20% del escrutinio de la segunda vuelta electoral de Perú, celebrada el pasado domingo. La decisión anunciada por la presidenta de la Comisión de Investigación y Acusación de la Cámara de Colombia de ordenar la suspensión provisional del presidente Gustavo Petro hasta después de la segunda vuelta electoral desató una fuerte controversia política y jurídica en el país.
4: Nacionales.
3: El Congreso Nacional aprobó reformas a la Ley contra la Violencia Doméstica que endurecen las sanciones contra los agresores. Entre las medidas destacan la prohibición de obtener licencia de conducir, portar armas, ocupar cargos públicos y el monitoreo mediante grilletes electrónicos. Además, los condenados serán incluidos en un registro de agresores. El gobierno de Honduras y el Colegio Médico alcanzaron acuerdos para resolver reclamos laborales y normalizar los servicios de salud pública. Entre los compromisos destacan el pago de salarios atrasados, el respeto al salario base de médicos generales y especialistas y la revisión de despidos. Tras el acuerdo, el gremio suspendió las asambleas informativas que mantenían afectadas las atenciones médicas en el país. Estado del tiempo para hoy, 11 de junio. La depresión tropical Cristina continuará generando abundante nubosidad, lluvias y chubascos débiles a moderados y dispersos e intermitentes, con tormentas eléctricas sobre las regiones suroriental y central, mientras que, en el resto del país, se presentarán precipitaciones débiles dispersas.
4: Locales.
3: Vecinos de Coyoles Central y Olanchito expresan preocupación por el transformador de 50 megavoltiamperios instalado en la subestación eléctrica, el cual no estaría funcionando a toda su capacidad por la falta de una línea de conducción. Los pobladores consideran que completar este proyecto ayudaría a mejorar el servicio de energía eléctrica en la región y solicitan a las autoridades agilizar las obras necesarias. En Olanchito surgió polémica tras la devolución de una ambulancia que había sido retirada bajo el argumento de recibir mantenimiento. Según denuncias, la unidad fue regresada recientemente y presentada como una nueva gestión del gobierno actual, pese a que ya había sido asignada anteriormente al municipio. La situación ha generado debate entre sectores políticos y ciudadanos sobre el origen real de este beneficio para la comunidad.
4: Deportes.
3: La Copa Mundial de la FIFA 2026 levantará oficialmente el telón este jueves 11 de junio con una espectacular ceremonia inaugural que se celebrará en el histórico Estadio Azteca de Ciudad de México, escenario que hará historia al convertirse en el primer recinto en albergar tres inauguraciones mundialistas. El evento marcará el inicio de una edición inédita del torneo, ya que será la primera vez que participarán 48 selecciones y que la organización estará a cargo de tres países, Estados Unidos, México y Canadá.
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Más música, por acá esta mañana. A través de la mera mera, gracias por estar con nosotros. El gran Alacrán, saludos ahí, ¿verdad? Esta mañana. Pasándola bonito con la mera mera. Voy complaciendo con los temas musicales a través de la Gigante del Valle. Bueno, los amigos ahí conectados con nosotros están disfrutando de la programación a través de la de las plataformas, a través del internet, en el Tuning Radio. Quiero felicitar también a los cumpleaños del día por acá en esta hora de la mañana. Gracias por estar con nosotros. Voy a complacer acá el tema de la piñata para los cumpleaños en esta hora de la mañana. Voy a complacer también por un cumpleañero en especial. Hoy está de cumpleaños, por acá con nosotros. Radio. Para Mariela, de parte del gran Lucky Doo, está de cumpleaños. Hoy está de cumpleaños, chicas, felicidades, que Dios la bendiga con muchos, pero muchos años más de vida. Venga, todos los cumpleaños del día a través de la mera mera.

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1: Son las 10 de la mañana
2: y 45 minutos.
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0: Bueno, sigo por acá nosotros, 10:47 minutos por acá en la mera mera.
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0: Acá, 10:47 minutos, totalmente en vivo nosotros a través de la mera mera. Voy complaciéndoles. Para nuestra gente que está por acá en sintonía total, gracias por estar con la mera mera, ¿verdad? Reportando sintonía, conectados a través de nuestras plataformas. Estamos por acá en la mera mera.
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0: Acá, 10:47 minutos, totalmente en vivo nosotros a través de la mera mera. Voy complaciéndoles. Para nuestra gente que está por acá en

Gracias. 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

Voy a complacer Te Quiero y Los Temerarios. Voy a complacer ahí para el amigo Gustavo, Gustavo Martínez, Choloma Cortés, saludos. Para el muchacho que anda activado ahí, para el mero toro pesado, andan conectados los muchachos. Para el gran Armando, el mero toro pesado de Aguatitos. Saludos para la burra que anda activada, también conectado con nosotros. Anda conectado y voy a complacer el tema El Avión de la Muerte también por acá, ¿verdad? Gracias.

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1: Son las 11 de la mañana con un minuto.
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Ok, bueno, por acá yo me despido. Sigue por acá buena música. Gracias por estar con nosotros. Gracias a los amigos que están por ahí, los amigos taxistas, andan conectados a través de la plataforma en internet. Los amigos en Estados Unidos también. Por acá me despido, pero antes quiero invitarles. 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Vámonos por acá, esta mañana, vámonos por acá con más música en la mera.

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1: Son las 11 de la mañana
2: con 15 minutos.
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1: Son las 11 de la mañana
2: con 29 minutos.
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5: Buenos días, buenos días, buenos días. Saluditos, saluditos también del corresponsal de Radio Ranchera, la mera mera. Desde Memphis, Tennessee, un saludito para toda mi gente hondureña, especialmente aquellos del Valle Arriba. Saluditos, primo, saluditos. Pilas, primo, pilas.
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6: Noticias internacionales.
7: La candidata derechista Keiko Fujimori volvió a situarse por delante del candidato izquierdista Roberto Sánchez al alcanzarse el 98,20% del escrutinio de la segunda vuelta electoral de Perú, celebrada el pasado domingo. La decisión anunciada por la presidenta de la Comisión de Investigación y Acusación de la Cámara de Colombia de ordenar la suspensión provisional del presidente Gustavo Petro hasta después de la segunda vuelta electoral desató una fuerte controversia política y jurídica en el país.
8: Nacionales.
7: El Congreso Nacional aprobó reformas a la Ley contra la Violencia Doméstica que endurecen las sanciones contra los agresores. Entre las medidas destacan la prohibición de obtener licencia de conducir, portar armas, ocupar cargos públicos y el monitoreo mediante grilletes electrónicos. Además, los condenados serán incluidos en un registro de agresores. El gobierno de Honduras y el Colegio Médico alcanzaron acuerdos para resolver reclamos laborales y normalizar los servicios de salud pública. Entre los compromisos destacan el pago de salarios atrasados, el respeto al salario base de médicos generales y especialistas y la revisión de despidos. Tras el acuerdo, el gremio suspendió las asambleas informativas que mantenían afectadas las atenciones médicas en el país. Estado del tiempo para hoy, 11 de junio. La depresión tropical Cristina continuará generando abundante nubosidad, lluvias y chubascos débiles a moderados y dispersos e intermitentes, con tormentas eléctricas sobre las regiones suroriental y central, mientras que, en el resto del país, se presentarán precipitaciones débiles dispersas.
8: Locales.
7: Vecinos de Coyoles Central y Olanchito expresan preocupación por el transformador de 50 megavoltiamperios instalado en la subestación eléctrica, el cual no estaría funcionando a toda su capacidad por la falta de una línea de conducción. Los pobladores consideran que completar este proyecto ayudaría a mejorar el servicio de energía eléctrica en la región y solicitan a las autoridades agilizar las obras necesarias. En Olanchito surgió polémica tras la devolución de una ambulancia que había sido retirada bajo el argumento de recibir mantenimiento. Según denuncias, la unidad fue regresada recientemente y presentada como una nueva gestión del gobierno actual, pese a que ya había sido asignada anteriormente al municipio. La situación ha generado debate entre sectores políticos y ciudadanos sobre el origen real de este beneficio para la comunidad.
8: Deportes.
7: La Copa Mundial de la FIFA 2026 levantará oficialmente el telón este jueves 11 de junio con una espectacular ceremonia inaugural que se celebrará en el histórico Estadio Azteca de Ciudad de México, escenario que hará historia al convertirse en el primer recinto en albergar tres inauguraciones mundialistas. El evento marcará el inicio de una edición inédita del torneo, ya que será la primera vez que participarán 48 selecciones y que la organización estará a cargo de tres países, Estados Unidos, México y Canadá.
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1: Son las 11 de la mañana y 44 minutos.

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1: Son las 11 de la mañana
2: con 57 minutos.
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0: 12 del mediodía en punto.
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Así que ya estamos próximos a cuánto, 55 minutos para que se mueva el esférico. Y ya lo que es el fútbol como tal, la pelotita rodando, pues nos genera ese cúmulo de emociones que siempre nos da el fútbol. Hay que recordar que ha habido muchas...

fue Suecia y Túnez, y las entradas valen más de $3,000. O sea, ¿para qué añadir las entradas así si con esos precios tan caros? Pues es imposible. Y así se van a ir abriendo en todos los estadios boletos. Todavía hay boletos disponibles. La FIFA no quiso dar los boletos baratos, los boletos que no se han vendido. Entonces, para el partido Brasil-Marruecos, en otras instancias, a otras alturas, ya la entrada estuviera completamente vendida, pero en

Estadio Bahía de San Francisco. Así que ahí la historia va a señalar que un 13 de junio de 2026, en la tercera jornada, bueno, en el tercer día del Mundial 2026, un árbitro hondureño dirigió por primera vez en la historia un partido como central, el caso de Saúl Martínez, iba a ser en el Estadio Bahía de San Francisco. Así que en México todavía, yo hasta hace una hora había una gran expectativa por quién iba a ser el guardameta. Y lo que quiero comentar es algo. Fíjate que para el Mundial de Sudáfrica 2010,

0: Soccer City, ahí donde iban a jugar con toda Sudáfrica. Y yo iba atrás, la casualidad quiso que cuando yo salí del centro de prensa y entré al estadio, adelantito mío fuera Javier Aguirre y Mario Carrillo. E iban hablando, eso era un día antes del mundial, o sea, eran como las 5 de la tarde, el partido se iba a efectuar, creo que el partido en Nueva York pues a las 8 de la noche. Y yo recuerdo que Mario Carrillo le preguntó a Javier Aguirre que quién iba a ser el portero. Y él le dijo que el portero, ya te lo voy a decir, porque no me lo había dicho a nadie, Nico, ni a sus colaboradores más cercanos, le digo, el portero va a ser el Conejo Pérez. Y recuerdo que Mario Carrillo pegó un gran brinco y le dice, no va a ser Memo Ochoa, le dice, ¿no? Va a ser el Conejo Pérez. Pues yo le paré mucha bola a la plática, me llamó la atención, pues. En ese momento para mí México no era tan relevante, pero cuando yo llegué a mi sitio para escribir lo que había reporteado de la selección hondureña, me encontré a John Sutcliffe y le dijo yo, hey, qué sorpresa esa, la de México, me dice, ¿cuál? La del portero. ¿Cómo así? Me dice. No, que ahorita el Vasco le acaba de decir a Mario Carrillo que el portero iba a ser
1: Florero
0: Pérez. Y el tipo vino y se detuvo así, me quedé viendo, me dice, ¿estás seguro? Sí, le dice, yo lo acabo de escuchar. No, porque el portero va a ser Paco Memo, me dijo, vale, el portero va a ser el Conejo. Entonces ahorita los mexicanos, la gran incógnita que tenían ellos, si iba a atajar el tal Arrangel, Memo Ochoa o Acevedo. Yo supongo, todos suponemos que el portero va a ser el tal Arrangel. Ya Ochoa prácticamente, no sé si tiene problemas con la vista, Nico, pero yo veo que le echan unos goles infantiles. Entonces, ya vamos a chequear la alineación de México, si ya está, para pues disipar una de esas grandes dudas, ¿verdad? Que es quién va a ser el guardameta de México.
1: No, sería bueno que fuera Memo para poder hacer historia en 6 mundiales, perdón. Pero a mí, lejos de lo de Ochoa, yo lo que estoy esperando es que a ver si puede jugar Gilberto Mora. Ese muchacho es un gran jugador. Me gustaría. Sí, a ver si es una inauguración para ese muchachito a jugar un partido tan importante.

del Mundo United 2026. Ya está confirmado también el 11 inicial que envía al campo el Vasco Aguirre. Esta información confirmada por los colegas de Diario Récord de México. El 11 inicial le complementan en defensa Jesús Gallardo e Israel Reyes, mientras que Johan Vázquez y César Montes serán los

0: formando la organización de una Copa del Mundo.
1: Bien, quiero mandarle saludos a Mauricio Figueroa. No sé si era, el jugador Mauricio.
2: Yo creo que sí. Yo creo que sí, yo le decía Figue de cariño, gran volante.
1: Ok, saludos para Mauricio Figueroa que nos está escuchando, también para Wilfredo Cantarero Bobadilla, tu compañero.
2: El Nico, chino.
1: Ayer escuchaba
2: el chino Cantarero.
1: Alguien que me decía que Cantarero, Wilfredo Cantarero no dejaba pasar ni el aire y a todo lo que se movía le apuntaba.
2: No, mira, bueno, yo no tuve compañero ya. Ya veterano él ahí en la bancaria, y el viaje se paraba bien, inteligente y infundía respeto. Yo creo que él en el Dandy cuando jugó ha de haber sido un poquito ese de achita ahí de que donde ponen el ojo ponían el pie, porque no puedo decir al revés, porque lo que pone el ojo pone la bala son los delanteros.
1: Bien, entonces saludos a Wilfredo Cantarero Bobadilla que nos dice, saludos a los tres, bendiciones amigos. También saludos para Marlon Humberto Yascal, Yesenia Cardona, Salgado Armijo,

Osvaldo, así que un gran abrazo desde acá de todas las de Luis Licona y de Nicolás Suazo de la Hora Cero, y también obviamente de su servidor Nelson García. Nos dice Yesenia Cardona, saludos desde Iowa, un abrazo a la distancia. Saludos a Dilson Mateo, Jorge Murillo, Shirley Salomón. Y bueno, dice Osvaldo García, estamos con la Hora Cero. También quiero mandarle un saludo, un efusivo saludo, la verdad con mucho

allá en Colón, allá en ese departamento al cual le tenemos mucho cariño, mucho aprecio a toda la población de allá. De allá es nuestro compañero José Luis Barralaga, y la verdad que estamos muy contentos y muy felices de ampliar la señal de la hora cero al departamento de Colón, entrando por esta señal de la radio, y a todas las personas que nos ven a través de las redes sociales, tanto en el Facebook como en el TikTok, pues les mandamos un gran abrazo. Entonces, es histórico lo del Estadio Azteca. Miren, en ese estadio, para mí es un tema nostálgico, cuando yo recuerdo cuando miramos por la televisión, que Pelé ya era una leyenda, cuando llegó al Mundial de México 70, pero verlo en ese partido

histórico que la televisión nos haya dado la oportunidad de ver a Edson Arantes do Nascimento en el cenit de su carrera, coronando una carrera redonda. A partir de ahí, Pelé pues ya no volvió a pisar una cancha durante un mundial, y esas escenas realmente es maravillosas.

0: esta inmensa mayoría, Maradona es el más grande, y ha entrado en la discusión ahí a comer con ellos en la mesa el caso de Leo Messi, aunque Nico es un clásico, para Nico es Pelé el más grande. Yo la verdad que cuando veo los videos de Pelé yo digo, hey, digo Pelé, pero después vino Maradona, y a Maradona nosotros vimos en ese mundial coronarse de una manera brillante, de una manera preciosista, de una manera mágica, con una plasticidad, con un tema artístico, moviendo la pelota como nunca, ese gol maravilloso a los ingleses. La verdad que Maradona es un tipo fuera de serie, y en ese mundial, en ese estadio, Estadio Azteca, pues ahí donde se va a inaugurar, yo tengo las 2 y 17, o sea, el partido a las 3 horas del este en Estados Unidos, en 47 minutos, donde ya saltaron a la cancha a hacer el respectivo calentamiento, la selección de Sudáfrica, lo estoy viendo que ya saltó a la cancha. Pues la verdad que nos da una gran alegría que ese Estadio Azteca vaya a coger por tercera vez lo que fue la inauguración de un mundial. Recordemos que para México 70 el partido inaugural fue México Unión Soviética, y para el mundial México 86 el partido inaugural fue Italia Bulgaria, ¿verdad? En aquellos tiempos se estilaba que el equipo campeón del mundo pues inauguraba. Ahora lo que se estila es que el anfitrión inaugura el mundial. Entonces hoy vamos a tener al anfitrión de una de las sedes. Mañana viernes vamos a tener a los otros dos anfitriones. A la una de la tarde en Toronto, Canadá. Canadá juega contra Bosnia y Herzegovina. Y a las... yo tengo que acá es a las 7 de la noche, ¿no? 7 de la noche va a jugar Estados Unidos con Paraguay. El otro partido de la selección sede del Mundial. 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No sé si aquí, nos puedes...
1: aquí está.
0: Representar con la hora hondureña.
1: Ok. México... ahorita a la 1 y luego a las 8 de la noche Corea versus
0: Corea del Sur, República Checa.
1: Eso es República Checa. A las 8. Y mañana Canadá a la 1 y a las mañana sí a las 7. El de Estados Unidos contra Paraguay.
0: A las 7.
1: A las 7 de la noche. Nelson, un agregado especial, Nelson, y ya que estaba hablando del Estadio Azteca, hay un dato que no se puede dejar de mencionar.

cual nosotros nos sentimos orgullosos es de lo que hacen nuestros hondureños fuera de nuestras fronteras patrias, y es Jorge La Coneja Cardona. La Coneja Cardona metió el primer gol el 31 de mayo de 1966, el primer gol nocturno.

0: Nico, Enrique.
1: ¿Jugaste en el Azteca, Nico?
0: Con la selección, dos veces. Y malo recuerdo.
1: ¿Cómo te fue, Nico?
0: Malo recuerdo. Perdimos los dos partidos. Con la selección perdimos los dos partidos. Mira que cuando el primer partido que perdimos, mira que la sensación, ellos tenían una como pitoreta ahí, que se escuchaba como avispa. Yo me recuerdo que la primera pelota que perdieron el balón, yo la quise parar y se me pasó por bajo de los tacos. Yo creo que fueron los nervios, y la impresión, porque yo nunca había estado hasta tanta gente y estaba lleno, increíble. Es una sensación bastante bastante rara, pues, que solo ahí se puede experimentar. Después cuando uno toca el balón, entonces uno piensa ya a jugar y ya se le va quitando el miedo escénico, pero sí, es diferente. Imagínate aquí jugándolo con 10.000, 5.000, 6.000 personas y ahí que te parezcan 60, 80, 80.000 personas, es increíble.
1: Bien, el reloj marca las 12 con 21 minutos. 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

0: 110 mil personas y hay 87 mil boletos vendidos. O sea, se dejaron de vender. Entonces, ¿cuántos boletos? 13 mil boletos. ¿Por qué no se vendieron? Porque son muy caros y la FIFA decidió no bajarles el precio. Yo creo que el fútbol se va a convertir entonces, Nico, en un deporte que solo lo van a poder ver la gente que tiene dinero, ¿no?
1: La élite. Lo que pasa es que los mundiales y son puro dinero, o sea, el orden económico es el que priva, y es malo, pues, o sea, es feo para mí que antes lo que era importante es que la afición llegara a los estratos más pobres. Por eso es que se hace en estadios, para poder tener la oportunidad de llegar a los estadios. Lamentablemente, pues aquí yo creo que lo que más importa es el dinero, es mercadearlo de lo más posible, y sobre todo venderlo. O sea, los mexicanos estaban enojados, miré algunas entrevistas, que ellos no tienen la oportunidad, como ser mexicano no tienen realmente la oportunidad de
0: llegar a eso. 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Bien, son las 12 con 24 minutos. Pues vemos que ya vemos una enorme cantidad de gente, los periodistas, veo a muchos periodistas con la tradicional charra mexicana, Nico.

Nelson García y Nicolás Suazo son grandes fans del fútbol femenino. La niña futbolista no es la canción del mundial como algunos han querido hacer creer, ridiculizando a esta gran artista mexicana. Es más bien una canción en apoyo a aquellas mujeres que han pasado un montón de dificultades y, pues bueno, no tiene nada que ver la funada que se le dio en su momento con lo que se está desarrollando. El Dai Dai empezó a sonar a eso de las 12, ¿verdad, Nelson? Escuché que a las 12 saltó al terreno de las acciones de Shakira. Nelson, hay alineaciones...

0: Nelson García y Nicolás Suazo son grandes fans de fútbol femenino. La niña futbolista no es la canción.
1: El dinero mueve todo. Yo creo que él ha llegado a mercantilizar más lo que es la FIFA. El hecho de haber aumentado incluso el número de selecciones es con ese objetivo. Yo no creo mucho que sea para expandir el fútbol por todos lados. Yo creo que está viendo el tema monetario y el tema de que él siga siendo presidente de la FIFA, porque tú sabes de que al aumentar los países, cada voto cuenta. Entonces eso lo va a hacer a él, que se vuelva a reelegir. Y obviamente, si se reelige y las federaciones están consiguiendo dinero, esta cuestión va para largo.
2: Bien, son las 12 con 27 minutos. Es momento de hacer una breve pausa, pero no se mueva. Todavía queda mucha cancha por recorrer aquí en Hora Cero por Radio El Mundo La Grande. También quiero decirles que vamos a volver enseguida con más análisis y más pasión deportiva. 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Ya volvemos.

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0: Sí. Vete a la señal. Bueno, continuamos, amigos de la Hora Cero. Hay mucha cancha por recorrer y nosotros estamos transmitiendo desde Estados Unidos. Nelson ya está en Miami. Nelson está siguiendo al comandante. Nelson está siguiendo a Cristiano Ronaldo, a la selección de Colombia y a este grupo lo va a estar siguiendo todos estos días. También tenemos la novedad de ahora incorporar a Radio Ranchera desde Tocoa. 102. ¿Qué, Nico?
1: Lo que pasa es que muy rápido lo dijo, Nelson.
0: Por aquí tengo la información, pero allá nos están escuchando en el lado de Tocoa. Allá está, ¿sabe quién está allá? El embajador
1: de el plenipotenciario de Ilanga,
0: de Colón. En Ilanga se encuentra todavía se encuentra José Luis Barralaga, pero José Luis Barralaga será también uno de los enviados especiales en el Mundial de United 2026, ¿qué mundiales? Yo recuerdo, que estuvo en un Mundial Juvenil en el 2007. Este era obvio que iba a aparecer, pero es que Barra también es otro apasionado por el fútbol. Entonces, ya están confirmadas las alineaciones en las redes sociales, ya lo dimos. Vamos a repetir la selección de México, Nico y Nelson. Estamos a la espera que se reconecte Nelson García. Entonces, México, el cuadro dirigido por el Vasco Aguirre, abre en el arco con Raúl Rangel, dilucidando cualquier duda. Algunos creían que iban a utilizar la cábala de poner al portero más viejo, creo que es el más viejo del mundial, ¿verdad? Paco Memo Ochoa.
1: No, hay otro portero que es más viejo que él. Sí, yo creo que hay otro portero, me di cuenta. Lo que está sucediendo con Memo es que es el sexto mundial que va a jugar. Eso es lo determinante. Ojalá que tenga la oportunidad de jugar, porque si solo va en la lista, pues creo que no le sirve mucho.
0: Raúl Rangel entonces en el arco, Israel Reyes, César Montes, Johan Vázquez, Jesús Gallardo, Eric Lira, Brian Gutiérrez, Álvaro Fidalgo, Roberto Alvarado, Julián Quiñones y Raúl Jiménez. Es el cuadro titular que manda el Vasco Aguirre para este juego inaugural del Mundial United 2026, que se desarrolla hoy. Los actos de inauguración con la presencia de Shakira, la colombiana Shakira Mebarak, en los actos de inauguración junto con J Balvin. Tenemos también la selección de Sudáfrica.
1: Lo que pasa es que Nelson lo decía diferente.
0: JP Balvin, ¿no? Pero es que está pensando en Juan Pablo Turcio. Nuestro ingeniero de sonido.
1: Te cuento de la alineación de México. Yo había estado escuchando a algunos de los periodistas mexicanos. Escuché varias alineaciones y creo que no pegaron. Nadie de ellos pensaba de que Fidalgo podía jugar. Se fueron ahí. Alvarado lo tenían en duda. Creían de que iba a jugar con los dos Jiménez arriba. O sea, es una alineación bien atrevida, una alineación que va a atacar. O sea, Fidalgo es un jugador que sabe, ¿cómo te puedo decir? Abrir los espacios, tener dominio de la volante, filtrar balones. Es atacante neto, o sea, un volante que va siempre al ataque. Y con Quiñones, que fue uno de los goleadores en Arabia, más Jiménez. Y el Piojo Alvarado, que es otro jugador, o sea, totalmente ofensivo el equipo mexicano para este partido.
0: Ok, entonces estamos totalmente en vivo a través de Radio El Mundo, la grande de Honduras, 90.5, 65 años nos colocan como la radio más histórica de la costa norte. Y además, le damos la bienvenida a los amigos de Radio Ranchera, la mera mera, 102.5 en Tocoa y 102.9 en Olanchito. Esas son las frecuencias, 102.5 y 102.9 de la Ranchera. Hoy inaugurando y empezando a retransmitir nuestro programa de Hora Cero. Les recordamos, estamos en las redes sociales, es fácil. Hora Cero HN. Regresó Nelson Giovanni García. Nelson, entonces la bienvenida, ya estamos. Está potente la señal allá por los lados de Tocoa, porque el embajador de Ilanga, José Luis Barranaga Chirinos, dándole la bienvenida a nosotros también a la 102.5 y a la 102.9. la ranchera, la mera mera.
2: 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La bienvenida a todos ellos y un gran abrazo y un gran saludo para nuestro amigo Rosel Matute. Así que, estamos listos para que mueva la pelota. Ya solo quedan 24 minutos y todavía siguen haciendo los calentamientos precompetitivos en las selecciones de Sudáfrica. Nico, tú esperabas que jugara el joven Maravilla, ¿no? Y la verdad que no fue utilizado el muchacho de Cholos de Tijuana.
1: El muchacho Mora.
2: Gilberto Mora, sí, no hay arranque.
1: No, lo que pasa es que yo tenía la expectativa, pues me hubiera gustado, hubiera sido un boom publicitario, pero aquí no estamos para publicidad, aquí estamos para sacar los primeros tres puntos. Creo el Vasco Aguirre es bien serio en ese aspecto. Si va a tener oportunidad Mora, pues va a ser más adelante, me imagino yo, y el mismo Ochoa para poder hacer quedar en la retina y quedar en los anales de la historia como un jugador que pudo jugar 6 mundiales. O sea, va a ser importante eso. Ojalá que el muchacho pueda jugar después. Es un gran jugador. Contra Honduras lo hizo bastante bien cuando le tocó la vez pasada, que hizo un buen pase y nos anotaron un gol. Entonces, yo creo que va a tener su oportunidad Gilberto Mora, y ojalá también que el Memo Ochoa pueda jugar para redondear todo su pasaje futbolístico, toda su carrera futbolística, ahí en el fútbol mexicano.
0: Hay mucha cancha por recorrer, Nico. Mucho todavía, Nelson, Nico. Falta muchísimo por recorrer, porque recordemos que México está aspirando a ese quinto partido que no se le da. Yo creo que este mundial se le podría dar ese quinto partido a la selección de México. Está todo para que se pueda dar. Yo creo que hoy la selección mexicana va a comenzar con un triunfo y va a ir labrando este camino para poder una vez por todas jugar este quinto partido que se le ha negado en tanta historia que tiene. Solo el mundial de los cachirulos nada más se ha perdido a la selección mexicana, ¿verdad, Nelsinho?
1: No, son dos, perdón, Nelson, son dos que se ha perdido. El del 74 y el del 82. 74 cuando...
0: ¿El de los cachirulos?
1: No, que se ha perdido, te digo yo, en no haber estado, porque fue cuando se jugó en Honduras en el 81, cuando fue una sola sede. Las dos veces que México no ha estado es cuando han sido sedes. En Honduras en el 81 y en Haití el 74. Son las veces que no ha podido ir. Cuando ese ha sido de visita de esa época, ha clasificado a todos los mundiales.
0: Sí, es que no, es que hubo un escándalo, Nico. Es que el escándalo de los cachirulos son jugadores que estaban registrados con una edad y tenían otra. Entonces por ahí vino el escándalo.
2: Eso fue para Italia 90. Fue para Italia 90, que México, a raíz de ese escándalo, a raíz de esa investigación, pues quedó eliminado, ¿no verdad? No,
0: sí.
2: Fue un gran escándalo. Una investigación que recuerdo que la hizo TV Azteca, y a raíz de esa investigación fue que México, la FIFA tomó la decisión de que no participara en el Mundial de
1: Italia 90. No estaba bendizado ni Mendiburu ahí.
2: El gran mundial de Toto Esquilachi, el salvador de la patria. Cada vez que entraba, anotaba.
1: Siempre entraba de cambio. Incluso él después fue entrenador y jugador de un equipo. O sea, una historia. Y decían que estaba bien viejo porque era bien pelón. O sea, le faltaba pelo al Toto Esquilachi.
0: Voy a monitorear los medios de México para ver qué están hablando de los actos de inauguración, como nos anotaba nuestro director Nelson García, porque he visto muy poco de los actos de inauguración. Yo creo que la gente se está reservando para el partido, que recuerden que los actos de inauguración estaban a las 12. Yo creo que hoy muchos pidieron alargar su almuerzo para la 1:00 p.m. Buen provecho para los que están almorzando a esta hora, Nico, pero yo sé que algunos dijeron, no, yo voy a comer a la 1:00 para aprovechar y por lo menos ver un primer tiempo, y luego inventaste cualquier salidita ahí al baño o a la cocina para estar viendo ese partido que sea de reojo, porque es que las copas del mundo mueven masas. Aquí la gente se las va a ingeniar para ver la mayor cantidad posible de partidos.
1: Tú sabes, Luis, de que son cada 4 años, pues, estas gestas mundialistas, entonces vale la pena ser parte de toda esa, de todos los televidentes, pues. Entonces yo creo que aquí hay que estar atentos de cualquier oportunidad es buena para poder estar viendo estos partidos que van a ser trascendentales. Incluso ahorita de grupo, el que pierde un partido se le va a complicar.
0: Sí. Bueno, yo estoy aquí.
2: Los resultados de México, uh-huh. Los resultados de México en los partidos inaugurales de los mundiales. En la edición de Uruguay 1930, México abrió jugando contra Francia y perdió 4-1. En el mundial de Brasil 1950, México enfrentó a Brasil en Maracaná y los brasileños ganaron 4-0. En Suiza 1954, México jugó contra Brasil, duelo que se efectuó en Ginebra, y ganaron los brasileños 5-0. O sea, le tocó jugar 2 veces el partido inaugural contra Brasil. Luego, en Suecia 58, el partido inaugural fue contra el anfitrión Suecia y perdió 3-0 en Suecia 58. En Chile 62, México enfrentó a Brasil otra vez, o sea, que lleva 3 partidos de jornada inaugural de mundiales contra Brasil y perdió 2-0 en Viña del Mar, con goles, no sé si le suenan estos nombres, con goles de El Lobo Zagallo y de Pelé. En México 70, en el encuentro inaugural en el Estadio Azteca, México empató con Unión Soviética. Fue empate de México contra Unión Soviética. Luego para Sudáfrica 2010, México participó en la nación en el Soccer City de Johannesburgo y el partido quedó empatado 1-1. Por cierto, el gol de México lo anotó Rafa Márquez, ¿no? Hay que recordar, bueno, ustedes van a decir, Nelson, ¿y por qué te pegaste ese gran salto? Recordemos que México no fue al Mundial del 74 porque fue eliminado por Haití, y al Mundial del 82 porque fue eliminado por Honduras y por El Salvador. En Sudáfrica 2010 pues empató 1-1 con Sudáfrica. Entonces la verdad que a México le ha costado, tiene maldición en los partidos inaugurales, y vamos a ver cómo le va en esta oportunidad.
0: Ya tengo el dato, de los años de inauguración. Tengo los datos, perdón por el paréntesis, Nico. Estaba escuchando, ¿sabes quién fue, qué agrupación fue la que inauguró, Nelson? Y la primera agrupación que saltó al terreno de las acciones fue Maná con Oye Mi Amor, esa fue la canción. Y le siguió Los Ángeles Azules con Belinda, también participación para los artistas mexicanos. Y continuaron J Balvin y Danny Ocean para cerrar con la canción oficial del Mundial, Dai Dai, que es la que estamos utilizando también de intro nosotros en Hora Cero.
1: Interesante. Interesante que haya habido una buena inauguración. Eso le da un preámbulo para que el equipo mexicano se ponga las pilas, que sea un aliciente para ellos. Y obviamente los resultados anteriores que mencionaba Nelson, pues son historia. Yo creo que el hecho de que México es anfitrión va a ser importante que pueda ganar hoy, porque si se mantiene en primer lugar tiene oportunidad de pelear por ese quinto partido de local sin moverse de México. Si logra que, si por desgracia o por esas situaciones de fútbol quede en segundo lugar o tercero, perdería la localía.
2: Bien, en estos momentos, Nico, están entrando las banderas de los países participantes, de los 48 países participantes en el Mundial, están entrando todas al círculo de juego. Ya estamos prácticamente 12:45. Me imagino que cuando se entone el himno oficial van a estar las banderas de los 48 países ya con México y Sudáfrica en la cancha. 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Las 12:45, amigos.
0: Nelson, sigue creciendo la comunidad entonces, ¿verdad, Nelson? Y a la gente que nos está escuchando en este momento por Ranchera 90 y... Pero por aquí lo tengo, no quiero equivocarme con el dato, porque eso de estar dando datos erróneos no va con nosotros los periodistas que nos hemos creado en este ambiente. Nos están reportando buena señal de Radio Ranchera. Radio Ranchera 102.5 y 102.9. Que está en Tocoa, ¿cómo es? En Tocoa, todo Colón, parte del litoral, en parte del litoral atlántico, la gente que está conectada. Entonces, búsquenos en Facebook en Hora Cero, porque Nelson se va a encargar de dar el grito, el pitazo inicial. Creo que si entramos a la mera una, el partido, lógicamente, creo que va a entrar exacto con la una. Todavía vamos a estar en la pausa comercial, Nelson.
2: Así va a ser. 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Bueno, a medida se desarrollan los actos protocolarios y se acerca la 1:00 p.m, pues la verdad que nos invade la alegría. Nosotros somos futboleros y la verdad que nos da mucha felicidad, pues cada 4 años, no es siempre esto, ¿verdad? Ayer hablábamos de que tenemos que coordinar bien cómo vamos a hacer con los horarios. Pues van a haber días donde vamos a tener hasta cuatro partidos, y la verdad que hay que ver cómo nos vamos a organizar. Vienen, López de Martínez nos dice, saludes, excelente transmisión, amigos. Lai Martínez, saludes para él. Alberto García nos dice, saludos Nicolás, Nelson y Luis. Nelson, juega Dubón hoy, va a haber algún en vivo de los Bravos. Sí, los Bravos juegan hoy a las 7:40 hora de Chicago, 5:40 hora de Honduras. Sí, claro que sí, vamos a estar conectados. Ayer estuvimos, perdieron los Bravos, por cierto, 2-1. Dubán se fue de 4-1, segunda noche consecutiva de derrota para los Bravos de Atlanta. René Mendoza nos dice, saludos desde la Honduras de aquí, el taller industrial Mendoza, conectado a la hora cero, viva Nicogol. Escucha, Nicogol tiene muchos admiradores. Eddie Suazo, saludos Nelson, saludos al gran Eddie, un abrazo. Saludos también para Wilfredo Cantanero, para Yesenia Cardona, que nos ve desde Iowa, para Lai Martínez. La verdad que estamos muy alegres, muy felices de estar conectados aquí en esta jornada de inauguración del Mundial, día histórico, la verdad que esto se da cada 4 años y es un privilegio. René Mendoza nos dice, saludos desde la Honduras de aquí, el taller industrial Mendoza, conectado a la hora cero, viva Nicogol. Escucha, Nicogol tiene muchos admiradores. Eddie Suazo, saludos Nelson, saludos al gran Eddie, un abrazo. Saludos también para Wilfredo Cantanero, para Yesenia Cardona, que nos ve desde Iowa, para Lai Martínez. La verdad que estamos muy alegres.

0: CONCACAF, nuestra zona, es la sede, ¿no?, de este mundial. La CONCACAF, ¿cuántos mundiales ha organizado ya? Bueno, ha organizado, ¿qué? 5 mundiales, ¿no? México 70. Sí. México 70 fue el primero. Luego México 86, ahí van dos. Luego Estados Unidos 94, van tres.
1: Son 4 con esta.
0: No, son 4. Solo son 4. Que yo iba a contar otra vez Estados Unidos, pero Estados Unidos es parte de esto, entonces no lo podemos contar. Solo son 4. Yo creo que el Estadio Azteca, ningún estadio ha tenido tanta inauguración de mundial como el Estadio Azteca. La verdad que debe ser algo digno de, pues yo digo, de destacar y de alabar, Nico. La verdad que no somos la, el área nuestra no es la gran potencia en el fútbol, y debemos de destacar cosas como esta. Por cierto, ayer Costa Rica jugó amistoso contra Inglaterra, perdió 3-0, muy superior a Inglaterra. Y Portugal se despidió en Leira. Por cierto, la gente, no sé, los muchos periodistas se ponen a veces la camisa de fanáticos. Yo escuché una gran cantidad de críticas contra Cristiano Ronaldo por los goles que falló ayer. La verdad que la gente, es difícil entenderla.
2: No,
0: que estos jugadores,
2: hay una jugada en esto,
0: sí, más de la
2: en donde ya Cristiano Ronaldo se ve bien. Eso, hay una jugada que Cristiano Ronaldo nada que ver con el Cristiano Ronaldo que nos acostumbramos, es que ese es el problema, Nelson. Esto ya, como dice Nico, dejémonos de romanticismo. Aquí ya dejémonos de romanticismo. Por ejemplo, hay una jugada que le queda a Franco ahí, de frente al portero, y la mandó. Espérense, yo creo que vino a dar por aquí, porque estoy viendo bien oscuro. Yo creo que este vino a dar hasta los cielos de Honduras. Horrible le pegó esto.
3: No,
2: el rebane, como decimos nosotros los hondureños. Nosotros vamos a burlarnos de los viejitos, nos vamos a burlar de los gorditos, nos vamos a burlar de los chaparritos. Esto es fútbol, esa generación de cristal que se viene inventando nuevos términos en el fútbol, eso no existe, Nelson.
0: Yo en lo particular, yo respeto mucho en esta cuestión del fútbol y de la vida. Yo siempre he respetado los puntos de vista, las opiniones, la manera de pensar de la gente. O sea, eso no es debatible. Pero en el caso mío, yo no puedo venir y... ¿Cómo me voy a burlar de CR7? ¿Cómo voy a burlar de Messi? Son íconos de la historia del fútbol. O sea, no lo puedo hacer. La verdad, no lo puedo hacer. Mucha gente a los 41 años, bueno, darían cualquier cosa por estar jugando en un mundial. Usted quitando Ronaldo.
3: Eso es lo que hay que rescatar. Es que este Luis es polémico, a Luis le gusta echarle leña al fuego, pero hay que respetar. O sea, yo creo que Cristiano Ronaldo ayer tuvo una el partido del último amistoso, tuvo dos jugadas claras, tuvo lamentablemente en la primerita, casi a los primeros minutos, él la tocó muy a la orilla del poste derecho del arquero y la botó, y la otra, la que dice Luis. Pero lejos de eso, es una gran calidad que tiene Cristiano Ronaldo, va a tener su oportunidad. Son partidos donde por lo menos Cristiano va a jugar el primer tiempo de todos los partidos. No creo que juegue los 90 minutos, tú sabes, Luis, de que ya con 41 años es bien difícil mantener ese nivel. Y yo creo que lo mismo le va a pasar a Messi. Van a ser intermitentes, o sea, van a jugar unos partidos sí, unos no, o van a comenzar y no van a terminar para poder aguantar el trajín de este Mundial. Incluso Neymar, si por ahí Neymar se logra recuperar, va a pasar lo mismo. No van a poder jugar todos los 90 minutos y eso hay que rescatarlo. El hecho de llegar a un Mundial con la edad de Cristiano y todavía en facultad, en buenas condiciones físicas, digo yo, porque para tener 41 y poder jugar 45 minutos por lo menos en un partido de mundial, eso dice bastante. Yo reconozco y lo apoyo en cuanto a la condición física que tiene, es increíble esa tenacidad que tiene, esa perseverancia, esa resiliencia que tiene para poder entrenarse y jugar. Mi respeto para Cristiano, y en Arabia todavía está, tú sabes que ha metido goles, quedó abajo de Quiñones en cuanto a

0: goles, pero es un killer y eso hay que respetarlo.
1: No, Pérez. Es que vamos a diferenciar, vamos a tomar la diferencia entre una y otra cosa. A Cristiano Ronaldo nadie le regaló nada. Cristiano Ronaldo es una leyenda viviente del fútbol. El asunto es, por decisión de él, creo que nos fuimos de la señal
0: de Facebook. Sí, porque aquí entonces, estamos todavía.
1: Todavía estamos en la radio. Estamos próximos a irnos a la pausa comercial.
0: Pero todavía no. Estamos
1: dando el otro enlace, pero vamos a continuar a través de Radio El Mundo, la 90.5, y a través de Ranchera 102.5 y 102.9 en el litoral atlántico. Nicolás, hay que saber diferenciar entre una y otra cosa. Es una leyenda viviente Cristiano Ronaldo, pero las jugadas de ayer fueron las de un futbolista que ya está en las últimas.
0: No, yo te comprendo, o sea, pero a cualquiera le puede pasar. Si hay jugadores jóvenes que tienen ese problema a veces, o sea, hay jugadores, yo he visto jóvenes que han botado oportunidades peor que esa. Entonces, fue una situación que se dio. Yo creo que va a ser importante cómo sigue el campeonato, cómo sigan los partidos en este mundial. Yo digo que va a ser determinante para él. Me gusta porque está llegando a su sexto mundial, creo, también Cristiano, y lo importante va a ser de que coronara su trabajo con ser campeón. Pero va a estar difícil, Luis. Yo te digo, yo soy seguidor de Messi, me gusta el fútbol Barcelona, pero reconozco todo lo que ha ganado Cristiano Ronaldo, y para coronar sería el mundial, así como Messi hizo el mundial pasado. Pero va a estar difícil, yo te digo, va a estar difícil, porque esto no es de querer, sino que poder hacer. Tienen una gran selección los portugueses, pero tienen otra arriba como Francia, como España, que son selecciones, creo yo, a mi ver, más fuertes. Yo creo que va a ser importante que podamos ¿cómo te digo? Observar qué es lo que puede hacer Cristiano Ronaldo con su selección, y a ver si puede coronar. Pero sí, va a ser un campeonato mundial bien competitivo. Yo creo que Messi también quiere ser bicampeón del mundo. Los franceses, Mbappé, por llevarlo como estandarte, también quiere ser bicampeón del mundo. Entonces es complicado para Ronaldo poder ser campeón. Vamos a ver en España también con sus luminarias, con Pedri, con Lamin, también quieren ser campeón del mundo. Entonces va a estar difícil. Creo que Francia y España están arriba que Portugal para mí, incluso Argentina, pero esto es fútbol y cualquier cosa se puede dar, Luis.
1: Son las 12:57 de la tarde, Nico, y gracias a la gente que está conectado a través de Radio El Mundo 90.5 y Ranchera, la mera mera, desde el litoral atlántico de allá, desde la zona de La Guán. La 102.5 y la 102.9 se suman este día histórico, 11 de junio, por primera vez un mundial con tres equipos organizándolos. Estamos próximos a irnos a nuestra segunda pausa comercial, a la espera también de la conexión de nuestro director Nelson García. Se encuentra en Miami, ya en Ciudad Mundialista, ya también con los preparativos en Miami. Me da la indicación, Nico, cuando nos diga Juan Pablo que nos vayamos a la pausa.
0: Ahorita, vamos a la pausa.
1: Entonces nos vamos a la pausa. Queda mucha cancha por recorrer gracias a la gente que se conecta con nosotros a través de Radio El Mundo, la 90.5.
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6: Bien, estamos de vuelta. Bien, estamos de vuelta por Radio El Mundo La Grande, por Radio El Mundo La Grande, la 90.5. Estamos junto al gran Nicolás Suazo Velázquez, don Luis Licona y quien les habla, Nelson García. Ajusten el volumen porque la emoción continúa y viene con todo. También llegamos a través de Comunicaciones de la UAM con Más Televisión de Colón. Recuerden que Más Televisión de Colón y Radio El Mundo tendrán presencia histórica en el Mundial de nuestro enviado especial, José Luis Barralaga. Yo por eso quiero felicitar al señor Rosel Matute, hasta allá, Colón. Vamos a tener al gran Barra desde los estadios mundialistas. Nico, ya está el intercambio, de banderines. Terminada la ceremonia protocolar, a rodar la pelotita. El capitán de México, por cierto, es la Escalera Montes, Nico.
7: Es central, o sea, es referente de ellos, es un jugador que maneja bien el juego aéreo y es el representante, o sea, es el estandarte de ellos. Yo creo de que va a ser un buen mundial para este muchacho y vamos a esperar. Creo que México, hay muchas expectativas de parte de la afición mexicana, para esta selección, y ojalá que el Vasco Aguirre al final pueda llegar a su quinto y sexto partido, si es posible.
6: Así es, Nico, ya están ahorita en la arenga, la selección de Sudáfrica va a estar todo de amarillo, está todo de amarillo con distintivos verdes. La selección de Sudáfrica y México con su tradicional uniforme verde y blanco. Por cierto, Nico, juegan dos naturalizados con México, ¿no? El caso de Quiñones, el colombiano, y de Fidalgo, el español. ¿Qué te parece?
7: Yo creo de que se rompen barreras. El hecho de poder estar en una selección, no haber sido nativo ahí, pero ellos han vivido ahí y han hecho las cosas bien. Entonces, quiere decir de que no hay otros jugadores con la capacidad que tienen ellos, pienso yo. Porque si tú nacionalizas a un jugador es porque vale la pena, porque es mejor que los que tenés ahí. Entonces Fidalgo lo ha demostrado con el América y Quiñones en Arabia. Y vamos a ver, o sea, es una prueba de juego para ellos, porque el Vasco lo está poniendo de titular y si no dan el ancho, creo que van para la banca después.
8: Qué tremendo orgullo, Nelson, verdad, estar de cerca con el Mundial. Nelson, ¿qué se siente? Usted está en Miami, una de las ciudades, yo creo que es de las ciudades más futboleras de Estados Unidos, ¿verdad?
7: Se congeló la imagen de Nelson.
8: Se congeló la imagen. Yo pensé que Nelson estaba pensativo. Bueno, estamos en vivo a través de Radio El Mundo y Ranchera FM, la mera mera, desde el Bajo Aguán, desde la Aguán y desde el litoral atlántico. Nelson García, nuestro enviado especial en el Mundial de United 2026, al igual que José Luis Barralaga. Va a estar Barra también en el Mundial. Estamos a pocos segundos de iniciar el Mundial United 2026. Está Nelson llevando las incidencias de este compromiso que da por inaugurado el histórico Mundial United 2026. A mí hace 4 años me preguntaban si Honduras iba a estar en ese Mundial, hasta hubiera apostado que clasificábamos a la siguiente ronda. Pero apareció Rueda y compañía y estamos fuera viéndolo nada más por televisión, Nico.
7: Lamentablemente, Luis, yo creo de que cuando dijeron de que cuando se dieron las bases, cuando se eligió a los países anfitriones y que íbamos a tener 6 plazas, te digo yo que todo el mundo confió que podíamos estar ahí. Ya no teníamos los rivales como Estados Unidos, ni Canadá, ni México. Entonces dijimos nosotros, no, aquí es contra Panamá y Costa Rica que la vamos a pelear. Y a la hora de la hora solo Panamá pudo ir, Costa Rica y nosotros nos quedamos. Entonces yo creo que aquí todos los países se están preparando, todos los países están creciendo. Nosotros es que hemos tenido ese problema, o bien en vez de crecer hemos retrocedido. No pudimos ganarle a Nicaragua para poder clasificar y después el último partido contra Costa Rica tampoco pudimos ganar. Entonces yo creo que lamentablemente estamos viendo los toros desde la barrera con esa nostalgia de poder haber estado ahí. Cuando juegue Haití, que debute Haití, ahí vamos a tener más nostalgia todavía, porque la que va a debutar es la H, pero no la H de Honduras, sino que la H de Haití, Luis.
8: Realmente, nosotros nos reímos, Nico, pero realmente está ridículo, Nico. Yo recuerdo, Nico, cuando se da el anuncio de las 48 selecciones de este Mundial. Recuerdo que se hace el anuncio porque ese Mundial fue bien largo, no fue como en noviembre, diciembre, ¿verdad? Entonces, recuerdo que el Mundial de Qatar se hablaba mucho de este Mundial. Y hablábamos entre colegas ahí en Diario Deportivo 10 y Diario La Prensa y decíamos nosotros, bueno, si ya no fuimos a este Mundial, ya no fuimos a ningún otro a cobertura, porque también nosotros como periodistas tenemos ese orgullo de ser parte de esto, de estos hechos históricos, porque muchos de los que hoy están escuchando Radio El Mundo y La Ranchera, la 102.5 y 102.9, ni siquiera habían nacido cuando se había jugado el Mundial de Estados Unidos, menos habían estado en los Mundiales de México en el 74 y en el 86, ¿verdad? Y cuando se
7: México 70.

0: muchos hondureños que estábamos ilusionados con que íbamos a estar en el Mundial de United 2026, estamos viendo por televisión el partido inaugural entre México y Sudáfrica, y muy, pero muy, muy defraudados de no haber sido parte de esta Copa del Mundo.
1: Sí, realmente, Luis, o sea, había, bueno, una gran efervescencia al principio, como te repito, cuando eran tres plazas más que quedaba la FIFA, dije, nosotros vamos a estar ahí. Pero esto es lo que nos han hecho nuestras autoridades, es lo que es la planificación que han tenido. Lamentablemente no ha sido buena y todavía continúan ellos regenteando lo que es nuestra federación. Y ni modo, va a tocar que esperar en unas futuras elecciones que la puedan cambiar. Aunque están dando pasos de cambio en el aspecto de haber contratado a Francis, de haber contratado al profesor Molina. Y vamos a ver, o sea, ahora lo que nos toca es esperar. Ya no podemos llorar sobre la leche derramada, o sea, eso ya está, no estamos en el Mundial. Tenemos que esperar el próximo. Es algo trillado, pero toca decir no. Hasta el próximo Mundial, viene otro Mundial y así vamos a estar, pero ojalá que se pueda dar cambios. El último partido pues contra Argentina pues no me gustó para nada el hecho de que no propusimos nada. O sea, no es que íbamos a ser mejores que Argentina, pero por lo menos yo quería ver esa rebeldía de poder tratar de anotarle un gol o hacerle un poquito de cosquilla en esa defensa, y no que nunca llegamos. Y obviamente eso es lo que me dejó un sinsabor en el partido contra Argentina. Pero sí, los muchachos pues no tienen la culpa, están tratando de, trataron de hacerlo mejor. Me gusta que hay una sangre nueva que se está incorporando y ojalá de que le den un seguimiento y poder llamar otros jugadores que para mí no estuvieron en este llamado.
0: Después de escuchar varias veces, Daidai hasta le va encontrando sentido uno, tanto que se lo repiten. Por cierto, suena de fondo en Radio El Mundo y Ranchera 102.5 y 102.9. El encargado de poner la musicalización y de hacer esto más o menos es el que hace malabares, va, Juan Pablo, va.
1: Es que Juan Pablo Turcio.
0: Este
1: no le vas a, Pablo, no le, yo creo que no le voy a cambiar el apellido. No le voy a cambiar el apellido. Juan Pablo Turcio. Años en la locución, un tipo versado y que maneja bien los controles. Es una gran enciclopedia. Yo me pongo a hablar a veces con él y me instruye de cosas. No es que yo vaya a ser técnico, yo hablo de otras cosas en cuanto a la locución se refiere.
0: No, que cualquiera puede creer que de cuestiones técnicas como entrenador. Nico, el partido entre Sudáfrica y México, México y Sudáfrica tiene paralizado en este momento, al menos a México. A México sí lo tiene paralizado, porque es que los mexicanos, que eran rollo, ¿verdad? Es difícil pensar que una selección tan buena, porque hay que reconocerlo, la selección mexicana siempre ha sido una selección muy buena, se le dificulte formar parte de los mundiales y se le dificulte jugar ese quinto partido. No se le ha dado. Ahora es cuando ellos creen que se les puede dar, uno, por el tipo de rivales con los que les tocó en la fase de grupo, y dos, pues porque están en casa. Recordemos que la selección mexicana quedó compuesta en el grupo A junto a Sudáfrica, que es el rival de hoy, República Checa y República Checa y la República de Corea, que juegan mañana en el otro partido de este grupo. Perdón, en la noche, güey.
1: En la noche, a las 8. Yo creo que el sorteo fue benévolo con ellos y hay que esperar. Yo creo que el hecho de ser locales y manejar los tiempos, o sea, va a ser importante. Creo que hay buen clima, no hay mucha calor. Creo que fue benévolo el clima con ellos y hay que esperar que haga lo mejor posible México. Tienen una gran selección, creo que el Vasco Aguirre ha tenido suficiente tiempo, incluso estuvieron reunidos creo que 3 semanas antes o un mes, que algunos equipos mexicanos se pusieron en contra, estuvieron discutiendo eso, que por qué le habían quitado los seleccionados con antelación. Pero bueno, ahora es el momento de que ellos pongan de manifiesto eso y que digan, que demuestren que esa reunión antes, ese microciclo que tuvieron antes, valió la pena para poder sacar el resultado positivo. Aquí La cuestión es poder llegar a ese quinto partido y poderlo superar. Pero como repito, de la única manera que va a hacer eso es de que ganen su grupo, que sean los primeros para mantenerse de local y poder ahí siendo local, ir derrotando a los rivales y ir avanzando en este campeonato mundial, Luis.
0: Tiene el equipo, la selección mexicana tiene el equipo para ilusionar a su afición. Nico, el asunto aquí es, creo que el Vasco incluso es un gran entrenador y puede por fin, el Vasco recordemos que ha hecho cosas históricas también en el fútbol
1: español más que todo.
0: En el fútbol, que no es nada fácil tampoco, no es nada fácil hacer cosas interesantes en el fútbol español.
1: Y eso que ha tenido equipos no tan fuertes y los ha hecho, la vez pasada lo salvó el descenso a un equipo. Entonces, el Vasco es un temperamento bastante fuerte, es un entrenador de esos de rajatabla que dice. Incluso yo le he escuchado en las entrevistas cuando están en conferencia de prensa y no anda con cuentos, o sea, los periodistas lo respetan y no es así nomás que le van a hacer algunas preguntas. Cuando son preguntas capciosas no se aguanta nada y les contesta. Yo creo que ese mismo temperamento es que le impregna a sus equipos y me imagino que a la selección mexicana ese mismo temperamento le va a impregnar para poder hacer una buena labor. Pues sí, Luis, o sea, vamos a esperar que se vuelva a conectar nuestro director.
0: Sí, atención, se juegan 10 minutos del primer tiempo, ya gana la selección mexicana 1-0 gana la selección mexicana a su similar de Sudáfrica en este Mundial de United 2026, en el primer partido de esta Copa del Mundo, donde ya el cuadro mexicano dirigido por el Vasco Aguirre se ha ido arriba en el marcador. Vamos a verificar de quién fue la anotación del cuadro mexicano. Ya Nico le estoy dando la asistencia técnica para que pueda ver las acciones.
1: No, es importante. ¿Quién fue que anotó el gol, no, Luis?
0: Ya le doy el dato. Es que yo me estaba moviendo para aquí, para poder asistirme de mejor forma con este partido.
1: Manejando las cosas técnicas es importante, sí, para manejar eso.
0: Es que no se puede estar sin ver un partido, Nico. Imagínense que sería el colmo. Sería el colmo que un programa deportivo y no vea partidos de un programa deportivo y sin ver partidos de fútbol, el partido inaugural. Me sentí un tanto incómodo. Y por eso aquí estamos cuando se juegan 11 minutos de la primera parte de este juego histórico. Estamos a la 1 de la tarde con 19 minutos, muy cerca de cerrar la emisión de este día, en un día histórico para el Mundial de United 2026. Se está inaugurando este Mundial desde tierras aztecas, full totalmente el estadio azteca.
1: Ya se vaticinaba eso de que iba a estar lleno. Obviamente que los mexicanos tienen una euforia, tienen un sentido de patriotismo increíble, y siendo anfitriones es lo menos que podía esperarse en el Estadio Banorte, que estuviera lleno hasta la bandera, como dicen. Y lo importante va a ser de que se saque el resultado. Lo importante es que el equipo mexicano gane. Si lo puede hacer con goleada, pues va a ser mucho mejor. Pero lo importante son los 3 puntos. Aquí es de ir sumando y tratar de ganar el grupo para mantenerse de local y terminar el torneo. Para ir avanzando en el torneo de local y ir sumando los puntos necesarios para poder llegar a la última instancia de este campeonato mundial.
0: Ok, al minuto 9 llega la anotación del conjunto mexicano. Error en la salida de Sudáfrica. Eric Lira roba el balón y deja para Julián Quiñones, quien no se vuelve loco y define el primero a favor del combinado tricolor. El delantero es el segundo naturalizado en meter con México en un mundial. Así que es Quiñones, Quiñones el anotador del tanto de la selección de México en este juego inaugural del Mundial de United 2026. Buen partido. Ey, es que se lo vendiendo fácil a África, Nico.
1: Luis, tenemos comunicación con Nelson, con Pablo.
2: Ok. Sí. Amigos, la verdad que fue un error doloroso.
0: Ah, ya llegó la nueva, vámonos. Uh-huh. Vámonos al nuevo link. Queda Nelson al aire.
2: Bien, hubo un error doloroso del equipo de Sudáfrica en la salida. Conectó con un defensa central. Fue apretado. Se retiró. Mira. Se quedó tranquilamente con Quiñones. Y Quiñones definió con un tiro de. Ni que decirlo, un tiro. En medio del arco, solamente cuando meta de Sudán, lamentable para Sudán, y bien por mí, y la pelota se le dio. Y ya tengo, pues, hay alegría, hay tranquilidad, porque esto indica que van a ganar ese partido, ¿no? La verdad, vemos muy flojo el equipo de Sudán, no lo vemos bien, y todo indica que México va a ganar el juego de hoy, tal como se esperaba. Bien, el minuto 15, la verdad que el partido vivo, no veo, alguien puede decir, en el banquero son los mismos, ¿no? Pues señalé, bueno, San Antonio, 21 puntos, San Antonio, ese partido no lo veo. Cuando un superior a nosotros control, es muy complejo que alguien le vaya a dar vuelta, no es por la actitud que vos tengas, sino que por la calencia del contrario. No es por la calidad, fue lo que estamos viendo ahorita con el equipo de Sudáfrica y el equipo de México. Minuto 16, 1-0. Ahorita se da la primera amonestación del Mundial y es un jugador de Sudáfrica. Primera amonestación del Mundial y es un jugador de Sudáfrica. Así que le mandamos saludos a toda la gente que nos sintoniza en Radio Ranchera de Colombia, Radio Ranchera de Colombia y Comunicaciones de la Gran, que llega todo el barrio, ¿no? A nuestro enviado de allá de Colombia, Luis Barragán, en el Mundial de Estados Unidos, bueno, United 2026. Así que ya en la una de la tarde, con 23 minutos en marcha del Mundial, realmente muy se fue en el estadio Tal Esteja, como usted lo quiera llamar, 87 mil personas están adaptando el gran cinto mexicano. Bien, parece que tenemos ligero problema con mi colegio, ¿sí? con nuestro compañero Lili. Recuerden que yo estoy conectado acá desde Estados Unidos. Estamos próximos a salir a ver el ambiente que se respira. Las diásporas de Colombia, las diásporas de Ecuador, de Argentina, también algunos que deben llegar de Uruguay. Recuerden que Uruguay van a ir a los partidos en acá en Miami y van a ser del terminal de Cerro, así que vamos a salir por la tarde a ver cómo están las diásporas de estos países previo al estreno, previo al debut de su selección mundial. No sé si me escuchan,

0: ahorita.
1: Bien. El reloj marca la 1 de la tarde, la 1 de 24 minutos. Estamos llegando al final de este deportivo. Por su audiencia, por su mensaje, y por de las redes mundialistas, junto a nuestro entero y de sus desarrolladores, un fuerte abrazo. Y de la próxima.

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Una de la tarde, 32 minutos acá en la Mera Mera. Qué gusto saludarles. Hoy es jueves 11 de junio. Oye, un poquito tarde, ya ustedes escucharon el programa que estaba hoy, como de todos es sabido. Hoy empezó el Mundial ya. Hoy empezó el Mundial de este año que se está desarrollando en Estados Unidos, Canadá y México. Así que por eso entramos hasta esta hora. Vamos a comenzar. Gracias a Dios nos permite una vez más acompañarles a ustedes que están ahí en sintonía también de la Mera Mera. Nuestro saludo en esta tarde del jueves 11 de junio.

Con 40, una de la tarde con 40 minutos, acá en la mera mera vamos a continuar en esta hora, 99 80 09 70, línea disponible para que usted nos llame o nos escriba y con mucho gusto lo vamos a atender ahí en el 99 80 09 70. Pide su canción, aviso, saludo, ahí le atendemos con mucho gusto en el 99 80 09 70. Es la línea telefónica disponible para que usted se comunique con nosotros acá en la mera mera. Estamos en 102.9, en 88.5 y estamos también a través del internet. Así que saludos desde la ciudad cívica de Honduras, desde la mera mera del Valle de Aragua, Radio Ranchera.

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3: En la 1:45, 1 de la tarde con 45 minutos, acá en la mera mera, vamos a continuar en esta hora. Saludos ahí a toda nuestra gente. Acá nos están pidiendo este tema que se llama Quiéreme como te quiero. 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Vamos con este tema, saludamos a Miguel Ángel Ponce. Buenas noches por allá en España, Miguel Ángel. Igual bendiciones por allá, disfrutando de la mera mera, como siempre, muchas gracias.

algo de Jenny Rivera. Díganme cuál y la vamos a programar con mucho gusto. Acá me dice, podría ser un saludo para el equipo de Electric Solution Lines. Ahí están conectados con Radio Ranchera, la mera mera. Maribel nos pide, cuando yo muera no quiero llanto de nadie, dice. ¿Será la última caravana? ¿Será esa? Vamos a ver si es esa para programarla. Jenny Rivera, díganme cuál y la vamos a programar con mucho gusto. Acá me dice, podría ser un saludo para el equipo de Electric Solution Lines. Ahí están conectados con Radio Ranchera, la mera mera. Maribel nos pide, cuando

Pasamos ahí con el tema de Mi Última Caravana. Saludos a Maribel en Managua, Nicaragua. Ahí nos están escuchando. Muchas gracias. Vamos ahora con Triste Recuerdo. Vamos a complacer a Saúl, que nos está escuchando. Vamos a saludar a Miguel Ángel Ponce también allá en España. Muchas gracias. Buena tarde. Buenas noches allá en España. Nuestra gente en Lorelai, Colón, Nolvia también. Joel Orellana en Houston. Juan Estrada nos está reportando sintonía también en esta hora de la tarde. Pedro Portillo en El Progreso. Muchas gracias, Pedro. Ahí está disfrutando de la programación. Vamos a saludar también para Enrique López en Esparta, Atlántida. Un saludo para la familia González López, que siempre lo escuchamos, dice, que tenga una bonita tarde. Gracias, le devolvemos esos deseos, ¿verdad? Esa bonita tarde para ustedes también. Allá en Esparta, Atlántida, dice, salúdenme a mi hijo de Nilson Enrique. Ahí les mandamos saludos en esta hora. Joel está en Houston, le mandamos saludos. A Rosalí también, nicaragüense de corazón, ¿verdad? Está en España, buena noche por allá. Nolvia también está por ahí conectada. Así que saludos a toda nuestra gente que está pendiente. La familia en Olancho, me dice Joel. Bueno, saludos a Edwin Castañeda en Lomitas. Gracias, Nolvia, en Tegucigalpa también. Cinia, buenas tardes. Gracias por estar ahí pendiente de la Mera Mera. Como siempre, falta un minuto y estaremos en las 2 de la tarde.

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con 8 minutos, 2 de la tarde con 8 minutos acá en la mera mera. Hay cumpleaños hoy, ¿verdad? Hoy 11 de junio. Que Dios te bendiga. Voy a saludar a Alejandro Núñez. Bueno, muchos dirán, bueno, ¿y quién será Alejandro Núñez? A veces a uno no lo conocen por el nombre, no toda la gente, sino que por el apodo. Entonces vamos a saludar al gran Comanche. Hoy está cumpliendo años, hermano. Saludos a nombre de todos tus amigos, de los que yo sé, de Denis, de Noel, de parte mía y de toda tu familia, ¿verdad? Toda tu gente. Muchas felicidades en este día ahí para Alejandro Núñez, el gran Comanche. Voy a aprovechar el temita de los cumpleaños también ahí para saludar a doña Antonia Cortés. Cumpleaños el día de hoy. A nombre de su hijo Jair. Le está saludando en esta hora de la tarde. Muchas felicidades, bendiciones también. Que cumpla muchos años más doña Antonia Cortés. A nombre de su hijo Jair le desea que Dios la bendiga y que le permita cumplir muchos años más. Vamos a ir con la de Comanche entonces. Vamos a complacer a Comanche con este tema. Antes tengo un saludo, dice. Nos están pidiendo la mesa del rincón, me dice Adonai. Ya venimos ahí con ese tema. Cinia nos escucha en Chicago. Está lloviendo por allá, me dice Cinia. Bueno, le saludamos a Cinia. La hora del café, sí, acá tenemos ya una tacita de café con dos semitas. Mandamos a traer chicos unas semitas a una cuadra y se estuvo 49 minutos. Deduzcan de ahí, va. Yo creí que había ido más bien allá a la panadería a esperar que las estaban haciendo. Pero bueno, ya llegó, es lo bueno. Así que saludos ahí para Lorena también. Excelente tarde a todos ustedes que están por ahí disfrutando de la mera mera. Esa no, porque lloro, dice Cinia. Bueno, pero vamos a complacer a Comanche, que está cumpliendo años el día de hoy. Saludos para Mayday. ¿Así? Saludos desde España también a nuestros oyentes allá en España. Una buena noche por ahí. Están disfrutando de la mera mera en esta hora de la tarde en Honduras. Noche en España, de donde me están reportando sintonía. Y bueno, noche en muchos lugares. Pero digo de España porque de ahí nos están reportando sintonía. Vamos entonces con la de Comanche. Saludos, hermano. Felicidades, feliz cumpleaños.

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6: Son las 2:19. 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Bueno, acá me han pedido este tema que se llama La Secretaria. Pedro Portillo allá en Progreso, una feliz tarde. Vamos a saludar para la familia Murillo desde La Ceiba, de parte de José. Marjorie Ponce, Ponce en Memphis. Un saludo para el amigo Bicho también, ya venimos con el tema, Bicho. Cindy Paola, para Lilian Martínez y el Bombón allá en Colonia San Jorge. Orlin en Lanzarote, España, también Rosmary en Madrid, Vidal Osorio en Pensilvania, muchas gracias. Un saludo para Will Reyes, saludos a David, Pelos, a Hijo, siempre, y Manuelito el Brujo. Chico, me deja acá, ay, frufru, no, está desertado todavía. Saludos a Chico, me dice Pamela, por acá, vamos a... buenas tardes, Luis, paso a recordarle la canción de Don Chico. Ajá, Rosita de Olivo. Me dijeron que le complaciera con esa canción a Chico. Desde Juticalpa, Salma, saludos amigo, buen día, gracias. Igualmente, un saludo para... ya saludamos ahí a doña Antonia Cortés. Ya la vamos a ubicar ahí el tema que nos pidieron. Está cumpliendo años la amiga de nuestro amigo Jair. Bueno, Loren Rodríguez, saludos desde República Dominicana. Ahí están también conectados en esta hora. Saludos a doña Miriam hasta la Piedra del Tigre. Bueno, disfrutando de la mera mera en esta hora, vamos con la de Pedro Portillo. Nos escucha allá en Progreso, en este mismo departamento de Yoro. Venimos ahí hasta Tegucigalpa complaciendo con Faltas Tú de Los Temerarios. Paola también, pendiente, ya le complaceremos con algo de Los Caminantes.

Un otro tema, y esta es la que me pidió Yair para su señora madre, Antonia Cortés, que hoy está de cumpleaños. Gusta mucho de este tema. Saludos al amigo Bicho, ya venimos con el tema, hermano. Adonis, vaya, le soltaron el nudo. ¿Ah? Sí, le soltaron el nudo a Adonis. Hoy anda con la misma muchachada de antes, ¿verdad? Eso sí, que anda chúcaro, anda pianito. No, hombre, pero ahí está en poder de ustedes, hermano. Hay que ponerlo vivo ahí, ese chico. Bueno, seguimos, vamos a continuar. Después de esto iremos a la pausa y después vamos a complacer a Paola, que nos pide algo de Los Caminantes. Está la de Rosita también ahí, la que nos pidieron para chico. Rosita de Olivo. Así que después de la pausa venimos con Caminantes y luego venimos ahí con la de Rosita. Saludos allá en Juticalpa, Olancho, Norma en Colonia El Bíblico, también Edwin Giovanni. Excelente, hermano, excelente tarde. Joel en Houston, con un saludo para su hijo Lester en Olancho. Ahí está Juan Estrada también, conectados con la mera mera.

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1: Son las 2 y 30 minutos.
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Bueno, vamos con otro tema. Complacimos ahí a Paola con Cerca del Mar. Vamos con La Rosita de Olivo. Esta me la pidieron desde Juticalpa para Chico. Chico, pero ¿y por qué? ¿Y eso de Rosita qué? ¿Ah? Eso de Rosita. Edwin Giovanni, saludos hermano, feliz tarde. Saludos también para Edwin acá. Vicky, excelente, ¿no? ¿Quién más? Norma, también por ahí disfrutando de Radio Ranchera en esta hora. Vamos rapidito con este tema y luego vamos a complacer a los muchachos, me dicen, de la cuadrilla de corte de la NE. Ahí van en sintonía de la mera mera, andan trabajando y escuchándonos en esta hora, así que saludos para los muchachos de la cuadrilla de corte de la NE. Después de este tema les vamos a complacer. Gracias, gracias por escucharnos.

el amigo Bicho. Saludos, hermano. Después de esta canción viene la tuya, man. Ahí, saludos a toda la gente del Valle Arriba, dice. Saludos desde la Ceiba, pendiente de mi emisora favorita, dice Joseph. Gracias, Joseph.

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3: Son las 2:47. 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Una buena tarde, gracias por escucharnos. Vamos a saludar también para Edwin Giovanni, lo vamos a complacer con este tema. Saludos a Chatrán, un saludo para Giovanni, me dice. Saludos a nuestros oyentes en Florida, Copán, ahí están escuchándonos. Muchas gracias. Acá nos están pidiendo Ya Lo Sé Todo, ya vamos a complacer. También para el amigo Dago, pendiente de la programación. Vamos entonces con este tema. Venimos con Caminantes, un doble de los Caminantes. Nos pidieron por ahí Inolvidable y Baraja Adicta. Saludos a Will Reyes, a Hijo, Pelos, David, Manuelito el Brujo y Adonis. Ha regresado ahí, ¿verdad? No es por mucho tiempo, me imagino. Pero bueno, ahí están en el estado de Minnesota. Diana en Alabama. También excelente tarde.

Son las 2:54, vamos con Baraja Adicta, venimos ahí con Infiel por Amor. A nuestra gente ahí en el AME también, una excelente tarde. Después de este tema les complacemos. Un saludo para nuestra gente en Puerto Escondido, está de feria este sábado 13 de junio. Va nuestro saludo en esta hora a nuestra gente ahí en Puerto Escondido que están de feria el día sábado 13, fin de semana. Emerita Portillo también, saludos. Chabelo, Pollo, Gustavito en la Libertad del Norte de parte de Gustavo. Un saludo para los amigos allá en Minnesota, a Hijo, David, Will Reyes, a Manolito el Brujo. Y bueno, ahí están, Adonis, me dice, hermano, vamos ganando, va ganando México 2-0. Buen comienzo en casa, buen primer partido del Mundial. Y México en su casa está derrotando a Sudáfrica.

2-0. Así que saludos a los mexicanos que nos escuchan también. Nos identificamos con ellos, ¿verdad? Con esto de la música. Es lo que les gusta, ¿verdad? Así que saludos, hombre. Feliz tarde con la Mera Mera 255. Ya complaceremos a Lorena también. Está la de Viviano por ahí, la de Dayana allá en el estado de Alabama, entre otros temas que están solicitándonos en esta hora al 9980-0970.

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1: Saludos al amigo Jeffrey, pendiente como todos los días, igual que muchos de nuestros oyentes nos escuchan a diario, así que les agradecemos. Ahí para Jeffrey y todo el personal en la nueva. 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Así que les saludamos en esta hora. Ayúdame, se llama este tema, nos lo han solicitado. Luego venimos ahí con algo de los Cardenales de Nuevo León. Y otros temas que nos han pedido que con mucho gusto les vamos a complacer en esta hora de la tarde. Son las 3 con 3 minutos. Saludos a Melisa. Ya le complaceremos, Melisa, en el centro.

Seguimos con el tema de los Cardenales de Nuevo León. Bueno, interpretado por ellos, el tema y cómo es él. Viviano, ahí está en sintonía también. Vamos a complacerle con este tema. Seguimos ahí con Juré no tomar. Así dicen muchos, ¿verdad? Cuando se ponen unas que ya no vuelvo a tomar. Ya después se olvida y la vuelven a topar. Saludos ahí para Dayana en Alabama. Ahí está Dayana Alfaro. Buenas tardes. Después de este tema le vamos a complacer con la canción antes mencionada. Son las 3:08 acá en La Mera Mera.

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Ahí anda conectado siempre, trabajando y escuchándonos. Una buena tarde a nuestra gente allá en Tocoa, en el departamento de Colón también. Les saludamos, gracias. Tengo saludos para la familia Martínez en Sabanetas, de parte de Luis Martí. Gloria en España, también les saludamos en esta hora. Norma, ya le complacimos a nuestra gente allá en la zona sur del país. Gracias, en el Zonal Belén también están ahí en sintonía. Un saludo para el amigo Gustavo, ya le vamos a complacer. Ahí está disfrutando de la mera mera en esta hora. 3:19 minutos.

Ahí complacimos con mi cómplice. Vamos rapidito con otro tema. En Peña Blanca nos están pidiendo esta. Vamos a ir a la pausa. Venimos ahí con el milagrito de Marco Antonio Solís. Eric N. ¿Dónde está Eric? Vamos a ver. Me dijo que está en Mississippi. Siempre pendiente. Gracias, Eric. Saludos. Excelente tarde. Igual que José Lemus en Alabama. Conectado con.

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1: Son las 3 con 30 minutos.
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0: Abogado Bernales, ¿cómo les how are you?
1: Hola, ¿qué tal? Buenas tardes, qué gusto saludarles en el día jueves 11, Día del Estudiante. Felicitaciones a todos los estudiantes. Hoy 11 de junio del año 2026. Qué gusto trabajar para ustedes.
0: Carlos Roberto Núñez Castro, el orgullo de la Dionisio.
2: Buenas tardes, Walter. Buenas tardes, auditorio, actualidad informativa. Pues ya listos y preparados para poder informar hoy que tenemos ya día jueves, ya casi, ¿verdad?
0: Más
2: de
0: la
2: mitad de la semana, ya pues estamos, ya los jueves ya uno empieza a sentirse como quien dice ya más relajado.
0: Sí. Y el orgullo de los mirriñaques.
3: Pues un gusto saludarle, Walter Noel, Omar Bardales, Carlitos, Luis, y también por supuesto a la gente que nos sintoniza a través de la mera mera. Aquí estamos para compartir con cada uno de ustedes las informaciones más importantes en este 11 de junio, día histórico en el fútbol, porque ha comenzado el campeonato mundial.
0: También es el día de los colegiantes o de los estudiantes, ¿va?
1: Estudiantes, así lo marca el calendario cívico.
0: Está bien, pero ahora hay un montón de colegiantes.
1: Sí, pero el calendario cívico lo sigue marcando.
3: No dice día del colegiante, día del estudiante.
1: Ahí es donde quería llegar.
0: ¿Cuál es la diferencia del colegiante y estudiante?
3: Es que cuando usted habla de colegiante es el que solo va a pasear.
1: Es que también el colegiante.
3: El estudiante es el que va a prepararse.
1: Es que el estudiante. El estudiante es desde kinder y el colegiante solo es el colegio.
3: Pero generalmente.
0: Colegiante no es el que está inscrito, colegiado.
1: No, colegiante viene de colegio.
0: Está bien.
3: Sí, pero generalmente cuando usted dice colegiante y estudiante, usted se refiere. Usted
0: al bueno y al malo.
3: Al bueno y al malo, al que solo va. O al indisciplinado, que no va a estudiar.
1: Que siempre han habido buenos y malos.
3: Sí, no, estamos de acuerdo. Y ahí van muchos que hasta los expulsan de los colegios.
1: Y cuando eran malos, sí, siempre era el estudiante.
0: Aquí. A mí me expulsaron del colegio. Me expulsaron de Francisco J. Mejía y me fui a terminar mis clases al José Trinidad Cabañas.
3: Dicen que por eso
0: era tremendo, loco.
3: Dicen que por eso no quería usted al mejor Catalino.
0: Fíjese que una vez Catalino me dio un reconocimiento por bien portado, pero creo que fue que se equivocó. Sí, una vez me dio un reconocimiento Catalino a mí. Pero es que era loco. Bien, fue en el colegio fui muy hiperactivo. No, y yo le agradezco a la vida que nunca me encontré con un mundo de drogas porque estuve bien expuesto. Yo vengo de una desintegración familiar. Mi papá, pues, tenía 4 o 5 mujeres al mismo tiempo. Pues, mi papá, que en paz descanse, él...
3: ¿Vivió a su manera?
0: Sí, ayudaba poquito y ahí va mi papá, iba y él era como era. Al final las mujeres que buscó como madre de nosotros, pues la mía, se puso la camiseta de padre. Mi mamá lavaba, planchaba para sacarme. Yo salí del colegio cuando mi mamá lavaba y planchaba. Después, mi mamá iba a Locote, en los tiempos de Locote, cosía ropa, vendía ropa. Mi mamá llegó a ser sastre. Y así nos crió. Así salimos adelante nosotros. Entonces, yo entré al colegio en esa desintegración familiar. Y en ese momento, pues uno cuando va al colegio, sin tener una rienda de padre y tener una madre que hacía función y tenía que ver por la comida de nosotros y tantas cosas, entonces uno tendía como a descarrilarse, pues. Pero fíjese que Dios fue bueno que una vez yo recuerdo que fumé un cigarro porque miré a alguien, pero no me llamó la atención. Y cuando me invitaron a marihuana y a cocaína, yo ya tenía uso de razón y yo les decía, no, hoy no quiero porque me da pena, porque me miraban que era loco, pues, pero mi loquera no era por droga, era
1: cuando fumaste cigarro, ¿no te tragaste el humo?
0: Sí, lo hice por una tontera, pues.
3: No, pero entonces, es que
0: Dios me guardó, recuerdo.
3: Parte de la juventud, o sea.
0: Pero imagínese que en aquella juventud de los 90 en que yo crecí, era una juventud todavía sana, pues.
1: Yo no
0: y ahora, esta juventud de ahora, ¿cuántos problemas de familia, mire usted? De desintegración, de jóvenes que tienen todo. Y que solo buscan las drogas, porque a veces uno como padre no hace el papel. Entonces aquí llamamos a los padres para que estén pendientes de sus hijos, pues, para que estén vigilantes, que conozcan sus amigas, sus amigos. Porque ahora cuántas niñas, cuántas jóvenes salen embarazadas a temprana edad, pues, porque hay mucha libertad, hay mucha rebeldía, hay un montón de cosas. Entonces a mí, en aquel instante, en los 90, gracias a Dios, pues si usted mira la camada de los 90, hay un montón de gente que ahora, vaya el caso de Russell, pues. Okay. Russell fue mi compañero de colegio y capitán y tantas otras gentes, pues, que ahí nos creamos y nadie se volvió delincuente, nadie se volvió drogadicto, todos crecimos de una manera sana. A esta juventud de ahora, de los 2000, 2010, 2008, 2000, hay que tenerle mucho cuidado. Y sobre todo a estas nuevas generaciones hay que tenerle mucho cuidado.
1: Yo, sinceramente, entiendo la bebida, que la sequía, que la gente se alegra. No, no es que está bien, no es que comprenda totalmente a la gente, pero más o menos me ubico. Ahora con el cigarro, si no me ubico, yo no sé qué gusto le a la gente fumar.
3: Es como, es que en cualquier situación, ¿verdad? A veces no es fácil. A usted le gusta una cosa que de repente a otra persona no le gusta.
2: Hay fumadores que sí. No beben. Sí. No beben alcohol.
3: Solo cigarro. Sí. Y hay quienes beben.
2: Y no le dan sentido el alcohol de tampoco.
3: Sí, esa es parte. Pero yo quería, pues igual te inspiró, ¿verdad? Entonces.
0: Sí, porque es que fíjese que hoy tuve una plática con una persona y me hay que hacer unas campañas. Y mire, todo salió así como. Hay que hacer una campaña, me dice, enmarcada en... Bueno, con el abogado Rosero ahí hablamos y me escucha Teca, me dice, tanto problema de droga, tanta cosa, porque ustedes no sé si vieron el chat hoy, ¿va? ¿Vieron el chat hoy de la plática que tuvo el abogado en el chat? No. Sí, yo hombre. No. La mañana hubo una plática ahí y preguntó por una persona y que no sé qué. Entonces, ¿me será verdad? Entonces... Hay que hacer unas campañas, me dicen, marcadas en decir a los padres con sutileza, con inteligencia, que hay que tener cuidado de sus hijos. Y mire que la plática salió así, pues. Y yo comencé como ejemplo, pues, que sí, me expulsaron. A mí me expulsaron del colegio porque era loco, hiperactivo, pero gracias a Dios, Dios me protegió, me guardó de no meterme en un mundo de droga, de alcoholismo y otras perdiciones.
3: Sí. Lo que le quería decir, Walter, es que usted dijo que el profesor Catalino se equivocó.
0: Sí, pienso yo.
3: Posiblemente se haya equivocado, ¿saben qué aspecto?
0: O le dieron el diploma malo. Pero sí fue reñido cuando me vio.
3: Déjeme, pues posiblemente haya sido.
1: Permítame.
3: Sí, que no solo sé. La vara a ustedes es complicado.
0: Sí, está bueno.
3: Lo que yo pienso es que quizás el profesor Catalino en su momento era este muchacho es muy rebelde.
1: Ahora quiero estimularlo.
3: Este muchacho no se aguanta. Quizás dándole este diploma.
1: Le voy a dar donde más le duele.
3: El hombre va a recapacitar.
0: Está en mi apogeo.
3: Y el hombre va a mejorar. Entonces, no, hombre, más bien, ahí sí se equivocó el hombre, ¿no? Creer que usted iba a cambiar.
1: Miren, gran parte de los seres humanos, gran parte de ellos, ya traen lo que van a hacer. ¿Por qué? Mi padre fumó bastante. Y todos mis hermanos, a todos nos mandaba a prender el cigarro. Que ahí es donde va aprendiendo el cliente. Y ninguno de mis hermanos aprendió a fumar.
3: Fíjese que una vez yo me intenté fumarme un cigarro. ¿Sabía dónde fue? Cuando era el Liquor Store Olaxnell. Con una Port Royal.
0: Ajá, quería ver si usted como
3: raño. No, yo miraba que toda la gente con sus.
0: Antes, la moda,
3: ¿verdad? Ahí estábamos en el grupo. Todos fumaban. Entonces me dice, Mario, ¿quieres un cigarro? Pues voy a probar a ver qué se siente. No, hombre, eso fue como la cura. Solo probé un poquito y aquel dolor de cabeza, aquella cuestión que no. O sea, yo, gracias a Dios, desde ahí como que fue la cura. Pues como que fue una vacuna para dejar de fumar.
1: Yo escucho decir ahora, pasame un mentolado. Mentolado. No sé si es marca que hay o es que trae sabor a mentol.
3: En aquellos tiempos uno conducía todas las marcas porque uno de esos hipótesis
0: lo jugaba.
3: Mandaban, no, y lo mandaban a comprar.
0: Sí, pues. Y uno también jugaba. El Quimby valía tanto, el Royal valía tanto, el Belmont valía tanto, el Viceroy
3: costaba tanto. El famoso Pinares, ¿se acuerda?
0: Los Pinares también.
3: Sí, entonces uno, yo me acuerdo algunos.
0: Quimby sin filtro.
3: Ya porque iba a comprar.
1: Pues, ¿Qué amigo nuestro tenía calidad, tenía arte para invitarlo a uno a tomarse unas cervecitas? ¿Se recuerda? Se murió el Papa.
3: Ah, sí.
0: ¿Quién era? ¿Va?
3: El Teto.
0: Teto.
1: Se murió el Papa.
0: Ah, que Teto bebía porque tenía capacidad para beber. Pues.
3: No, sí que todos tienen capacidad. Usted también tiene capacidad.
0: No, económica.
3: Bueno, entonces dígala.
0: Entonces él de repente él bebía el lunes y ya sabía que espéreme. Sus hoteles le generaban y para el martes ir a pagar las cuotas y todo.
3: Es que la gente no bebe solo porque tiene capacidad. Yo conozco un montón de gente que no trabaja y todos los días están bolos.
1: Pero miren que una vez...
3: Y no tienen dinero.
1: Pero Sol ganó 2-0 allá en la entrada a Copán. Uh-huh. O 2-1. Sol ganó. Y dijo Teto Junes, estábamos con Mario los tres, y que mejor había que pagar un hotel, que no quería manejar muy tarde de la noche. Y salimos oscurito de la entrada a Copán. Llegamos como a las 10 a Sabá. Y en Sabá, a mí se me antojó tomarme... compré 6 de cerveza, 2 Mario, 2 Teto y 2 yo, para llegar allá. Pero ninguno quiso. Pero ya cuando venimos cerca de Mame, todavía habían dos. Y al rato le echaba la mirada hasta que tomaron una. Bueno, es que se ganó el sol, dije Teto, ¿por qué no celebrar? Y nos vimos a Texaco. Llegamos a la casa como a las 10 de la noche. Sí,
3: no, y después nos fuimos a Bolívar.
0: Bueno, soldado.
3: Sí. Era una, había un partido, una final, creo que era Olimpia. Olimpia jugaba.
1: No, el cierre de la Liga Nacional.
3: Sí, Olimpia jugaba. Sí. Y nos fuimos ahí a... No, es que terminamos las cervezas allá. Sí. ¿Te acuerdas que estaban las famosas redes? Que ahí llegó, sí, llegó Rubel, llegó Milton.
1: No, y estar muy bueno.
3: Sí.
1: De, bueno, y es que... Es más, cuando ya Teto nos va a dejar a cada quien a su casa, ojalá que ahí me deje primero.
3: Sí, imagínate qué capacidad que terminó la cerveza, ¿verdad?
1: Ajá. No, ahí lo digo.
3: Sí. Terminó la cerveza. Pero esos tiempos ya pasaron, ¿verdad? Esos Mira. Tiempos ya pasaron. Entonces, ahora estamos en el tema de que Walter hablaba, pues, que es una situación bien complicada porque la marihuana, los hipotes la llevan hasta los colegios, fíjese. A los colegios ahí andan la marihuana.
1: Sí.
3: Entonces es bien complicado. Hay que decir al estudiante.
0: Hay que tener mucho cuidado. Los padres tienen que ser vigilantes.
3: ¿Y cómo ha controlado usted un montón de hipotes? Por ejemplo, en el
0: Mejía, los padres
3: en el Guillermo, en el Caballo, que son los colegios más grandes.
0: No, los padres en las casas hay que hacer el papel.
3: Es que el problema es que el padre de familia trabaja, casi no mira a su hijo.
0: Banque
3: le da confianza. Y es ahí cuando usted le da confianza a su hijo, que lo deja salir para todos lados, o de repente el hijo cree que está en el colegio y no, está en la casa de los amigos, anda vagando, están por allá o se salen de clases. Un montón de situaciones que se dan, ¿verdad?
0: Exactamente.
3: Que al final quien fracasa son ellos, porque en su ignorancia y llevarse o dejarse llevar por las gavillas o por los amiguitos, pues al final no.
1: Unos aprenden a vivir, otros no.
3: Es que sí, cuando usted sí está muy pendiente de sus hijos, ¿dónde están sus hijos? ¿A qué hora sale? ¿A dónde va? ¿Con quién va? Pues el cipote como que guarda un poco también de respeto, ¿verdad?
1: Ya el hijo desde que temprana edad prueba alcohol, ya es un dolor de cabeza para el padre. Sí. Porque el alcohol no todo el mundo lo controla.
0: Definitivamente. Bueno, entonces hoy día del estudiante, no del colegiante, como es el abogado, pues les deseamos a todos los que estudian y dignifican a sus padres, porque a veces uno deja de comprarse una cosita por ver bien a sus hijos, por cumplir en el colegio, por cumplir en la universidad, en el kinder, en la escuela. Entonces, a los hipotes que ya entienden esto, ojalá se dieran cuenta del esfuerzo que hace un padre por que salgan adelante.
3: Bueno, hoy, por cierto, antes de que entre, oye, mira, los apagones, qué complicado está, ¿verdad?
0: ¿Qué dijo, abogado?
3: No, los apagones, ¿qué será?
0: Los apagones. Ah, ya vamos a hablar sobre eso. Los
3: apagones. ¿Qué le digo? En la zona es bien, bien complejo.
0: Brahma,
3: yo a veces pienso que para mí es como boicot también.
0: Ya le vamos a preguntar a Botilio, a ver
3: qué. Es una complicación, una situación. Mire que yo siento, antes que le dé a Andy, yo a veces siento que la ENE, los mismos políticos están haciendo lo mismo que como con Ondutel. Ondutel era la gallina de los huevos de oro antes. Y mire cómo la terminaron. Así siento que los políticos van también con la
4: NFL.
0: Sí. Ajá, Andy, Samir, ¿qué pensás? Saludos.
5: Hermano, buenas tardes, bendiciones, éxitos para todos ahí. Alegre de escucharlos siempre. Tienen activa la cívica con los temas sociales y las noticias con las que se desarrolla este programa. A mí me gusta ese tema que están tocando porque fíjate, Teca, que... por ejemplo, desde el enfoque que lo toman ustedes y por medio de este medio de comunicación y su grupo que tienen conformado, tiene más validez como cuando lo habla una persona a nivel informal, a nivel individual, porque ya ustedes, la sociedad los tiene facultados. En ustedes se cree más que en mí, por ejemplo, lo podría decir yo, por estar ustedes dentro de los medios, por ya tener un bagaje, una experiencia en la comunicación social. Y es triste, Teca, que hayan padres, por ejemplo, aquí, que permitan que sus hijos, siendo menores de edad, se tatúen.
0: ¿Qué se tatúen?
5: Que sus hijos, siendo menores de edad, anden aritos con 10 años. Aquí en las escuelas de Estados Unidos, vos vas a ver cuando se bajan de los buses escolares, niños de 10 años con dos argollas, ya con tatuajes.
0: Y pero es que me imagino que ellos miran a sus padres en la casa, miran a su familia, que eso es normal, ¿no?
5: Ahí es donde quiero llegar yo. Para los que son nativos de aquí, donde de repente no es la palabra, pero para los que son ciudadanos de aquí, que no tienen otro lugar a donde desarrollar su vida más que este país, a ellos les permitido lo que quieran. Pero nosotros tenemos que entender que nosotros tenemos un retorno a casa, los que todavía no tenemos un estatus legal, los que tenemos una aventura nada más aquí en este país. Por eso después hay gente que anda diciendo, es que aquí son retrógrados, es que aquí no se avivan en Estados Unidos, aquí en Estados Unidos, acá. A donde uno llegue tiene que someterse a las autoridades y a las normas del lugar donde llega. Y nosotros no hemos entendido todavía eso de que el libertinaje de Estados Unidos no nos tiene que consumir a nosotros. Y Teca, a nivel de consumo de vicio, nosotros hemos avanzado tan mal en ese tema que nosotros en Honduras ya las muchachas, generalizando, ¿verdad? Ya las muchachas en las fiestas, en las calles, hay que andar para la bebida y para darle su bolsita también, porque ahora salen a disfrutar, dicen, entre comillas, con todos esos excesos y esos vicios.
0: Sí, definitivamente, porque eso también se ha proliferado. No hay un control férreo de las autoridades. Pareciera que todo está normalizando, ¿verdad? Como que la droga se está normalizando. El alcohol obviamente está, y por muy caro que esté, siempre se va a seguir comprando y la gente lo va a seguir consumiendo.
5: Nunca he escuchado a nadie que se queje por el precio del alcohol o del tabaco. Nunca he escuchado a nadie. Y el efecto colateral que tiene la desintegración familiar viene a impactar en este tipo de problemas, de situaciones. Lamentablemente son cosas que, no sé, ¿verdad? Ya Dios, el día que venga, de repente va a venir a sanear todo eso, pero sí es urgente de que la gente que todavía tiene su núcleo íntegro, trate de mantenerlo íntegro y luche por eso, porque no es fácil ver sus hijos destruirse ante los vicios, ante la droga.
0: Sí, Andy Samir, hablamos ahora rapidito, metámonos en modo mundial, búsquese la canción de Shakira ahí, que la mera tora Shakira. ¿Qué te pareció el inicio del mundial, Andy Samir?
3: Day.
5: Muy bien, ganó 2-0 México.
0: Pero feo, ganó feo, con dos jugadores menos, sin tocar la pelota. Feo se vio México. Imagino que lo van a deshacer todos periodistas y mexicanos.
5: Sí, la verdad dos que menos.
0: Ahí le expulsaron dos.
5: Sí, le pusieron dos jugadores a Sudáfrica. Es bonito competir con igualdad de condiciones. A mí nunca me ha gustado. Yo creo que la FIFA debería de corregir ese. Deberían de hacer algo para que se juegue en igualdad de condiciones. El jugador que es expulsado, que sea sustituido con una multa económica. Eso podría llegar a suceder en un futuro, porque no sé, pero a mí me quita la emoción estar viendo un partido y que digan, ve, está jugando Inglaterra, España, le expulsaron un jugador a España, ya me quita la emoción a mí.
0: Sí, obviamente.
5: ¿Me entendés? Sí, entonces yo creo que la FIFA en ese aspecto debería de tratar de volver más atractivo este deporte, porque la verdad que este deporte de Teca no es que el fútbol se vuelva más atractivo para los jóvenes. Hay mucha gente que ya solo mira TikTok, no mira partidos completos. Y en cuanto a lo que decían ayer, que tú, Bardales estaba hablando ahí de las favoritas y no favoritas, yo creo que Bardales decía que Francia era favorita. Yo creo que hay un dato curioso en los mundiales, que casi siempre la favorita no es campeona. Y yo creo que Francia sí viene siendo favorita en varios procesos, pero por ahí veo fuerte a España, Brasil, puede ser fuerte Portugal, puede ser fuerte la misma Alemania. No descartan esos equipos, pero creo que va a influir bastante quién esté mejor a tono físico, porque las temperaturas aquí y con la humedad que hay en Estados Unidos va a ser terrible, hermano, jugar a la mediodía en punto
0: de partido. Si te fijaste hoy en México, en el Azteca, empezó a llover y después salió el sol cuando el partido terminaba.
5: Y aquí en Houston está lloviendo y está saliendo un solazo después. Y lo mismo en la Florida, mi hermano, esos partidos, ustedes a mediodía en punto, estamos a la misma temperatura, solo que con más humedad.
4: Y ustedes saben que Blanchito no está fácil salir a hacer una actividad bajo el sol a la mediodía en punto.
6: De acuerdo.
4: Y así se van a disputar esos partidos, hermano. Así es que no les extrañe ver partidos relativamente discretos en cuanto al nivel físico.
6: Saludos, Andy Samir, desde el sur de la Florida.
4: No, ahora estoy en Houston, Texas.
6: Ah, perfecto. ¿Qué nivel va? No.
4: Sí, ahí nos trasladamos hace poco, 2 días de estar aquí en Houston de nuevo.
6: Sí, qué belleza. Estás en algo, sí, hermano.
3: Pero ¿cuál es la diferencia de Miami a Houston?
4: Comiendo steak y ribeye, lo mejor de Texas.
3: ¿Cuál es la diferencia en estar entre Miami y Texas?
6: La diferencia, dice Mariño, entre Miami y Houston. Disculpanos a nosotros, porque nosotros, pues, vos sabés que no hemos votado el sacate. Ya el abogado Bardales y Carlitos Núñez, pues ya están en otro estado. Pues
3: explícanos ahí, bolletanos, por favor.
4: Mira, hermano, yo te voy a decir
3: para la gente que está
4: a nivel de infraestructura, Texas, por tener petróleo y la economía tan fuerte, es un imperio económico. Y la Florida también lo tiene, pero más concentrado en Miami. Y acá está más en todas las ciudades que tiene Texas. Y la alimentación, la gastronomía de Texas es un mundo de diferencia en cuanto a lo de la Florida.
6: Está bien, se come entonces, más rico ahí, sí, entonces.
4: Se come más rico en Texas, hermano.
6: Está bien, hermano.
4: Sí.
6: Saludos, hermanito, Dios te bendiga.
4: Amén, amén, cuídense, bendiciones, los quiero, ya saben.
6: Muy bien, gracias, Andy Samir, por ese enfoque internacional.
3: Pero Andy, ¿viene más para acá o va metiendo para allá? ¿Viene más para acá o va? ¿Está más cerca de Houston, Carlitos? ¿Usted qué hay? ¿No?
2: Si se viene por tierra, está más cerca de Houston, sí, para la frontera con México.
3: Sí. Entonces ya Andy viene caminando para Honduras.
2: Poco a poco. Ya se pasa ya para México. Ya
6: hay mucha gente. Ahí está cerquita, ¿cómo se llama? ¿La de México? ¿La frontera?
3: De Houston, no.
6: ¿A dónde es que están cerca la frontera de México?
3: Tijuana.
2: Sí,
3: Tijuana es México.
6: Sí, Tijuana con Houston.
1: Tijuana, Nueva México. Toda la frontera.
6: Sí, Tijuana con Houston. Houston ahí. Y Tijuana, o sea, solo se pasa a Tijuana y llega a Houston.
3: No, pero Nueva México.
2: Cruz del Río Bravo.
3: Nuevo México es de Estados Unidos, ¿verdad?
6: No, sí. Pero sí, obviamente, sí. Pero la ciudad colindante es Tijuana, con Houston.
2: Ahí es donde capturaron a la Barbie, ¿verdad?
6: Ajá, sí, es que ahí en Tijuana es bravo la cosa.
3: No, es que bastante, yo he escuchado que mucha gente se va para Houston, pero ¿será que es bueno ahí para trabajar o es que porque...?
6: Por más cerquita, yo creo.
3: Sí.
6: Bien, oigan, hay una serie de temas a nivel nacional, así, para que les demos un vistazo. Hay multas severas para los que maten una mujer, o sanciones, o presidio. Se habla de una cantidad de años
3: fuerte. Eso fue la reforma que hicieron al Código Procesal Penal, uh-huh, en cuanto a femicidio y también a los grupos terroristas, o sea, las maras. Ahora son consideradas terroristas, grupos terroristas.
6: Está bien.
3: Entonces la pena, por decir, en el femicidio, ahora es de hasta 30 años. Hasta 30 años. Igual terrorista también creo que anda por
2: y
3: ahí.
2: Y esa mismo. Base de datos para los que incumplen, a los que han maltratado mujeres, a los que no siguen pagando su manutención, que han abandonado hijos, que no siguieron pagando los famosos embargos, y esa gente va a quedar que no va a poder trabajar con el gobierno. No le van a dar licencia, no va a poder sacar un permiso para portar arma y va a perder un montón de privilegios.
6: Eso es bueno.
1: Está pensando el gobierno en la niñez.
6: Sí, eso es bueno. También porque aquí hay mucha gente, incluso escuchaba a Mario Segura, búscatelo por ahí, Toro, ahí lo mandé. Decía Mario Segura que hay diputados, dice que tienen hijos regados por todo el país, dice que no les ayuda. Y aquí en Olanchito también, aquí hay diputados que tienen un vergado en su vida privada y aún así son tan cínicos que pregonan diciendo la integración familiar, y ellos son los de un vergueo que tienen, su familia es un desastre, hijos por donde sea, amantes por donde sea, y como aquí nos conocemos todos, yo creo que también debería haber una ley, Carlitos, compañeros, es que la moralidad,
3: no sé,
6: que una persona que aspira a un puesto público, que tenga un hogar consolidado, un buen ejemplo de familia,
3: ahí
6: porque
3: está
6: aquí mira, ve, es el amante del diputado y le puso un hijo y eso lo vemos como normal aquí y no le ayuda, dice.
1: Es que no se esconden.
6: Total, es una papada
0: sin escrúpulos, pues.
3: Pero es que eso es normal en todos lados, Walter, no sale Honduras.
0: Podemos normalizar, si queremos nosotros empezar a aplicar justicia y que no hayan niños en la calle, no hayan hogares desintegrados, que por lo menos los políticos nuestros sean un ejemplo, hombre. Debería de empezar por ahí. Que, como dijo Mario Segura, aquí hay diputados, dice que sus hijos no les dan, dice, que ellos andan en Prado y los hipotes van en taxi. Ellos viven en unas mansiones y los hijos alquilan. ¿Y cuánto? Aquí en Olanchito hay un montón de diputados que son así.
2: Pero hay que decirlo también que muchas veces eso sucede porque hay un montón de mujeres que no quieren trabajar. Montón de mujeres que se prestan más bien para andar buscando amantes que tengan posiciones económicas bastante favorables para que le puedan estar pagando la luz, que les paguen el apartamento, que les den el carro, que les den la moto, y eso es parte también de muchas desintegraciones, porque ya desde que una mujer o un hombre se va a meter a una relación que tiene una pareja de esposo con sus hijos y todo, ya desde ahí comienza un desastre terrible.
3: Es que no solamente es en la clase política, Walter, es el tema generalizado. Ese
0: de
3: va,
0: acuerdo, o pero sea, hablemos de los que nos representan.
3: Pero
0: pues.
3: Es que ahí tendría que hacer un colador y hacer y hacer reformas en el Congreso con los mismos legisladores. ¿Y usted cree que la van a hacer ellos? ¿Usted cree que ellos como diputados van a aprobar una ley que al final, como usted dice,
0: no lo van a hacer?
1: No le pasa a los diputados.
3: Okay, pero en nuestro país hay una ley del registro de deudores morosos, que esa ley, usted sabe que si entran en ese registro de los morosos, que padres irresponsables, no va a poder abrir una cuenta de banco, no va a poder sacar una licencia, no va a poder hacer un montón de trámites. Pero ¿cuál es el problema? Que las mujeres en su mayoría, una, no denuncian. Y lo hacen y demandan al padre hasta que ven que ya pues no quiere ayudarles, no les da los alimentos que necesitan. Pero hay un registro, hay una ley. Ahora, que no se cumpla es otra cosa.
0: Pero
3: es que,
0: mire, yo digo, un diputado...
3: Es que no se embarque solo diputados. Habla en términos generales.
0: Bueno, pero el tema básicamente comienza por ahí.
3: Sí, por ejemplo, hay gente que dice, bueno, ¿por qué los diputados debería de ser un requisito que por lo menos para ser diputado tiene que ser, por ejemplo, abogado que conozca de las reformas que van a hacer? Pero la ley no dice eso. Tendría que reformarlo y nadie me lo va a hacer, pues.
0: Estoy de acuerdo con usted cuando dice que generalicemos, sí, pero vamos a comenzar primero dando el ejemplo. ¿Y quiénes son los que dan el ejemplo aquí? Bueno, los padres de la patria, y son los más relajeros. Si usted quiere arruinar su vida, métase a político.
3: No, yo ahí no le comparto con usted.
1: No, pero hay diputados honorables.
3: Mapi, hay un montón.
0: ¿Ejemplo?
3: Espere.
0: ¿Ejemplo?
3: No, mire, es que esa palabra que usted dijo, esa frase yo no la comparto.
0: Ah, ¿por qué?
3: Que si quiere arruinar su vida, que se meta en política. ¿Sí? No, hombre, si hay un montón de diputados, de gente que más bien arregló su vida.
0: Bueno, vida familiar, pues vaya, no me expliqué bien.
3: Ahí es diferente, hay gente que más bien arregló su vida.
0: Sí, porque aquí roban y nadie mete preso a nadie, pues.
3: Ahí es diferente. A ver,
2: dele un ejemplo.
0: Sí, hay un ejemplo, un diputado de Lanchito que sea honorable. Vaya, de Olanchito, diga, no, un diputado de Olanchito que sea honorable.
1: Pero es que el Congreso se compone no solo de diputados.
0: Entonces,
1: de
0: ¿usted para quién le está metiendo las manos?
1: Yo estoy generalizando.
3: No, pero es que en todo grupo social.
2: Que si hay diputados honorables.
0: Vaya, dígame. No, de Olanchito, dígame, ¿quién es el diputado honorable que es honesto?
1: Vaya, pues de Olanchito, yo te voy a decir que yo, la vida de los diputados, yo no me la sé. No sé si por acá.
2: No,
1: por
2: usted
1: acá,
2: es un hombre informado.
1: Si juega por la banda, por el centro.
2: Lo que pasa es que ahorita usted ahí se ha metido a un enredo perro.
3: No, pero que es que mejor, mire, hay
2: mejor retire. Mejor retire.
0: Yo le puedo decir con propiedad, yo le conozco la vida privada. Ajá, sin andar metiéndome lo que no me importa, Azteca. Sino que solo viendo las cosas. Todos los políticos de Olanchito, sobre todo los diputados, son un desorden.
3: ¿Y por qué no lo dice?
2: Ay, si le mencionamos uno, usted puede decir, no, no, por esto y esto no.
0: Oh, hasta ahí ya no, porque es cuestión privada.
3: Bueno, entonces. No, mire, la vida privada, hay que separar dos cosas. La vida como político, la vida como servidor y la vida como...
0: Ya un
3: como
0: político no tiene vida privada.
2: No, claro que sí.
3: No, si tiene.
2: No, puede señalar a él como funcionario, como servidor. Pero su vida privada no.
0: A nosotros no tenemos vida privada.
3: No, si tiene. Usted tiene derecho a una...
0: La vida de nosotros es pública.
3: No.
0: Así es la del político. La vida es pública.
3: No.
0: Por eso el político tiene que comportarse. Pero no... más bien se exhiben, sobre todo cuando están en el poder, ponen al amante en un puesto, la preñan. Después ponen a la otra amante en otro puesto, la preñan. Dejan los hijos botados y aquí se conocen, tienen que hasta demandarlos para que les den de comer a los hipotes. Mira, es una vergüenza.
1: Este diputado con la posición que tiene aquí, yo creo que es un diputado tranquilo en su vida personal.
3: No, tal vez no tiene hijo regado.
0: Escuchamos a Mario Segura, porque esto a raíz de lo que le pasó a Iroskelville, que se peleó con un periodista, pero eso ya es otras cosas.
3: ¿Pero por qué? Pero ahí no tiene nada que ver que él haya peleado por eso, pues sí, y lo
0: acabó. No, él solo está solidario, él solo está, pero el mensaje es bueno. Súbele para atrás, escuchamos a este diputado.
7: Participación, los diputados van a hacer más bulla porque no les conviene escuchar lo que le puede decir. Pero quiero decirle, presidente, que tenemos la manía en este Congreso de hacer leyes para los demás que no podemos cumplir nosotros. Yo conozco muchos compañeros de este Congreso que les van a embargar el sueldo porque no le quieren dar pisto a sus hijos. Y eso da vergüenza, compañeros. Y le pido a la Comisión de Ética y a la Comisión de Género que investiguen. Caminan ahí en unas prados, unas al contado y otras fiadas, mientras los hijos caminan a pie en sus pueblos, en buenos apartamentos, mientras sus hijos viven alquilando en cuartos de segunda y tercera. Llegan de este Congreso, compañeros, a maltratar a sus esposas. Investíguenlo, porque uno tiene que dar el ejemplo. Padres de la patria con un montón de hijos regados que no les ayudan. Y yo creo, compañeros, que esas cosas tienen que cambiar en este país. Yo quiero solidarizarme con las mujeres. Esta es una ley importante, porque uno es hijo de mujer y he visto cómo las mujeres sufren. Y quiero solidarizarme con la compañera Iroska y decirle, compañera, es el precio que usted va a pagar por hacer patria. Usted se está convirtiendo en Levita Perón de Honduras. Hágale huevo. No tenga miedo. Es una gran mujer. Y decirle a todos los compañeros diputados y pedirle al presidente que esta ley sea sancionada de inmediato, porque cada momento, cada segundo, cada hora, una mujer muere en las calles y en nuestros pueblos. Mi solidaridad con ustedes y con los compañeros diputados, sean responsables, denle de comer a sus hijos. Muchas gracias.
0: Bueno, exactamente, ahí en el mero hemiciclo. Ahí.
3: Pero fíjese que
2: me gusta ese tema, Teca.
0: Pero sí, es que me molesta porque como yo conozco la vida de un montón de diputados de Olanchito, yo conozco la vida de todos, que son un desastre. Algunos han ido cambiando de a poco, pero la mayoría son un desastre. Y aún así, hay que decirles honorables. No jodan, hombre, qué honorables son ustedes. Una mujer les abre la boca, se la cogen y la preñan. Y después es un joder para que les den de comer a los hijos.
1: Propietarios y suplentes.
0: Así es un desastre esto. Así como suena, sinceramente, ¿verdad? Entonces, cuando yo escucho ese tema, ese buen mensaje que da Mario Segura ahí, pucha, digo, yo no sé cómo lo tomaron esos tipos ahí, va. Pero esa es la verdad realmente.
1: Sí, pero como dicen en Santa Bárbara.
0: No, por gusto.
1: Sí, no, mejor no ir a hablar.
0: Pero que sepan, y la opinión pública lo sabe, ¿verdad?, que nuestros políticos son un mal ejemplo como familia. Ellos no respetan el todos de Olanchito. Los diputados de Olanchito son un mal ejemplo.
2: Algunos no, todos.
0: Dígame a quién salva, Carlitos.
1: Mejor ni nosotros.
0: Dígame a quién salva usted.
3: No, yo comparto con Carlitos que no todos.
0: Dígame a quién salva, pues.
3: Es que no es necesario.
0: ¿A quién salvan?
3: En un grupo social.
0: Fulano, usted le preñaba unas hipotas allá y es un problema que no le da de comer.
3: Ahora, espere.
0: Tiene hijos regados por allá, que es un desastre.
3: Pero,
0: merengano.
3: Bueno, ¿y usted por qué?
0: Está comiendo calladito, que no sé qué.
3: Bueno, porque usted quiere. Pero espere.
0: Dígalo.
3: Pero usted quiere que.
0: Dígalo, si usted considera.
3: Espere.
2: Yo considero al doctor Adalí.
0: Bueno, usted es el que sabe.
3: Usted es el que dice
0: por qué lo defiende.
3: Vaya.
2: Si usted dice que todo, entonces ¿por qué no lo refuta?
3: No, porque
0: usted es el que sabe. Usted lo defiende, usted sabe por qué lo defiende.
3: Usted quiere que nosotros digamos nombres porque
0: no. No estoy diciendo que ustedes son los que están diciendo ahí. Algunos, no todos.
2: Aún así sigue diciendo que todos.
3: No todos.
0: Yo tengo mi información. Si ustedes quieren defender a la gente, defiéndanla.
2: Le hago la pregunta. Aún así usted sigue diciendo que todos.
0: Todos los diputados de Olanchito son un desastre. Vida privada.
1: Que la diputada Leda, ¿no?
3: Mire, aquí.
2: Vaya, mire.
3: Aquí.
1: Callado.
3: Oiga, hay gente que.
0: Puede... Ahí creo que sí me aplaza con Leda porque no le dé la vida privada, Leda.
3: No, y tú estás diciendo que le doy las cosas
2: no
3: a todos.
2: No le da nada.
0: Vamos a hacerle sección, pues.
3: Sí.
6: Vamos a hacer la excepción, colega.
3: La gente puede decir, mira, esos cuatro ahí, todos son mujeres. Y tal vez usted y Bernales no, y Carlito y Mario sí. O al contrario.
1: No, yo no, yo no.
3: ¿Verdad? Bueno, no, es ejemplo, no estoy, no, es ejemplo, no, no, no, no estoy. Pero así, sí. En todo grupo
6: dime social. Dime de qué pregonas y te miré de, y te diré sí. De qué careces.
3: Pero en todo grupo social,
1: ¿qué presumes?
3: Sí. En todo grupo social hay de todo. En todo grupo social. El político, ah, el político bueno, político malo, político mujeriego, político que fiel en su casa.
2: O sea, nadie es todo, así como en la todo. Prensa también.
3: Yo no puedo decir, mira, yo no puedo darle nombres porque yo no conozco la vida privada de nadie, de ninguno de ellos. Ni de Felipe, ni el Cielito, ni de Tata, ni de, ¿cómo se llama?
6: Defiéndalos a todos no, defiéndalos. No menciono a todos, defiéndalos a todos.
3: Es que no lo estoy defendiendo, le digo que no conozco la vida privada de ellos.
6: A todos defiéndalos.
3: Ahora, los puedo...
2: Aún así Teca sigue diciendo que todos.
6: A todos defiéndalos, a todos defiéndalos.
3: No, es que le estoy dando los nombres de los diputados que conozco aquí.
6: Bueno, defiéndalos, si usted no les conoce la vida privada de ellos, está bien que hable por eso.
3: No le conozco, entonces no puedo hablar si cómo es o no.
6: Ah, bueno,
3: está
6: bueno.
3: No me interesa la vida privada de ellos.
6: No, si a mí tampoco me interesa, estoy diciendo por lo que dijo Mario Segura, que hay un montón de diputados que tienen hijos regados, que no les ayudan y que es un mujer para que le den.
2: Entonces, ¿viste prueba lo que dice Mario Segura?
6: Yo reconozco y sé que en Olanchito hay un montón de diputados que son un relajo en su vida privada, que incluso los tienen que llamar a los juzgados para que les den de comer a sus hijos. Otros que no lo reconocen, otros que son irresponsables.
2: Ahí se van a enemistar con ustedes.
6: ¡Que se enemisten! Si yo no los ocupo ni para rebane. Así como suena.
3: No, uno siempre se ocupa de alguien. Teca no puede decir, ¿te está cuando beberé?
2: Y usted dice así.
6: ¿Y para qué puedo querer un político mentiroso yo?
3: Uno nunca sabe.
6: ¿Para qué? Los políticos ocupan de uno. Si a uno le dan paja. ¡Ay, son fulano porque tiene este micrófono! El día que no tengamos este micrófono, no valemos nada para esos jodidos. Entonces que no jodan,
3: hombre. ¿Qué tal que le digan? Walter, fíjese que aquí le tengo una encomienda en Tegucigalpa. Pero aquí está el doctor Ali, se la mando con él.
6: Que la mande, si el doctor la quiere traer, que la traiga. Si no, que no la traiga de Cristina.
2: Lo acaba de descalificar.
6: ¿Cuántos en vivo hay ahí? Ahí mándelo, no. Y el doctor está enojado porque usted lo criticó y dijo que este... Pero ahí está expreso, express, no sé qué, mándela ahí.
3: No, pero...
6: ¿Cuál es el problema?
3: Pero si no hay ninguna de esas.
6: ¿Cuál es el problema? Usted mire, si hay una amistad... Que cuesta que sea sincera, porque si hay políticos que tratan de ser sinceros, pero la mayoría son falsos, pues.
3: Lo miro muy pesado hoy con los diputados, ¿qué pasa?
2: Está re
6: por lo que dijo Mario Segura.
1: No es personal,
3: pero es que usted solo menciona a los de Olanchito.
6: No es que los de Olanchito son los que conozco la vida privada, que son un desastre, pues. Que tienen amantes con arroz, que las preñan, que las dejan tiradas, que las engañan con un trabajito.
2: Usted que entonces no es que le interesa la vida de todos los diputados de Olanchito, pero no, sí se la sabe.
6: Es que a veces uno sin querer se da cuenta, Carlitos. Cuando mira, dice, mira, esa la preñó fulana, esa la preñó el diputado tal.
2: O sea, es que si hablamos extra micrófono y yo le pregunto, mire, ahí si me puede
6: decir. Toda la película, mire, si usted bien la sabe, que uno, más es que sabe.
3: Espere.
6: Si el Camito si bien que sabe, incluso diputados de su partido saben que son un desastre.
3: Mire, no,
6: si
3: es que uno es que sabe.
1: Pasado el dato.
3: Mire, yo me di cuenta.
2: No,
3: me...
2: y es que no dice nada, los mire, que se viene a estar.
3: Uno se da cuenta, uno se da cuenta de muchas cosas, pero a veces digo, para mí, que me importa.
6: Ah, entonces, mire, el abogado cuando sabe también que es político. Es relajero, no, peleador, mujeriego.
2: No, aquel que no sabe nada de Bardales, entonces. No,
3: una vez que ¿se acuerda cómo estaba Rudy Mejía en la...?
6: Bardales es confidente de políticos que son relajeros en su vida privada. Oiga, que son un mal ejemplo.
3: Le voy a decir esto. Cuando estaba Rudy Mejía en
1: Cinemol.
3: No, en la oficina de la mujer. Yo, mire, desfilaron un montón de personas que pudientes. Desde ganaderos... Desde político.
6: Que verían a la mujer.
3: No, lo que estoy diciendo.
1: ¿En qué fecha, Mario?
3: No, que embarazaban a las muchachas y no les querían reconocer ni dar para los alimentos. Y lo primero era conciliación ahí. Y después las demandas en los juzgados, pues.
6: Está bien. ¿Has
3: que decir, verdad?
1: No, es que dijiste, desfilaban.
2: El confidente, el confidente.
3: Mire que, lo voy a contar. Un compañero, no va a ser
6: bueno, mire, ya cuando uno revuelve estos temas, ya la cosa de la nada empieza a escupir fuego, porque él sabe, él conoce quiénes son los diputados pícaros aquí, mujeriegos.
3: No, dije un compañero.
6: Que tienen amantes por donde sea, hijos votados.
3: Dije un compañero, no dije diputado. Ajá. Un compañero, me lo encontré, y siempre nos escucha, por cierto, como donde es malo lo que voy a decir, y ni voy a decir el nombre, lo encontré y le digo, y... ¿Y cómo está?
2: ¿Quién está trabajando aquí?
3: Pucha, qué bueno que ya te dieron trabajo. El licenciado Eddie, ¿cómo era? ¿Fue el final?
6: Sí.
3: Eddie Acosta. Sí, ya me ubicó aquí. Me dice, aquí, ya, medio tiempo. Ah, pucha, me alegro. Excelente. Ajá. Y ya la semana después voy a hacer la entrevista a Rudelio. ¿Cómo está la cosa? No, aquí estamos. ya después de la entrevista, ajá, mira que ahí está aquel, mira. Ahí lo tienen, dice, haciendo trabajo comunitario. No, porque no quería dar al Beto.
2: Y es que a Rudy le gustaba la comunicación también. Sí, sí,
3: sí. No, porque ya lo dijo
6: por la confianza. Por
3: la confianza. Por la confianza, ¿va? Pero como yo no digo quién. Y ahí, y después, mira, ahí es que hay un libro, y como uno medio sacón, ahí que hasta vez estaba en ese libro así, ¿verdad? Mm. Y ahí miraba Walter Funes, Omar Bardales, Carlos otro. Núñez, Mario Cano.
2: Yo que otra vez también así miré a un compañero ahí, en la estatua de Morazán estaba, hombre, como eso de la...
6: Limpiando.
2: De las 6 de la mañana, no ajá, le digo yo.
3: Si ahí me tocaba hacer...
2: Ajá, le digo yo. Calito, sí. Y aquí, ¿qué va a hacer? ¿Es que van a coronar hoy a Morazán o qué?
6: Le digo. Alguna noticia,
2: ¿no? Entonces, pues no, lo miré que dice el papo, ¿verdad? Pero por ahí cerquita tenía una escoba de aquella, de la que es Lupe Arteaga.
6: Un lápiz.
2: Una escoba así como de manaca, ¿va?
6: Sí, sí, sí.
2: Ajá, y al ratito pues yo me fui a dar una vuelta y es que me llamó la atención. Ah, pues ya allá por el lado de Occidente y ya lo miro solo aquí, ra, ra, ra, con aquella escoba. Y ya voy investigando, no, mami, es que tuvo problemas ahí en la casa. Entonces está haciendo trabajo. ¿Qué le llaman ese Mario?
3: Trabajo comunitario.
6: De violencia doméstica.
2: Barriendo estaba ahí en la mera estatua de Morazán.
3: Mire, si a mí alguna vez me dieron la oportunidad de ser juez de familia, yo no andaría con contemplación. Yo los mandaría a hacer trabajo ahí al parque, a barrer, al mercado, a la terminal.
1: Pero el hombre que verguea a una mujer, la culpa no la tiene el hombre. La culpa la tiene la mujer, porque la mujer aguanta una vergueada, la otra, hasta que la mata.
6: Pasa que hay hogares que vienen de

0: La mujer ahora, o sea, incluso hasta se dejan embarazar por retener a una persona, a un hombre. Y aquel hombre tal vez no la quiere y nada de eso. Y la otra situación, que ahora estamos viendo algo muy importante. Hay mujeres independientes que no necesitan de un hombre ya, que las esté martirizando, que las esté golpeando, que las esté
1: Hay unas que ya
0: insultando.
1: buscan a
0: No.
1: Omar o buscan a Amar ya para un
0: Sí.
1: reconocimiento forzoso
0: No,
1: y
0: y
1: ya
0: luego,
1: de ahí.
0: no, yo, a mí me tocó hacer, en la práctica me tocó hacer varios.
1: Ah,
0: Ahorita
1: mira cómo
0: ya
1: se
0: no.
1: ríe,
0: No, no, yo en los temas tan calientes.
1: No,
0: Sí,
1: no, pero son, mire, si hay cosas que a mí me gusta a mí, es el el tema
0: tema
1: de la
0: de la
1: familia.
0: familia, ¿no? A mí me
1: Entonces usted
0: encanta.
1: sería un juez de familia y jocoso, abogado.
0: Sí, no, yo no andaría con contemplaciones. Vaya, porque aquí, no, mire, juega, les pide, mire, que la gente qué va a decir de mí.
1: Sí,
0: Si es que es el problema, como no los miran,
1: yo
0: vuelven a
1: soy
0: hacer
1: el
0: las cosas,
1: abogado
0: entonces
1: tal, dije, y mire, yo soy el licenciado, yo soy el catedrático,
0: Yo
1: yo soy
0: tengo.
1: el diputado, yo soy el
0: Mire,
1: regidor,
0: tengo un
1: dice.
0: amigo, tengo un
2: ¿Quiénes? Si
0: amigo.
2: no están involucrados en
0: Oiga,
2: esto,
0: tengo un amigo.
2: creo yo, son los impartidores de justicia porque no les conviene.
0: Omar, tengo un amigo que le tocaba ir de Tegucigalpa a Daní a hacer trabajo comunitario todos los sábados. Por ese tema. ¿Verdad? También lo conoce. Bueno, nos metimos el nombre, ¿verdad? Sí, o sea, imagínense,
2: ¿Tegus?
0: de Tegucigalpa a Daní los mandaban.
2: Queda lejos.
0: Óigame, allá los mandan a chapear a las orillas de los bulevares. A chapear ahí tienen que estar. Los mandan a limpiar el parque. Ahí estaba en el parque. Y cuando usted mira a alguien ahí, ah, y este no es Mario Cano que está limpiando.
1: ¿Pero qué prefiere
0: Macaneó,
1: usted?
0: no le dio yo comida a los
1: ¿Usted
0: alimentos.
1: cambiaría la aplicación de esa justicia, trabajo comunitario, por cárcel?
0: No, es que dependiendo, es que eso va.
1: Pero, o
0: No, no,
1: sea,
0: eso va dependiendo la gravedad del
1: porque
0: delito.
1: eso sería un buen ejemplo. Es decir, bueno, ya ahora yo le pego un par de ñoclas a mi mujer, mejor me mandan a barrer. Pero si yo le pego un ñoclas a mi mujer, me mandan 5 años preso.
0: No, si es
1: Entonces,
0: que.
1: sería cambiar esa aplicación de la justicia, ese código, para que ya haya menos violencia y que sepa que el que mata a una mujer, ¿cuántos años van a ser ahora? 40.
0: No, femicidio hasta 30, de 20 a
1: Pero ahorita
0: 30.
1: lo cambiaron,
0: No, no, no
1: pues.
0: puede ser más de 30.
1: Bueno,
0: De 20.
1: y que el que golpee a una mujer, que vaya 5 años preso. ¿Qué jodido va a querer golpear a una mujer?
2: Pero a mí me gustaría que fuera los 5 años sin que un abogado le pueda trabajar para reducirle la pena.
1: Y que también
2: Que los
1: en el
2: cumpla.
1: presidio el que
3: Ajá, ¿y
1: golpee
3: de
1: a
3: qué
1: una
3: va a
1: mujer.
3: comer entonces usted?
2: No, no, no, no, me prefiero no comer, que cumpla los 5
1: Y
2: años.
1: el que
2: Y
1: golpee a una
2: pegó.
1: mujer también le pase como el que viole a una mujer en el presidio, que allá se lo coja un jodido para que respete,
2: No, no,
1: ¿verdad?
2: no, hijo, no.
3: Ah, pues teca.
1: Sí, con todo y
2: No,
1: chapa y
2: no.
1: con todo y postre, va. Con todo y postre para que ya paren esa
0: No, no,
1: violencia
0: no,
1: porque
0: no.
1: hay mucha
0: ¿Qué?
1: muerte de mujer
0: No.
1: en el
0: No, no
1: país.
0: diga eso porque,
2: No,
0: mire, cuando uno desea el mal, se le vuelve. ¿Qué tal que a usted le toque? O sea, no, lo reprendo, ¿eh? Lo reprendo. Bueno,
1: si a
0: pero.
1: mí me llegara a tocar, va a tocar y qué va a pasar,
3: Ahí
1: pues.
3: le
1: O sea,
3: van a
1: tampoco
3: decir,
1: aquí hay que venir
3: ah, vos dijiste que
0: una.
3: con todo y chapa,
0: Pues,
3: ¿sabes?
1: Ajá. Bueno, ¿y qué tal que le llegue a tocar a usted? Ay, no es el abogado Cano,
0: No, no
1: mire.
0: lo digo
2: Qué
0: porque. No.
2: Flojito y
3: cooperando, Colabore
1: Y que ella,
3: con
1: ay, no es el abogado Bardal. Mírale, mírale, mírale la espalda. Sí, está bueno, está bueno.
0: Y le buena espalda.
2: No, dice la Biblia que si con tu boca confesares.
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2: 4 de la tarde con 55 minutos.
4: 4:55
1: Es
4: minutos.
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6: Pues la noticia del día hoy es hasta Sabá, en el departamento de Colón, con el licenciado Álvaro Dalí Velázquez, que nos dice que 6 millones de cajas de bananos se exportan al año de la finca de Isleta.
7: Se incrementó la producción de banano en el sector de Isletas, unas 6 millones de cajas al año se están exportando hacia otros países con ya la mejora en la producción.
8: Bueno, gracias a Dios este año pues ha sido un año muy bendecido después del 2024 que fuimos azotados por Sara. El 2024 pues fue un año bien difícil porque el 2025 no hubo producción. Ya ahorita pues salió la producción, tenemos buena producción, ha estado bien, bien fuerte. Ahorita pues en estas últimas 2 semanas ha bajado un poco porque ya pasó la primera etapa. Cuando les digo la primera etapa es porque la finca pues fue programada para, la siembra fue programada para que salga por tiempo. Entonces ahorita, dentro de una semana más o dos, viene la otra segunda etapa de las plantillas y la que queda pues viene ya la aparición. Entonces, todo el año va a haber producción, si Dios lo permite, esperando primeramente a Dios pues que no seamos

0: golpeados por la naturaleza, pues, y tengamos pues un buen año, un buen cierre. Lo bueno que, como está sembrada las plantaciones, va a haber producción todo el año. Sí, fíjate que tenemos un problema, máximo aquí en el sector de línea corta, de que la gente joven que se ha contratado, todas las demandas renuncia, uno, dos, no quieren responsabilidad, porque a uno le llama responsabilidad, pero bueno, esa decisión de ellos, se les da la oportunidad de que sean permanentes. Muchos pues tal vez tienen algún otro sueño, ¿verdad? Y eso no se lo puede uno impedir, ni el patrón ni nosotros como organización. Si tienen sus ideas de ir a otro lado, pues es decisión de ellos. Pero sí, lamentamos que muchos jóvenes renuncian y al mes ya están como temporal, buscando temporada. Entonces uno dice, bueno, si tener mejores beneficios y vas a ser temporal, no. Uno ve eso, pero como cada quien es adulto y toma sus decisiones, ¿verdad? Pero sí tenemos problemas en eso de las contrataciones de la gente joven. No valora pues ese derecho que le dan de una oportunidad de ser permanente. Bueno, nosotros aquí estamos para defender sus derechos, ¿verdad? Defenderlo, y si el patrón está fallando, pues siempre y cuando esté la denuncia, nosotros actuamos. Porque a veces lo que pasa es que el trabajador no denuncia por miedo, no sé por qué, pero todo aquel que denuncia temporal y permanente, nosotros le hacemos su trámite y la empresa respeta lo que debe respetar.
1: ¿Sigue siendo Isleta la mayor producción de banano en la zona?
0: Bueno, en el 24-25 no fue, pero ahorita con la nueva producción de la siembra, seguiremos siendo Isleta, es la zona más fuerte, es la que tiene más finca. Ya las otras empresas pues sí son más pequeñas. Isleta tiene 7 fincas, ¿verdad? Alrededor de 2.000 hectáreas de plantación. Entonces, estamos hablando de una producción de más de 6 millones de cada en el año.
1: ¿Se espera que con los trabajos que hizo la empresa no haya problemas con el clima este año?
0: Bueno, recuerden que la naturaleza, nadie puede, pues, solo Dios, ¿verdad? Y aunque sean bordas buenas o malas, es una aventura esto. Esperamos que el río Juan no crezca, pues, que esa es la mejor ventaja. Porque recuerden que cuando hace río Juan, pues él se pone bravo, no respeta borda ni nada. Entonces creemos que Dios primero, pues lo más importante es que no hayan inundaciones este año.
1: El incremento en la producción ha generado también empleo. La generación de empleo es importante, se han contratado más personas. Para Más Televisión, Olver Velázquez.
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2: 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Ya regresamos en Actualidad Informativa Olanchito.
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1: 5:13 en actualidad informativa.
2: 5:13.
3: Buenas noticias, se ha arreglado el problema entre los médicos y el gobierno, abogado Cano.
4: Correcto, es buena noticia porque a partir de hoy regresan a sus actividades los médicos que en este caso estaban en huelga desde el 1 de junio, Ayer ya llegaron a un acuerdo y hoy ya tienen que estar en su centro de trabajo. Escuchemos a la doctora Zavala, Zavala, y también al doctor Guillermo Valladares, que son parte del Colegio Médico de Olanchito.
5: El día de hoy, todos los médicos son reintegrados a la reunión con altos delegados de Casa Presidencial y el Colegio Médico.
6: Se ha dado por finalizadas las asambleas informativas del gobierno.
7: Pues, ¿cuál es el compromiso
6: con la presencia de la doctora?
5: El compromiso, vamos a reunirnos con las autoridades, todos aquellos pacientes que fueron afectados por las asambleas informativas, se le va a dar algún tipo de prioridad.
8: ¿Cuándo exactamente se suspendieron estas asambleas?
5: El día de hoy. A partir de hoy, todos los médicos son reintegrados a sus labores. Para dar respuesta a la población.
7: Algo muy importante que la seccional del municipio de Olanchito tuvo presencia en la negociación en casa de gobierno, pues se contó con la presencia de la doctora María Irma.
5: Así es, la doctora María Irma fue en representación de la junta directiva y estuvo dentro de las negociaciones en casa presidencial.
4: Ahora, los demás centros de salud también ya hoy se reincorporan, estamos hablando de los 18 centros asistenciales.
5: Todos los establecimientos a nivel nacional, igual que los hospitales, se dieron fin a las asambleas informativas y los médicos deben de incorporarse a partir de hoy.
8: ¿Se va a garantizar que sí estén laborando, doctor?
5: Los médicos ya están laborando, excepto los médicos que fueron a Tegucigalpa a la movilización. Ellos sí tienen un permiso especial gremial debido a que el viaje es un poquito cansado para ellos y el Colegio Médico, junto con las autoridades de la Secretaría de Salud, decidió que hoy darles espacio ya que llegaron en la madrugada.
9: Bueno, estamos muy contentos después de tantos días de estar en huelga. Nuestros pacientes preocupados por con lo que pasa, pero afortunadamente se llegó a un acuerdo y ya por fin terminó la huelga. Nos cumplieron todas las promesas que nos habían hecho y ya felicidad para todos nuestros pacientes porque ya a partir de hoy ya pueden acercarse a nuestro hospital a dar su atención y todos los hospitales y todos los centros de salud están nuevamente funcionando normalmente como ha sido siempre.
4: Esperando que se cumplan esos acuerdos para que no vuelva a suceder lo que anteriormente ya conocemos.
9: Sí, estamos seguros que sí se va a cumplir. Fíjese que desde ayer ya les empezaron a caer su sueldo a los doctores que les debían. Ya nos hablaban nosotros por nuestro chat que les habían pagado 2 meses, 3 meses, 2 meses. Entonces de ayer ya se empezó a pagarle. Y tal vez lo que les han de ver tal vez será algún mes nada más, pero en su gran mayoría están contentos porque les cumplieron con su sueldo, que es lo que motivó principalmente a la huelga, porque después de 5 meses de estar sin pago era un poco como tedioso.
8: ¿Cuánto tiempo duró la asamblea, doctor?
9: Estuvieron 11 días en paro, fíjese. 11 días en paro, 11 días que no dimos consulta, 11 días que se pararon las cirugías selectivas, pero esperamos que todo esto se pueda recuperar y ya para mejor de los pacientes. Le quiero decir a nuestros pacientes que en estos momentos el hospital tiene un buen abastecimiento de medicamentos, tiene el 80% de medicamentos de abastecimiento. O sea que si usted tiene el doctor y le recetan 5 medicinas, seguramente que con 4 se va a ir seguro y solo una le va a faltar.
3: Tarde 17 minutos.
2: 5:17.
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4: 5 de la tarde con 19 minutos.
2: 5 de la tarde, 19 minutos.
1: Momento de continuar con más informaciones y en el marco y celebración del Día del Estudiante.
3: Hoy es Día del Padre Reyes, ¿va? Trini Reyes.
1: De José Trinidad Reyes fue
3: Trini Reyes.
1: Trini Reyes.
3: Trini, el peluquita así bien.
1: Sí, ahí con su
3: pelo blanco, con
1: su gorrito, su cosita ahí, va.
3: Era el padre, era cura, ¿va?
1: José Trinidad Reyes.
3: Sí, creo que era cura. Sí. Tenía un copo ahí. Bueno, lo que sale en la. Trini bueno, Reyes.
1: Bueno, entonces hoy el Instituto Guillermo Moore no se quedó atrás y hicieron algo pequeño porque tienen una planificación posteriormente para hacer una celebración a lo alto. Pero escuchemos este reporte que traemos.
6: Y gracias a Dios, un buen grupo que está coordinando la celebración del Día del Estudiante. Hoy habían varias actividades, dentro de ellas estaba la Zumba, son actividades de orden recreativo que ponen a los muchachos, ¿verdad?, activos y nos permite que estos jóvenes se integren a que son las actividades lúdicas. Aparte que ya cada maestro Villa tenía un compartir con ellos que les permite a este momento llegar a cada una de sus aulas y compartir algunos bocadillos que ya los compañeros maestros tenían preparados. Bueno, ya la planificación la tienen bajo coordinación el grupo que tenía ya distribuido. Vamos a esperar que ellos lo autoricen porque la dirección municipal dio un día de asueto y no tengo seguro si va a ser mañana. Y se va a tener que posponer el día de la celebración del estudiante. Lógicamente que tenemos que hacer una celebración para los muchachos. Este es nuestro quehacer diario y nosotros hacemos todas las actividades realmente pensando en los estudiantes. Sí, recuerde que los jóvenes, muchos de ellos no conocen que el precursor de lo que es la celebración del Día del Estudiante nace a raíz de que el padre José Trinidad Reyes, quien fundara la Universidad Nacional Autónoma de Honduras ahí por el año 1947, se diera como honor el Día del Estudiante, reitero, en honor a lo que es el padre José Trinidad Reyes, ¿no? Sí, por supuesto, nosotros tenemos en prioridad lo que es la educación de estos jóvenes y es por esa razón que mezclamos una serie de actividades lúdicas con actividades académicas para que estos muchachos no solo en la parte académica tengan esa recreatividad, sino que también en la parte de compartir. Y yo creo que eso es lo que los tiene activados estos muchachos. Vale la pena decir que los jóvenes hoy en día hay que trabajar mucho con ellos, pero no solo se puede dar tampoco aquello del regaño y lo demás. Hay un momento en que tenemos que nosotros entender que la juventud tiene esa energía que debe ir liberando poco a poco y compartirla, ¿no?, en la parte académica como también en la parte deportiva. Caballero, ya lo vi que ya está compartiendo y disfrutando con sus compañeros. ¿Qué tal? ¿Cómo ha pasado el Día del Estudiante?
10: Bien.
6: ¿Qué curso es este?
10: Octavo 1.
6: ¿Maestro Vía?
10: Darwin Carías.
6: Ok, ¿hoy celebran? ¿Qué celebran hoy?
10: El Día del Estudiante.
6: ¿Cuál es su nombre?
11: Jimena.
6: ¿Qué celebran hoy?
11: El Día del Estudiante.
6: ¿Nombre?
11: María José Rodríguez.
6: María José, ¿curso?
11: Octavo 1.
6: ¿Nombre?
11: Darling,
6: ¿qué hace?
11: El Día del Estudiante.
6: Omar, yo soy el mejor equipo del mundo. ¿Cuál es el mejor equipo del mundo?
12: No.
6: Correcto, Madrid. ¿Y qué celebran hoy?
12: El Día del Estudiante.
6: ¿Nombre?
11: Ramírez,
6: vamos a ver, Ramírez ya, mire, hasta había dado su retoque ya, Ramírez, ¿va? Ramírez, ¿están celebrando el Día del
11: Estudiante?
6: Muy bien, muchas gracias. ¿Nombre?
13: José Ángel.
6: José Ángel, el que canta música de... música, ¿cómo es? Ranchera, ¿no? No.
13: Sí.
6: ¿Tienes una rancherita ahí a capela, así, suavecito, la que se sepa?
13: No, yo no soy cantor.
6: Ah, ¿no es cantante? No, güey. Bien, este es el ambiente que se vive hoy en el Instituto Guillermo Moore. Por acá tengo otra gente, mire, que va huyendo. Es la que va huyendo. Venga, tráigamelas para acá, no se me vaya. Venga para acá, mamá. Hoy celebran el Día del Estudiante. Venga por aquí. ¿Nombre?
11: Samira Giré.
6: Samira, ¿qué celebran hoy?
12: El Día del Estudiante.
14: Día del Estudiante, qué bueno. ¿Y qué mensaje le da a sus compañeros estudiantes?
12: Los quiero a los... O lejos les puedo decir.
14: Que los quiere muchísimo, ah, qué bueno.
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2: Son las 5 de la tarde con 23 minutos.
3: El abogado Omar Bernales platica con Alexis Cano a raíz de la lluvia de motocicletas que hay en Olanchito. ¿Qué tan caros están los repuestos para estos automóviles que le salvan la vida a la gente de escasos recursos económicos?
15: Omar, mire que más que todo ha sido difícil porque hemos tenido que, en algunas ocasiones, no le digo que en todo porque sería mentiroso, pero que soportar el alza de los precios, sacrificarnos un poco para poder dar un precio que para la gente sea accesible. Porque si nos ponemos a manejar los precios conforme han aumentado los proveedores, sería muy difícil, pero muy difícil primero poder vender, porque obviamente en el tema de repuestos de motocicletas hay bastante competencia en Olanchito, entonces hemos tenido que absorber, si se le puede llamar de alguna manera, ciertos precios de ciertos productos para poder darle un buen servicio a la gente. Entonces estamos en esa, ha sido una situación bien compleja. La verdad es que este año ha sido muy duro para el comercio de este pueblo y creo que de todo el país, puesto que acostumbro a platicar con los vendedores de los proveedores y me dicen que los números que normalmente ellos llegaban como meta mensual ya no lo están logrando. Entonces es una cosa bien compleja, hay que tener fe. Yo esperaría que esos compromisos de campaña que hiciera el presidente de turno se pudieran en algún momento como que aterrizar y uno pudiera ver alguna diferencia. Mientras tanto, pues, encomendarnos a Dios, seguir luchando, levantarse temprano todos los días y procurar darle a la gente la mejor atención posible. Por lo menos eso es lo que hacemos en Repuestos Victoria.
16: ¿Cuáles son los repuestos que más tienden a subir de precio?
15: Los originales, pero en este caso, Omar, es que es parejo, pues. Los proveedores le echan la culpa al tema de los combustibles, ¿no? De que ha aumentado el costo de traslado en barcos, por tierra, por aire, y que eso incluye un alza en todo, que los aranceles han subido, que ciertos impuestos que no existían se han colocado, que ciertos aranceles están por las nubes y todo al final lo paga el cliente. Entonces, en este caso, nosotros, bueno, en mi caso, como propietario de Repuestos Victoria, hemos intentado con mi familia, porque usted es un negocio de familia, absorber esto, reunirnos con los vendedores para ver de qué manera podemos acomodar ciertas cosas de manera que no le subamos al precio de los repuestos conforme al alza normal que nosotros estamos recibiendo. Le pongo un ejemplo. El aceite, hay un aceite X que no voy a mencionar el nombre por respeto a su canal y que uno tiene que entender que un medio es caro. Estábamos vendiendo la unidad al cliente, al público, en 200 lempiras. El margen de utilidad que obtiene una persona, un distribuidor en el caso nuestro, por una unidad de lubricante, aunque a la gente le parezca mentira, es entre 20 y 15 lempiras. Ahorita yo acabo de hacer un pedido hace como...
17: Buenas tardes, compañeros de Actualidad Informativa. A continuación les presentamos los deportes para este día de jueves 11 de junio del 2026 por cortesía de Agrocomercial Tocoa, quien te ofrece los mejores productos del campo tanto para la agricultura como para la ganadería. 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De inmediato nos vamos al mundo del deporte a nivel internacional. El día de hoy ha dado comienzo con la primera inauguración, el torneo más importante del deporte, el cual se celebra cada 4 años. Sí, nos referimos al Mundial 2026, el cual el día de hoy en México se dio por inaugurado. Sin embargo, también habrá inauguración en los Estados Unidos y el mismo Canadá. Y hablando de inauguración, el partido inaugural del Campeonato Mundial 2026, con goles de Julián Quiñones y Raúl Jiménez, México venció 2-0 a la selección de Sudáfrica en el primer partido del Mundial, donde también hubo una lluvia de rojas, ya que César Montes al minuto 90+2 salió expulsado por parte de los mexicanos y por parte de los sudafricanos se fueron a las duchas varios jugadores. También el día de hoy a las 8 de la noche se juega el segundo partido de este Mundial, cuando a las 8 de la noche en Guadalajara se juega el otro encuentro del Grupo A entre la selección de Corea del Sur y la República Checa. De igual forma, para el día de mañana a la 1 de la tarde, la selección de Canadá hará su debut en este Mundial cuando enfrente a la selección de Bosnia y Herzegovina a la 1 de la tarde. En otra nota deportiva del campo internacional, Real Madrid hace oficial la contratación de José Mourinho como su nuevo técnico oficialmente. Mourinho vuelve al banquillo del Real Madrid por las próximas 3 temporadas hasta junio del 2029, según se ha confirmado en el conjunto madrileño. En otros deportes, se jugó el 4º partido de la final de la NBA en los Estados Unidos y los Knicks derrotaron 107 a 106 a los Spurs, un intenso partido, por lo que todo queda para definirse en los próximos encuentros, recordándoles que el día sábado se jugará el 5º partido de esta serie mundial. Dependiendo del resultado, los Knicks se podrían coronar campeón de la NBA, ya que jugará el 5º partido y la serie está 3-1 a favor de los Knicks. En el campo nacional continúa el mercado de piernas y en esta ocasión Maratón suma otro fichaje para la Copa Centroamericana. Y se trata ni más ni menos que de Jason Mejía, ex del Motagua y Real España. 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
1: 5:57 PM.
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